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este momento, te pedimos que nos hagas un corazón como el tuyo, un corazón limpio, un corazón como un niño, un corazón con amor para dar a los demás, un corazón preparado para ti y un corazón para ser moldeado por ti.

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0: Son las 9:31.
1: Después de haber hablado antiguamente a nuestros padres por medio de los profetas, y en muchas ocasiones y de diversas maneras, ahora en este tiempo, Dios nos habla por medio de su Hijo, a quien constituyó heredero de todas las cosas y por quien hizo el mundo. Con el corazón agradecido y salvado, contemplamos el misterio de la encarnación de la mano de María Santísima y como ella, respondemos a Dios que nos llama. Pongamos a nuestra Madre Patria bajo la protección de María Santísima, amando nuestras raíces, nuestra historia, en nuestra ciudad, en nuestro barrio. Es el primer paso para colaborar por un mundo más humano, más cristiano. Jesucristo, divino Maestro, modelo de vocación que nos invita a vivir el Evangelio por el camino seguro de la fe, la esperanza y el amor. Danos sabiduría y fortaleza para la misión y a confiar que estás presente en cada corazón como fuente de encuentro y comunión. María, Madre y Maestra, que tu mirada pura, dulce y servicial oriente nuestra misión de educar y aprender en el camino de la vida y la verdad. Amén. San José, que junto a María tu esposa acompañaste el crecimiento de Jesús en sabiduría y en gracia, ruega por nosotros. A partir de este momento, Radio Buen Anuncio nos invita a compartir la palabra del Señor para este día a través del programa Gracias Señor, desde Parroquia San Roque, de Concepción del Uruguay, provincia de Entre Ríos, Argentina.

0: Buenos días, queridos amigos, queridas familias. Bienvenidos a un nuevo programa de Gracias, Señor. Les habla el Padre Ariel desde Parroquia San Roque. Qué lindo es poder compartir este espacio para escuchar la palabra de Dios.
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Estimados oyentes de Radio Vaticano, Vatican News, estos son nuestros titulares de hoy, 26 de septiembre, sábado de la 25ª semana del tiempo ordinario, día en el que la Iglesia celebra la memoria litúrgica, entre otros, de los santos Cosme y Damián, mártires. Para que el mundo tenga vida. Bajo este lema, el Papa León XIV inició su segundo día de visita apostólica en Francia, que viene realizando del 25 al 28 de septiembre. Estar en estado de iniciación para acompañar a quienes descubren la fe cristiana. Esta fue la invitación del Santo Padre a los miembros de la Asamblea Sinodal Provincial de París, a quienes encontró en el Instituto Católico de París en el marco de su viaje apostólico a Francia. Sigan dando testimonio de atención mutua a través de la acogida fraterna y el diálogo con la ciudad. Este fue el aliento del pontífice a los miembros del Centro de Acompañamiento e Integración Social Maison Vaquita de París. Desde la Ciudad del Vaticano reciba un cordial saludo de Renato Martínez a nombre de los demás integrantes de nuestra redacción. En breve el detalle de la información de la Iglesia desde Roma para todo el mundo. Buena sintonía.

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1: Muy buenas, estimados oyentes de Vatican News y Radio Vaticana. Nos encontramos en el segundo día del viaje apostólico del Papa León XIV a Francia. El pontífice ha comenzado la mañana en el centro Maison Vaquita, un espacio de acogida que ha calificado como testimonio de convivencia en dignidad y paz. Tras esta visita, la actividad continúa en el Instituto Católico de París con los miembros de la Asamblea Sinodal Provincial, catecúmenos y neófitos, a quienes impulsa a mantener vivo el dinamismo evangelizador. El evento principal en la capital es esta tarde a las 15, hora de Roma, hora también de Francia, con la multitudinaria Santa Misa en la Plaza de la Concordia. Posteriormente, a las 6:45, el avión papal despega de Orly rumbo a Lourdes, donde el pontífice aterriza a las 7:05 para culminar el día con una oración ante la Gruta de las Apariciones de Massabielle. Y todos los eventos, tanto en Lourdes como en la tercera etapa, que será Metz, hasta el 28 de septiembre, los podrán seguir en directo en español con Radio Vaticana y Vatican News. Desde París, soy Sebastián Sansón Ferrari.
2: El sábado del Papa León en París comenzó con una visita en un centro de acogida para migrantes denominado Maison Vaquita. El proyecto de la arquidiócesis de la capital y gestionado por las hermanas escalabrinianas, entre las que se encuentran también religiosas latinoamericanas. Al dar las gracias a todos los implicados, el pontífice hizo referencia a la santa sudanesa, que fue esclava y que da nombre a la iniciativa, reconociendo el papel fundamental de las mujeres en la construcción de una civilización del amor, alternativa a la cultura que desagrega las comunidades y enferma a las ciudades de soledad. De hecho, señaló el Papa, la historia de la Iglesia y de la humanidad no la escriben quienes parecen vencer, sino quienes inician procesos de paz y animan a la vida. Dijo el Papa, Santa Vaquita nos compromete a ver a quien no es visto, a rescatar a quien hoy la economía y la cultura esclavizan, a honrar la dignidad infinita de cada hermano y hermana, en quienes el mismo Jesús llama a nuestra puerta. Escuchemos al Santo Padre en su discurso.
3: Frères et sœurs, bonjour.
4: Queridos hermanos y hermanas, buenos días.
3: Je suis heureux de commencer avec vous cette deuxième journée à Paris.
4: Me alegra comenzar con ustedes este segundo día en París, en esta casa que es un testimonio para toda la ciudad que es posible encontrarnos y convivir con dignidad y con paz.
3: Je remercie l'archidiocèse de Paris, les sœurs scalabriniennes.
4: Agradezco a la arquidiócesis de París, a las hermanas escalabrinianas, así como a todos los animadores y voluntarios que dan vida a este lugar y están al servicio de quienes aquí encuentran acogida, escucha, formación y amistad. Dirijo un gracias especial a quienes han compartido su testimonio.
3: En nombre de vuestro centro de acompañamiento y de integración social.
4: El nombre de este centro de acompañamiento e integración social, que hace referencia a Santa Josefina Vaquita, nos invita a reconocer el papel fundamental de las mujeres en la construcción de una civilización del amor, como alternativa a la cultura que desintegra a las comunidades y enferma de soledad a las ciudades. La historia de la Iglesia y de la humanidad, si la observamos más de cerca, no la escriben quienes dan la impresión de vencer al imponerse y ocupar el espacio, sino quienes hacen espacio, establecen procesos de paz, generan confianza y fomentan la vida. No se trata de simples sentimientos, sino de decisiones y compromisos a contracorriente, cuya importancia pública y promesa de futuro comprendemos cada vez mejor. Santa Vaquita nos invita a ver a quienes son invisibles, a liberar a quienes la economía y la cultura reduce hoy a la esclavitud, a honrar la dignidad infinita de cada hermano y hermana, en quienes el mismo Jesús viene a llamar a nuestra puerta. Y sobre la visita del Papa León XIV al Centro de Acompañamiento e Integración Social Maison Vaquita de París, nuestro enviado especial a la capital francesa, Sebastián Sansón, dialogó con Araceli Martínez, una joven de Nicaragua, que encontró un lugar de acogida en este centro y pudo capacitarse para integrarse a la sociedad francesa y colaborar como voluntaria en la Maison Vaquita. Escuchemos su testimonio.
5: Yo me siento muy, muy feliz de participar y estar acá como benévol en la Maison Vaquita. De hecho, me he sentido bastante acogida, como bien lo ha dicho antes, porque cuando yo vine acá no conocía nada, no hablaba nada de francés. Ahora estoy estudiando el francés y bueno, estoy aprendiendo, y también de la cultura. Y acá en Vaquita me he sentido tan como que estoy en familia, la verdad. Y no solamente por las personas que vienen acá, sino también por la hermana que cada vez pues nos aconsejan y nos escuchan.
1: ¿Cómo llegó a esta realidad? ¿Cómo fueron sus primeros contactos con la institución? ¿Y cuál es la labor que desarrolla como voluntaria? Cuéntenos más detalles al respecto.
5: Bueno, yo vine acá por los cursos de francés, porque acá hay varios cursos que dan de manera gratuita. Y yo vine y hice mi examen y bueno, quedé y aprendo un poco de francés, igual con las otros talleres, que hay talleres de costura igual, y me di cuenta por otro maestro de otra asociación, por eso. Y bueno, la labor que yo hago acá es sirvo en el café Bonjour, que recién se abrió ahora, creo que en febrero, y bueno, soy una de las fundadoras de café Bonjour. Acá se preparan café, té a las personas que vienen, se les invita, y hay un tema en el cual hablamos de manera en general, ya sean temas sociales y temas que nos competen, digamos, a nosotros.
2: Casi 50 años después de la visita de San Juan Pablo II, León XIV ha vuelto a honrar con su presencia el Institut Catholique de París. El encuentro, celebrado este 26 de septiembre, adquiere un significado particular para toda la comunidad universitaria que acaba de conmemorar el 150 aniversario de esta institución. Estudiantes, profesores y personal han vivido la visita del pontífice como un motivo de alegría y al mismo tiempo como un estímulo para renovar la misión de una casa situada desde hace siglos en la confluencia entre la fe y la búsqueda intelectual. La historia del lugar se entrelaza también con figuras que han dejado una huella profunda en la tradición cristiana francesa, entre ellas el hermano Laurent de la Resurrección, que fue cocinero allí en el siglo XVII. El hermano Laurent escribió el libro Práctica de la Presencia de Dios, que el sucesor de Pedro mencionó durante el vuelo de regreso de su viaje apostólico a Turquía y el Líbano el pasado 2 de diciembre de 2025, como obra sencilla pero relevante que ayuda a comprender mejor la espiritualidad. Escuchemos el discurso del Santo Padre León XIV en París.
6: Chers frères et sœurs, être en état d'initiation
4: Queridos hermanos y hermanas, estar en estado de iniciación significa acoger a quienes comienzan a buscar a Dios, descubriendo en ello una oportunidad y una misión. La oportunidad consiste en que gracias a ellos la comunidad de los creyentes renueva también su propio camino de fe y descubre de nuevo la alegría del Evangelio.
6: La misión, quant a él, consiste en prendre soin d'eux et à leur servir.
4: La misión consiste en cuidarlos y servirles de guía, incluso después de que hayan recibido los sacramentos. Conviene acoger con alegría a quienes se acercan, partir de su experiencia espiritual, respetar su historia y favorecer un anuncio esencial del querigma, especialmente mediante fórmulas conocidas dentro del itinerario personal o comunitario. No olvidemos, sin embargo, que en muchas de estas personas surge después la pregunta que hemos escuchado en el testimonio de Mariel. ¿Cómo evitar el vacío posterior al bautismo? Es esencial entonces acompañar e integrar plenamente a estas personas en nuestras comunidades y en nuestras asambleas de oración después de su bautismo, ofreciéndoles un espacio familiar y una formación lo más integral posible, capaz de abarcar los distintos aspectos de la vida cristiana y de favorecer la unidad entre su fe y su vida. Los neófitos, en efecto, suelen tener sed y necesidad de profundizar en los fundamentos de la fe y de la oración cristiana, de recibir una adecuada formación bíblica y teológica, de descubrir cada vez más la riqueza de la doctrina y las distintas dimensiones de la conducta moral cristiana ligada a la profesión de fe. Necesitan igualmente ser iniciados e introducidos en la vida litúrgica de la Iglesia. En los testimonios hemos escuchado cómo para algunos la celebración de los ritos litúrgicos fue una puerta de entrada al misterio. Una vez atravesada esa puerta, es preciso avanzar y descubrir la riqueza de la liturgia que sostiene toda la vida de la fe. Se trata de un ámbito de la vida de la Iglesia que requiere una atención pastoral arraigada en las enseñanzas del Concilio Vaticano II.
7: Termina así nuestro informativo en lengua española. Gracias una vez más por haber estado con nosotros. Alabado sea Jesucristo.
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después de haber hablado antiguamente a nuestros padres por medio de los profetas, y en muchas ocasiones y de diversas maneras, ahora en este tiempo, Dios nos habla por medio de su Hijo, a quien constituyó heredero de todas las cosas y por quien hizo el mundo. Con el corazón agradecido y salvado, contemplamos el misterio de la encarnación de la mano de María Santísima y como ella, respondemos a Dios que nos llama. Pongamos a nuestra Madre Patria bajo la protección de María Santísima, amando nuestras raíces, nuestra historia, en nuestra ciudad, en nuestro barrio. Es el primer paso para colaborar por un mundo más humano, más cristiano. Jesucristo, divino Maestro, modelo de vocación que nos invita a vivir el Evangelio por el camino seguro de la fe, la esperanza y el amor. Danos sabiduría y fortaleza para la misión y a confiar que estás presente en cada corazón como fuente de encuentro y comunión. María, Madre y Maestra, que tu mirada pura, dulce y servicial oriente nuestra misión de educar y aprender en el camino de la vida y la verdad. Amén. San José, que junto a María tu esposa acompañaste el crecimiento de Jesús en sabiduría y en gracia, ruega por nosotros. A partir de este momento, Radio Buen Anuncio nos invita a compartir la palabra del Señor para este día a través del programa Gracias Señor, desde Parroquia San Roque, de Concepción del Uruguay, provincia de Entre Ríos, Argentina.

Buenos días, queridos amigos, queridas familias. Bienvenidos a un nuevo programa de Gracias, Señor. Les habla el Padre Ariel desde Parroquia San Roque. Qué lindo es poder compartir este espacio para escuchar la palabra de Dios. En este 26 de septiembre, la Iglesia celebra la memoria de los santos Cosme y Damián, mártires. Estos santos eran hermanos gemelos, nacidos en Arabia, ejercieron con gran prestigio la medicina. Se los conoce como los no cobradores, porque curaban sin cobrar nada a los pacientes. Sufrieron el martirio en Alepo, actual Siria, en tiempo de Diocleciano. Su culto se extendió a partir del siglo V. Sus nombres aparecen en la plegaria eucarística primera de la misa. Son patronos de los médicos y de los farmacéuticos.

Los invito a que juntos, para compartir este momento de oración, invoquemos la presencia del Espíritu Santo. Ven, Espíritu Santo, llena los corazones de tus fieles y enciende en ellos el fuego de tu amor. Envía, Señor, tu Espíritu, que renueve la faz de la tierra. Oh Dios, que llenaste los corazones de tus fieles con la luz del Espíritu Santo, concédenos que, guiados por el mismo Espíritu, sintamos con rectitud y gocemos siempre de tu consuelo. Por Jesucristo nuestro Señor. Amén.

Compartimos hoy las lecturas de la 25ª semana del tiempo ordinario. Lectura del libro del Eclesiastés. Alégrate, muchacho, mientras eres joven, y que tu corazón sea feliz en tus años juveniles. Sigue los impulsos de tu corazón y lo que es un incentivo para tus ojos, pero ten presente que por todo eso Dios te llamará a juicio. Aparta de tu corazón la tristeza y aleja de tu carne el dolor, porque la juventud y la aurora de la vida pasan fugazmente. Acuérdate de tu Creador en los días de tu juventud, antes que lleguen los días penosos y vengan los años en los que dirán: no encuentro en ellos ningún placer. Antes que se oscurezcan el sol y la luz, la luna y las estrellas, y vuelvan las nubes cargadas de lluvia. En aquel día temblarán los guardianes de la casa y se encorvarán los hombres vigorosos. Se detendrán las moledoras, que ya serán pocas, y se oscurecerán las que miran por las ventanas. Se cerrarán las puertas de la calle mientras declina el ruido del molino. Cesará el canto de los pájaros y enmudecerán los que se entonan canciones. Entonces se temerán las cuestas empinadas y los terrores acecharán por el camino. El almendro estará florecido, se pondrá pesada la langosta y la alpacarra perderá su eficacia, porque el hombre se va a su morada eterna, mientras las plañideras rondan por la calle. Sí, acuérdate de él antes que se corte la hebra de plata y se quiebre la ampolla de oro, antes que se haga pedazos el cántaro de la fuente y se rompa la cuerda del aljibe, antes que el polvo vuelva a la tierra como lo que es y el aliento vuelva a Dios, porque él es quien lo dijo: vanidad, pura vanidad, dice Coelet, nada más que vanidad. Palabra de Dios. Te alabamos, Señor.

Nuestro Salvador Jesucristo destruyó la muerte e hizo brillar la vida mediante la buena noticia. El Señor esté con ustedes. Evangelio de nuestro Señor Jesucristo según San Lucas. Mientras todos se admiraban por las cosas que hacía Jesús, Él dijo a sus discípulos: escuchen bien esto que les digo. El Hijo del Hombre va a ser entregado en manos de los hombres. Pero ellos no entendían estas palabras y su sentido les resultaba oscuro, de manera que no podían comprenderlas y temían interrogar a Jesús acerca de esto. Palabra del Señor. Gloria a ti, Señor Jesús.

Queridos amigos, hoy quiero invitarlos a centrar nuestra mirada en la primera lectura del Eclesiastés. Es un texto que habla con una honestidad muy profunda sobre nuestra realidad humana, sobre el paso del tiempo, la juventud, la vejez y también sobre el misterio de la muerte. No es un texto con una mirada pesimista, sino que es una invitación a vivir con sabiduría, responsabilidad y alegría bajo la mirada de Dios. Para esto, les quiero proponer tres claves que nos regala esta palabra. La primera es disfrutar con responsabilidad el don de la juventud. El texto comienza con un canto a la alegría. Alégrate, joven, en tu juventud. Dios no es un enemigo de nuestra felicidad. La juventud, las fuerzas y los deseos del corazón son un regalo divino. Sin embargo, el autor introduce inmediatamente una brújula espiritual. Sabe que Dios pedirá cuentas de todo. Esto nos enseña a disfrutar de la vida, que no significa destruirse a uno mismo ni dañar a los demás. Se nos invita a una alegría responsable, donde cada decisión se tome sabiendo que nuestra vida tiene un propósito eterno. También la palabra nos invita a acordarnos del Creador antes de que lleguen los días difíciles. El autor utiliza una serie de metáforas hermosas y poéticas para describir el declive del cuerpo humano, el cambio del cuerpo humano. Acordarse en la Biblia no es solo un acto mental de memoria, es una actitud del corazón, es tener a Dios presente en el centro de la vida. El peligro más grande en el que podemos caer es poner nuestra fe para el final de los días, pensando, yo rezaré cuando tenga más tiempo, cuando sea más grande. El Señor nos pide que le entreguemos nuestra vida desde ahora, nuestros años de mayor fuerza, y no solo cuando ya esté desgastada. Tenemos que construir nuestra relación con Dios hoy. Hoy Dios nos está llamando. Hoy Dios nos invita también a volver a la fuente, a descubrir el valor de lo eterno. Qué lindo es poder descubrir a Dios, descubrir que Él permanece para siempre, descubrir su amor, descubrir que al final del camino nuestra alma regresa a Él. Saber esto no nos llena de miedo, sino de una paz y una esperanza, porque fuimos creados para Él y caminamos hacia Él. Pidámosle a Él que nos acompañe en este día y que su bendición descienda sobre cada uno de ustedes. En el nombre del Padre, y del Hijo, y del Espíritu Santo. Amén.

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1: Bendecido día tengan todos ustedes y bienvenidos, amigos de Caminatas. 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

Recemos juntos la oración por la patria. Jesucristo, Señor de la historia, te necesitamos. Nos sentimos heridos y agobiados. Precisamos tu alivio y fortaleza. Queremos ser nación, una nación cuya identidad sea la pasión por la verdad y el compromiso por el bien común. Danos la valentía de la libertad de los hijos de Dios para amar a todos sin excluir a nadie, privilegiando a los pobres y perdonando a los que nos ofenden, aborreciendo el odio y construyendo la paz. Concédenos la sabiduría del diálogo y la alegría de la esperanza que no defrauda. Vos nos convocás. Aquí estamos, Señor, cercanos a María, que desde Luján nos dice: Argentina, canta y camina. Jesucristo, Señor de la historia,

Yo soy Tony Meléndez y nací en Nicaragua, pero he vivido aquí en los Estados Unidos casi toda mi vida. Soy cantante, guitarrista. Vinimos aquí a los Estados Unidos porque había un niño sin brazos y la medicina de Nicaragua no estaba tan avanzada. Como yo nací así, sin los brazos, y una medicina que se llama talidomida, le dieron a mi mamá eso cuando ella estaba embarazada. Por esa razón no tengo los brazos. Al principio yo estaba tan chiquito, no entendía que no tenía los brazos. Ya cuando estaba un poquito más mayor, ya los niños, ¡ah, no tiene brazos!, gritaban y iba a ser... Dolía el corazón, me dolía mucho. De joven, yo tuve que aprender a usar estos pies. Yo quería ayudarme solo, yo escribía con los dedos de mis pies, jugaba todo con los dedos de los pies. Tengo dos hermanas y un hermano. Mi hermano y yo trabajamos juntos. Mi mamá y mi papá, ella todavía vive, mi papá ya murió. Pero yo veo ahora lo que ellos daron en ese tiempo de amor. Mi papá sacrificó mucho. Él dejó su país para traer a su niño. Él era el que me decía, Tony, tenés que tratar, tenés que hacerlo solo. Dios me ha dado fuerza, Dios me ha dado a mi familia, Él me ha dado la música. Con mi música yo me siento bien conectado con mi Dios. Eso me ayudó a crecer. Me ha calmado el corazón. Gente me ha preguntado, Tony, ¿por qué te sentís tan entero? Porque tengo estas cosas que me hace todo. Tengo mi familia que es preciosa. Mi corazón quiere bailar, quiere cantar, quiere vivir en la vida. Porque en los ojos de mi Dios, yo soy entero.

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1: Querido padre Rubén, queridos abuelos, hoy los voy a saludar entre dos ríos con un trabajo hermoso que nos legó Jorge Enrique Martí, este gran poeta que hemos tenido los entrerrianos y los argentinos. Y dice así: mi provincia es una copla entre ríos dibujada, azul de cielo en los ojos, verde de sauce en las alas, temblor de ceibo nativo en la vincha colorada y estos colores del canto que irrumpen en las guitarras, un Uruguay de zorzales y un Paraná de calandrias. Mi provincia es una copla que no pierde la tonada, dulces nombres guaraníes con las erres arrastradas y ese empaque de hombre libre que ilumina la mirada cuando bullen en el pecho y se desbordan del alma. Un Uruguay de zorzales y un Paraná de calandrias. Mi provincia es una copla en boca de las muchachas, sonrisa que se dibuja con racimos de pitanga, sureo de los requiebros en voces enamoradas, piel que tiembla de jazmines porque estremece en el alma, un Uruguay de zorzales y un Paraná de calandrias. Mi provincia es una copla con vaivén de marejada, por momentos pura espuma adormecida en las playas, pero de ratos también montonera de agua brava cuando corren desbocados por las riberas del alma un Uruguay de zorzales y un Paraná de calandrias. Mi provincia es una copla con vibraciones de alas, unas veces suavidad de torcasita emplumada y otras veces alarido de tradiciones minuanas, cuando en manos federales ponen lanzas y guitarras un Uruguay de zorzales y un Paraná de calandrias.

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Recemos juntos la oración por la patria. Jesucristo, Señor de la historia, te necesitamos. Nos sentimos heridos y agobiados. Precisamos tu alivio y fortaleza. Queremos ser nación, una nación cuya identidad sea la pasión por la verdad y el compromiso por el bien común. Danos la valentía de la libertad de los hijos de Dios para amar a todos sin excluir a nadie, privilegiando a los pobres y perdonando a los que nos ofenden, aborreciendo el odio y construyendo la paz. Concédenos patria. Jesucristo, Señor de la historia, te necesitamos. Nos sentimos heridos y agobiados. Precisamos tu alivio y fortaleza. Queremos ser nación, una nación cuya identidad sea la pasión por la verdad y el compromiso por el bien común. Danos la valentía de la libertad.

Concédenos la sabiduría del diálogo y la alegría de la esperanza que no defrauda. Vos nos convocás. Aquí estamos, Señor, cercanos a María, que desde Luján nos dice: Argentina, canta y camina. Jesucristo, Señor de la historia, te necesitamos.

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Señor de la vida, tú nos diste el don del agua, fuente de fecundidad, frescura y esperanza. Ella calma la sed, fecunda la tierra y limpia las heridas.

damos gracias porque también ella es símbolo de tu gracia, de tu amor, que nos renueva por medio del bautismo. Hoy te pedimos que nos enseñes a custodiarla con gratitud, justicia y responsabilidad. Amén.

te pedimos perdón por haberla convertido en mercancía, olvidando que es un regalo universal, un derecho sin fronteras destinado a todos tus hijos. Vemos con dolor a tantos hermanos y hermanas que no tienen agua limpia, que caminan kilómetros para encontrarla, que enferman por su escasez.

tu Espíritu nos transforme en peregrinos de lo esencial, capaces de vivir con sobriedad, denunciando el derroche, la contaminación, defendiendo el derecho de cada hermano y hermana a beber sin miedo, sin desigualdad.

más que nuestro cuidado del agua sea signo de amor al Creador y compromiso con la vida de los más pobres, educando nuevas generaciones que valoren y protejan los recursos de la tierra. Amén.

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0: Derrama, Señor, tu gracia en nuestros corazones, a fin de que, habiendo conocido por el anuncio del ángel el misterio de la encarnación de tu Hijo, nuestro Señor Jesucristo, podamos, por los méritos de su pasión y cruz, llegar a la gloria de la resurrección, por Jesucristo nuestro Señor.
1: Amén.
0: Amén. Ave María Purísima,
1: sin pecado concebida.

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Muy buenos días, queridos hermanos y hermanas que desde sus hogares nos acompañan en esta celebración de la Eucaristía. Recibimos al Padre Ariel Gutiérrez y cantamos como canto de entrada, Pueblo de Dios A9.

0: En el nombre del Padre, y del Hijo, y del Espíritu Santo.
1: Amén.
0: La gracia y la paz de parte de Dios, nuestro Padre, y de Jesucristo el Señor, estén con todos ustedes.
1: Y con tu espíritu. Dios nos congrega nuevamente junto a su mesa para celebrar la Eucaristía. Hoy nos manifiesta que Él nos espera siempre, con paciencia, que cuando cometemos errores o rehusamos asumir nuestras responsabilidades, nos da tiempo para cambiar.
0: El Señor, que nos invita a la mesa de la palabra y de la Eucaristía, nos llama también a la conversión. Reconozcamos nuestras faltas e invoquemos con esperanza su misericordia. Tú que has sido enviado para sanar a los contritos de corazón, Señor, ten piedad.
1: Señor, ten piedad.
0: Tú que has venido a llamar a los pecadores, Cristo, ten piedad.
1: Cristo, ten piedad.
0: Tú que estás sentado a la derecha del Padre para interceder por nosotros, Señor, ten piedad.
1: Señor, ten piedad.
0: Dios Todopoderoso, tenga misericordia de nosotros, perdone nuestros pecados y nos lleve a la vida eterna.
1: Amén.
0: En este día de fiesta, día del Señor, glorifiquémoslo.

0: Oremos. Dios nuestro, que manifiestas tu poder sobre todo en la misericordia y el perdón, derrama sin cesar tu gracia sobre nosotros, para que deseando tus promesas, nos hagas participar de los bienes celestiales. Por nuestro Señor Jesucristo, tu Hijo, que vive y reina contigo la unidad del Espíritu Santo y es Dios por los siglos de los siglos.
1: Amén. Con un corazón dispuesto, escuchamos la palabra de Dios. Hoy, el mismo Jesús nos exhorta a convertirnos, viendo que solemos recorrer nuestros propios caminos, haciendo con más frecuencia nuestra propia voluntad.
2: Lectura de la profecía de Ezequiel. Esto dice el Señor: si el justo se aparta de su justicia y comete el mal, imitando todas las abominaciones que comete el malvado, ¿acaso vivirá? Ninguna de las obras justas que haya hecho será recordada a causa de la infidelidad y del pecado que ha cometido. Morirá. Ustedes dirán: el proceder del Señor no es correcto. Escucha, casa de Israel, ¿acaso no es el proceder de ustedes y no el mío el que no es correcto? Cuando el justo se aparta de la justicia, comete el mal y muere. Muere por el mal que ha cometido. Cuando el malvado se aparta del mal que ha cometido para practicar el derecho y la justicia, él mismo preserva su vida. Él ha abierto los ojos y se ha convertido de todas las ofensas que había cometido. Por eso, seguramente vivirá y no morirá. Palabra de Dios.
1: Te alabamos, Señor.

0: Lectura de la carta del apóstol San Pablo a los cristianos de Filipos. Hermanos, si la exhortación en nombre de Cristo tiene algún valor, si algo vale el consuelo que brota del amor o la comunión en el Espíritu, o la ternura y la compasión, les ruego que hagan perfecta mi alegría permaneciendo bien unidos. Tengan un mismo amor, un mismo corazón, un mismo pensamiento. No hagan nada por interés ni por vanidad, y que la humildad los lleve a estimar a los otros como superiores a ustedes mismos. Que cada uno busque no solamente su propio interés, sino también el de los demás. Vivan con los mismos sentimientos que hay en Cristo Jesús. Él, que era de condición divina, no consideró esta igualdad con Dios como algo que debía guardar celosamente. Al contrario, se anonadó a sí mismo tomando la condición de servidor y haciéndose semejante a los hombres. Y presentándose con aspecto humano, se humilló hasta aceptar por obediencia la muerte y muerte de cruz. Por eso, Dios lo exaltó y le dio el nombre que está sobre todo nombre, para que al nombre de Jesús se doble toda rodilla en el cielo, en la tierra y en los abismos, y toda lengua proclame, para gloria de Dios Padre, Jesucristo es el Señor. Palabra de Dios.
1: Te alabamos, Señor.

0: El Señor esté con ustedes.
1: Con tu espíritu.
0: Evangelio de nuestro Señor Jesucristo según San Mateo.
1: Gloria a ti, Señor.
0: Jesús dijo a los sumos sacerdotes y a los ancianos del pueblo: ¿qué les parece? Un hombre tenía dos hijos y dirigiéndose al primero le dijo: hijo, quiero que hoy vayas a trabajar a mi viña. Él respondió: no quiero. Pero después se arrepintió y fue. Dirigiéndose al segundo, le dijo lo mismo. Y este le respondió: voy, señor. Pero no fue. ¿Cuál de los dos cumplió la voluntad de su padre? El primero, le respondieron. Jesús les dijo: les aseguro que los publicanos y las prostitutas llegan antes que ustedes al reino de Dios. En efecto, Juan vino a ustedes por el camino de la justicia y no creyeron en él. En cambio, los publicanos y las prostitutas creyeron en él. Pero ustedes, ni siquiera al ver este ejemplo, se han arrepentido ni han creído en él. Palabra del Señor.
1: Gloria a ti, Señor Jesús.
0: En este domingo, la palabra de Dios nos hace un llamado profundo a la conversión y nos presenta a través de las distintas lecturas justamente este camino. Pero sobre todo vamos a centrar nuestra mirada en el Evangelio que hemos compartido. Hemos escuchado recién una parábola de Jesús con los sacerdotes y publicanos que se encuentra solamente en el Evangelio de Mateo y que le hace dos preguntas. ¿Qué les parece? Y le pone el ejemplo de un hombre que tenía dos hijos. Y después también le pregunta cuál de los dos cumplió la voluntad de su padre. Jesús estaba buscando que los sacerdotes y publicanos tomaran una postura ante ese cuestionamiento. Postura que también nos invita hoy la palabra a tomar nosotros, a preguntarnos en nuestro corazón verdaderamente cuál de los dos hijos obró correctamente. Para los judíos observantes de la ley era algo ofensivo, inentendible, de que sea posible de que alguien que no cuidó, que no observó la ley, pudiera convertirse y llegar antes que ellos al reino de Dios. Algo que Jesús quería dejarles bien en claro también es que eso es posible gracias a la conversión del corazón, que muchas veces ellos no lo vivían. De la boca para afuera eran de un modo, pero en su corazón no vivían según la voluntad de Dios. Y para poder rezar con esta palabra, les propongo tres ideas. La primera es que seamos capaces de demostrar nuestra fe en obras. El segundo hijo nos representa a nosotros, que tenemos un camino a la fe, participamos de la Eucaristía Dominical, escuchamos la palabra. Y muchas veces podemos creernos ya convertidos y saber lo que tenemos que responder. Este segundo hijo respondió lo que el padre quería escuchar. Sí, Señor, voy a ir. Muchas veces también nosotros hacemos lo mismo. Creemos que respondemos lo que Dios quiere escuchar o quiere ver de nosotros. Pero en nuestro corazón muchas veces nos cuesta vivir el servicio, la caridad, y aquello que rezamos nos cuesta llevarlo a nuestra vida, como el segundo hijo. Y ante esta actitud viene la segunda invitación que nos hace el Evangelio. Saber desdecirnos con humildad, saber arrepentirnos, cambiar de opinión. La palabra nos dice que el primer hijo dijo que no ante el pedido del padre, pero después pudo recapacitar, pudo desdecirse y fue. Y eso también nos enseña a nosotros que Dios siempre nos está esperando, siempre nos da la posibilidad de conversión. Y que nuestra conversión es continua, es de todos los días. Todos los días tratar de estar más cerca del Señor. ¿Cuántas veces en nuestra vida, en nuestro corazón, vivimos atados a pecados del pasado por no saber desdecirnos, pedir perdón, no tener la suficiente humildad para arrepentirnos? El Evangelio nos llena de esperanza porque Dios nos da esa posibilidad. Esa posibilidad de poder cambiar el corazón y cumplir con amor la voluntad del Padre, que nos envía a trabajar en su viña. Nuestra viña, que es la comunidad de la Iglesia, en nuestra familia, el trabajo, cada lugar donde nos toque, ese es el lugar donde tenemos que trabajar en la viña y construir el reino. Y tomando la segunda lectura, también se nos invita a vivir con los sentimientos de Cristo. Pablo nos recuerda que si hemos experimentado el amor de Cristo, que brota del Espíritu, debemos permanecer unidos a Él. Y esto nos enseña que debemos tener siempre un mismo sentir. Y que si hay diferencias, debemos limarlas, debemos trabajarlas para que nuestro sentir sea siempre el de Cristo. En toda familia, en toda comunidad, siempre puede haber diferencias, puede haber asperezas, porque somos todos distintos. Pero qué lindo es que cada día vayamos puliendo nuestro sentir para que se asemeje al de Cristo. Pidámosle al Señor entonces que podamos vivir esta semana estas tres realidades: de demostrar la fe en obras, de saber desdecirnos con humildad y de poder vivir con los sentimientos de Cristo. Creo en Dios,
1: Creador del cielo y de la tierra, creo en Jesucristo, su único Hijo, nuestro Señor, que fue concebido por obra y gracia del Espíritu Santo, nació de Santa María Virgen, padeció bajo el poder de Poncio Pilato, fue crucificado, muerto y sepultado, descendió a los infiernos, al tercer día resucitó de entre los muertos, subió a los cielos, está sentado a la derecha de Dios Padre Todopoderoso. Desde allí ha de venir a juzgar a vivos y muertos. Creo en el Espíritu Santo, la Santa Iglesia Católica, la comunión de los santos, el perdón de los pecados, la resurrección de la carne, la vida eterna. Amén.
0: Presentemos al Señor nuestra oración comunitaria.
1: A cada petición responderemos, te lo pedimos, Señor. Por la Iglesia y el Papa León, para que se incremente nuestro compromiso en cumplir la voluntad de Dios. Oremos,
2: te lo pedimos, Señor.
1: Por la Argentina, para que la visita del Papa León sea una ocasión para preguntarnos si realmente estamos buscando la voluntad de Dios en nuestra patria. Oremos,
2: te lo pedimos, Señor.
1: Por todos los que sufren, los que están solos, abandonados o marginados, para que por nuestra caridad fraterna renazca en ellos la esperanza. Oremos,
2: te lo pedimos, Señor.
1: Por nuestra comunidad, para que tomemos conciencia de que debemos buscar la voluntad de Dios en lo cotidiano, haciéndolo con humildad y amor. Oremos,
2: te lo pedimos, Señor.
0: Escucha, Padre, estas oraciones y aquellas que quedan guardadas en el corazón. Te lo pedimos a ti, que vives y reinas por los siglos de los siglos.
1: Amén. Dispuestos a cumplir siempre lo que Dios quiere pedirnos, llevamos a la mesa del altar los dones que por el poder de Dios serán el cuerpo y la sangre de Jesús. Cantamos el canto B18, recibe, oh Dios eterno.

0: Oremos, hermanos, para que este sacrificio mío y de ustedes sea agradable a Dios, Padre Todopoderoso.
1: El Señor reciba de tus manos este sacrificio para alabanza y gloria de su nombre, para nuestro bien y de toda su santa Iglesia.
0: Dios misericordioso, concédenos que nuestra ofrenda te sea aceptable y que mediante ella se nos abra la fuente de toda bendición. Por Jesucristo nuestro Señor.
1: Amén.
0: El Señor esté con ustedes.
1: Y con tu espíritu.
0: Levantemos el corazón.
1: Lo tenemos levantado hacia el Señor.
0: Demos gracias al Señor nuestro Dios.
1: Es justo y necesario.
0: En verdad, es justo bendecirte y darte gracias, Padre Santo, fuente de la verdad y de la vida, porque nos has convocado en tu casa en este día de fiesta. Hoy, tu familia, reunida a la escucha de tu palabra y a la comunión del pan único y partido, celebra el memorial del Señor resucitado, mientras espera el domingo sin ocaso, en el que la humanidad entera entrará en tu descanso. Entonces podremos contemplar tu rostro y alabar para siempre tu misericordia. Con esta gozosa esperanza y unidos a los ángeles y a los santos, cantamos unánimes el himno de tu gloria.

Santo eres en verdad, Padre, y con razón te alaban todas tus criaturas, ya que por Jesucristo, tu Hijo, Señor nuestro, con la fuerza del Espíritu Santo, das vida y santificas todo, y congregas a tu pueblo sin cesar, para que ofrezca en tu honor un sacrificio sin mancha, desde donde sale el sol hasta el ocaso. Por eso, Padre, te suplicamos que santifiques por el mismo Espíritu estos dones que hemos separado para ti, de manera que se conviertan en el cuerpo y la sangre de Jesucristo, Hijo tuyo y Señor nuestro, que nos mandó celebrar estos misterios, porque Él mismo, la noche en que iba a ser entregado, tomó pan. Y dando gracias te bendijo, lo partió y lo dio a sus discípulos diciendo: tomen y coman todos de él, porque esto es mi cuerpo que será entregado por ustedes.

Del mismo modo, acabada la cena, tomó el cáliz. Dando gracias, te bendijo y lo pasó a sus discípulos diciendo: tomen y beban todos de él, porque este es el cáliz de mi sangre, sangre de la alianza nueva y eterna, que será derramada por ustedes y por muchos para el perdón de los pecados. Hagan esto en conmemoración mía.

0: la pasión salvadora de tu Hijo, de su admirable resurrección y ascensión al cielo, mientras esperamos su venida gloriosa, te ofrecemos en esta acción de gracias el sacrificio vivo y santo. Dirige tu mirada sobre la ofrenda de tu Iglesia y reconoce en ella a la víctima por cuya inmolación quisiste devolvernos tu amistad, para que fortalecidos con el cuerpo y la sangre de tu Hijo y llenos de su Espíritu Santo, formemos en Cristo un solo cuerpo y un solo espíritu. Que Él nos transforme en ofrenda permanente para que gocemos de tu heredad junto con tus elegidos, con María, la Virgen Madre de Dios, su esposo San José, los apóstoles y los mártires, y todos los santos por cuya intercesión confiamos obtener siempre tu ayuda. Te pedimos, Padre, que esta víctima de reconciliación traiga la paz y la salvación al mundo entero. Confirma la fe y la caridad a tu Iglesia, peregrina en la tierra, a tu servidor el Papa León, a nuestro obispo Héctor, al orden episcopal, a los presbíteros y diáconos y a todo el pueblo redimido por ti. Atiende los deseos y súplicas de esta familia que has congregado en tu presencia. En el domingo, día en que Cristo ha vencido a la muerte y nos ha hecho partícipes de su vida inmortal, reúne en torno a ti, Padre misericordioso, a todos tus hijos dispersos por el mundo, a nuestros hermanos difuntos, especialmente los del seminario parroquial, y a cuantos murieron en tu amistad, recíbelos en tu reino, donde esperamos gozar todos juntos de la plenitud eterna de tu gloria. Por Cristo, Señor nuestro, por quien concedes al mundo todos los bienes. Por Cristo, con Él y en Él, a ti, Dios Padre omnipotente, en la unidad del Espíritu Santo, todo honor y toda gloria por los siglos de los siglos.
1: Amén.
0: Como familia, digamos juntos: Padre nuestro que estás en el cielo, santificado sea tu nombre. Venga a nosotros tu reino. Hágase tu voluntad en la tierra como en el cielo. Danos hoy nuestro pan de cada día. Perdona nuestras ofensas, como también nosotros perdonamos a los que nos ofenden. No nos dejes caer en la tentación y líbranos del mal. Líbranos de todos los males, Señor, y concédenos la paz en nuestros días, para que, ayudados por tu misericordia, vivamos siempre libres de pecado y protegidos de toda perturbación, mientras esperamos la gloriosa venida de nuestro Salvador Jesucristo.

0: Señor Jesucristo, que dijiste a tus apóstoles, la paz les dejo, mi paz les doy. No tengas en cuenta nuestros pecados, sino la fe de tu iglesia, y conforme a tu palabra, concede la paz y la unidad. Tú que vives y reinas por los siglos de los siglos.
1: Amén.
0: La paz del Señor esté siempre con ustedes.
1: Y con tu espíritu.
0: Compartamos un gesto de paz.

0: Este es el Cordero de Dios, que quita el pecado del mundo. Felices nosotros, invitados a participar de su mesa.
1: Señor, yo no soy digno de que entres en mi casa, pero una palabra tuya bastará para sanar. Jesucristo está presente entre nosotros de manera viva por medio de la comunión. En esta mesa todos estamos invitados a recibir el pan que necesitamos para nuestro camino de cada día, el propio cuerpo de Jesús. Oración espiritual. Creo, Jesús, que estás realmente presente en el Santísimo Sacramento del altar. Te amo con todo el corazón y deseo recibirte, pero como ahora no puedo hacerlo en este sacramento, ven igualmente a mi corazón. Al recibirte, te abrazo y me uno a ti, Señor. No dejes que me aparte de ti. Amén. Cantamos el canto de comunión. Tú alientas mi vida, C8.

0: algunos avisos parroquiales. Quien desee recibir el boletín puede pasar a anotarse por la Secretaría Parroquial. También, desde mañana lunes, cambia el horario de las celebraciones. Será de lunes a sábados a las 20 horas, domingo a las 8, a las 11 y a las 20:30. Y la Secretaría, de lunes a sábado, de 8 a 12, y lunes a viernes, por la tarde, de 18 a 20. Oremos. Por esta Eucaristía que hemos celebrado, renueva, Señor, nuestro cuerpo y nuestro espíritu, para que participemos de la herencia gloriosa de tu Hijo, cuya muerte anunciamos y compartimos, Él que vive y reina por los siglos de los siglos.
1: Amén.
0: Vamos a encomendar nuestra vida a la Virgen. Dios te salve, María, llena eres de gracia,
1: el Señor es contigo. Bendita tú eres entre todas las mujeres, y bendito es el fruto de tu vientre, Jesús. Santa María, Madre de Dios, ruega por nosotros pecadores, ahora y en la hora de nuestra muerte. Amén.
0: María Inmaculada,
1: ruega por nosotros.
0: El Señor esté con ustedes.
1: Y con tu espíritu.
0: La bendición de Dios descienda sobre cada uno de ustedes y sobre quienes nos acompañan a través de la radio, en el nombre del Padre, y del Hijo, y del Espíritu Santo.
1: Amén.
0: Hemos celebrado el amor del Señor, pueden ir en paz.
1: Demos gracias a Dios. Nos retiramos con el convencimiento de que Dios sabe esperarnos, que no se escandaliza de nuestras debilidades y que respeta nuestra libertad, que prefiere un sí libre de hijo, aunque dilatado, antes que un sí pronto pero sin fidelidad. Nos despedimos cantando el canto J18, junto a ti, María.

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después de haber hablado antiguamente a nuestros padres por medio de los profetas, y en muchas ocasiones y de diversas maneras, ahora en este tiempo, Dios nos habla por medio de su Hijo, a quien constituyó heredero de todas las cosas y por quien hizo el mundo. Con el corazón agradecido y salvado, contemplamos el misterio de la encarnación de la mano de María Santísima y como ella, respondemos a Dios que nos llama. Pongamos a nuestra Madre Patria bajo la protección de María Santísima, amando nuestras raíces, nuestra historia, en nuestra ciudad, en nuestro barrio. Es el primer paso para colaborar por un mundo más humano, más cristiano. Jesucristo, divino Maestro, modelo de vocación que nos invita a vivir el Evangelio por el camino seguro de la fe, la esperanza y el amor. Danos sabiduría y fortaleza para la misión. Y a confiar que estás presente en cada corazón como fuente de encuentro y comunión. María, Madre y Maestra, que tu mirada pura, dulce y servicial oriente nuestra misión de educar y aprender en el camino de la vida y la verdad. Amén. San José, que junto a María tu esposa acompañaste el crecimiento de Jesús en sabiduría y en gracia, ruega por nosotros. A partir de este momento, Radio Buen Anuncio nos invita a compartir la palabra del Señor para este día a través del programa Gracias Señor desde Parroquia San Roque de Concepción del Uruguay, provincia de Entre Ríos, Argentina.

0: La Virgen Inmaculada prometió a Santa Matilde y a otros santos que quien rece diariamente la devoción de las tres Ave Marías tendrá su protección durante la vida y en especial a la hora de la muerte. Conociendo la eficacia de la oración hecha con fe, aprovechemos para encomendar al corazón de María todo aquello que deseamos y necesitamos para nosotros mismos y para nuestros hermanos. En el nombre del Padre, y del Hijo, y del Espíritu Santo. Amén. María, Madre mía, por el poder que te concedió el Padre, líbrame de caer en pecado.
1: Dios te salve María, llena eres de gracia, el Señor es contigo. Bendita tú eres entre todas las mujeres, y bendito es el fruto de tu vientre Jesús. Santa María, Madre de Dios, ruega por nosotros pecadores, ahora y en la hora de nuestra muerte. Amén.
0: María, Madre mía, por la sabiduría que te concedió el Hijo, líbrame de caer en pecado.
1: Dios te salve María, llena eres de gracia, el Señor es contigo. Bendita tú eres entre todas las mujeres, y bendito es el fruto de tu vientre Jesús. Santa María, Madre de Dios, ruega por nosotros pecadores, ahora y en la hora de nuestra muerte. Amén.
0: María, Madre mía, por el amor que te concedió el Espíritu Santo, líbrame de caer en pecado.
1: Dios te salve María, llena eres de gracia, el Señor es contigo. Bendita tú eres entre todas las mujeres, y bendito es el fruto de tu vientre Jesús. Santa María, Madre de Dios, ruega por nosotros pecadores, ahora y en la hora de nuestra muerte. Amén.
0: Nuestra Señora del Encuentro con Dios,
2: ruega por nosotros.

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3: Y a vos, Fabián, por compartir la mañana también.
4: Lo mismo digo.
3: Y a cada uno de nuestros oyentes, por supuesto.
4: Y si fueron fieles a nuestro programa, sean fieles con lo que viene, porque ya se viene Joaquín con Marita a hacer esta linda propuesta, ¿eh? La región es una fiesta y ellos realmente la llevan adelante de manera espectacular. Sí. Gracias, Carlitos, por todo. Gran mañana hemos pasado con Carlitos. Y a usted, Cristela, ¿qué le puedo decir? El agradecimiento eterno, como siempre, de que transitemos juntos este camino de radio que nos hace muy felices a nosotros y ojalá algo de eso le llegue a la gente.
3: Lo mismo digo, Fabián. Nos vemos el próximo domingo. Que tengan un muy lindo ya cierre de semana y una buena semana, por supuesto.
4: Si Dios quiere.
3: Chau.
4: Chau.

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0: siga el baile, dice Alberto Castillo, la apertura de nuestro programa. Buen domingo para todos, muy buen día. Mi región es una fiesta, abre sus puertas para todos ustedes con una lluvia importante anoche. No sé si es importante la cantidad de milímetros, pero llovió fuerte. Llovió fuerte. Para aquellos que preguntan qué va a pasar hoy con la fiesta del anfiteatro del Cerro, eso está suspendido. Lo informaban hoy más temprano, eso ha quedado sin efecto. Se alcanzó a realizar, tengo entendido, la peña anoche. Yo no sé a qué hora arrancó a llover, pero alguno que es más nocturno me lo puede decir. ¿Cómo le va, Marita?
1: Hola, buen día. Buen ¿cómo día. Le va? ¿Cómo anda?
0: ¿Cómo anda?
1: Todo, recuperándome.
0: ¿Qué le pasó?
1: Y estuve con gripe.
0: ¿Se apestó?
1: Sí, a partir de toda la semana, desde el lunes. Pero me arreglé para venir al programa.
0: Ah, está muy
1: ¿qué
0: bien,
1: le parece?
0: Está muy bien. Acá le voy a acomodar el...
1: Acomódeme nomás.
0: ¿Ahí? ¿Sabe? Estaba cantando ahí Alberto Castillo.
1: Sigue el baile.
0: Y le quiero preguntar a la gente, primero le pregunté a usted, ¿usted se acuerda cuál fue el primer baile al que fue?
1: Qué difícil. Ah, sí, el baile de la primavera en el Club 25.
0: ¿En serio?
1: Sí.
0: Ah, yo era más vago de más temprana edad, entonces.
1: Pero no, ¿por qué?
0: No, cuénteme.
1: Ah, sí, no, fue uno de los primeros bailes que fui. Lo que pasa es que yo al tocar la guitarra desde chica, por ahí iba a reuniones donde había bailes, a peñas o algo. Pero a ir yo a bailar al baile de la primavera en el Club 25.
0: Ah, está bien. Yo me acordaba...
1: Era más de boliche yo, ¿eh?
0: No, está bien. Yo le quiero preguntar a la gente hoy, a todos los amigos que nos están escuchando, que nos digan cuál fue el primer baile al que fueron.
1: Claro.
0: Y que nos cuenten un poquito del baile. Uno puede ver si hay alguna pista de campo, otro tiene alguna tipo una bailanta. Yo me acuerdo el primer baile que yo fui, fue una cuestión fortuita porque mi mamá estaba en la cooperadora de la escuela 43, en la escuela que yo iba, en donde yo iba a la primaria.
1: Sí.
0: Entonces en ese momento se podían hacer baile. Y bueno, reunión para hacer un baile, incluso ahí en el patio de la escuela.
1: Ajá.
0: Y
1: qué lindo baile.
0: Lo contrataron a los moros. Venían los moros y el otro artista convocado era Jorge Insuperable Isaac.
1: Sí, señor.
0: Bueno, habían arreglado con los moros, no sé cuánta plata. Los moros, supongo yo que en esa época tiene que haber sido un grupo de mucha convocatoria. Estamos hablando, qué sé yo, año 84.
1: ¿Qué te parece? Estaban en el boom.
0: Claro. Y había que negociar con el Turco Isá.
1: Ah.
0: Con Jorge Insuperable, claro. Querido amigo, que le mando un abrazo, que está escuchando. Y claro, o sea, entonces estaba Horacio Mazares, que era el presidente de la cooperadora y era el dueño de Siete Colinas.
1: Sí, señor, lo recuerdo.
0: No sé si era el presidente de la cooperadora, pero le pasa por él. Entonces lo llaman al Turco a la reunión.
1: Sí.
0: Yo digo al Turco, pues todos le dicen el Turco, Jorge Insuperable. Entonces le dice, mirá, se van a venir los moros, que esto y otro. Pero el artista importante de la noche vas a ser vos, ¿eh? Le decía, viste, cosas
1: claro.
0: Que le baje un poco las pretensiones. Y entonces arreglaron, y me acuerdo, llegaron de plateado, lo parecía, en ese momento no sé si la escuela está, yo con mi hijo no lo he visto, pero yo trabajaba mucho con el papel glacé. ¿Se acuerda el papel glacé?
1: Sí.
0: Una cosa brillosa.
1: Sí.
0: Que venía con un paquetito como...
1: Sí, viene todavía,
0: ¿Viene?
1: Sí,
0: bueno,
1: sí.
0: Nunca
1: sí.
0: Le pidió entonces a...
1: Estaba...
0: Venía con el papel glacé a la escuela, y parecían vestidos de papel glacé los moros, venían plateados. Una mezcla de músico y astronauta.
1: Te hacían pestañear cuando los veías.
0: Sí, encandilaba a los moros. Y me acuerdo de ese baile, fue el primer baile del que yo tenga recuerdo.
1: ¿Pero bailaste?
0: No, que iba a bailar, yo era chico, estaba ahí.
1: Ah, claro.
0: No, nosotros no.
1: Bueno, yo recuerdo después los bailes de campo con lona. Ajá. Alrededor.
0: Sí, yo tengo uno que le pegaron, conozco una historia, uno que le pegaron un puñete atrás a Colón y todo.
1: No me diga.
0: Espere que no hemos dado los números de teléfono, pero ya me voy a la línea telefónica. Hola, ¿quién habla?
2: Hola, buenos días, Joaquín. Buenos días, Marita.
0: Sí, buen día. ¿Quién habla?
2: ¿Cómo les va? Habla Irma.
0: Hola, Irma.
2: Les hablo para saludar a mi querido esposo, que hoy está cumpliendo un año más de vida.
0: No me diga.
1: Feliz cumple.
2: Sí, que lo saluda a su esposa Irma, todos sus hijos, sus nietos, y que lo amamos mucho, que sea por muchos años más, que hace 63 años que estamos juntos, y él cumple 83 hoy.
0: Bueno.
2: Y que lo pase lindo, con salud, que es lo más principal.
0: Le mando un abrazo grande, saludos, sí. Saludos para su esposo.
2: Saludos a Marita, cumple. Que... La conozco de chiquita cuando estaba el tío Panchito.
0: Bueno, a propósito de la pregunta que tenemos para los oyentes, ¿usted se acuerda cuál fue el primer baile al que asistió?
2: ¿El primer qué?
0: El primer baile.
2: Ah, y eran de esos bailes familiar que se hacían antes. Yo ya tengo 80 años, imagínate.
0: Le mando un gran abrazo, ¿eh?
2: Bueno, gracias igualmente.
0: Saludos, un gran abrazo. Y se escuchaba esto más o menos en la escuela 43. La línea telefónica para llamar 42-12-85, si están fuera de Victoria, el prefijo es 03436. Y para los mensajes, 3436-617-587. No se olviden de nuestro Instagram, ahí nos pueden seguir y ahí también nos pueden escribir en mi región.

0: Bueno, el 42-12-85 nos pueden llamar, también nos pueden dejar los mensajes en el 3436-617-587. Voy con algunos audios. Este el amigo Pato, ahí en Sunchales, en la provincia de Santa Fe.
1: Buen día, Joaquín, buen día. Bueno, no somos de mandarte mensajes siempre, pero siempre estamos presentes, por ahí no estamos en la ciudad. Bueno, acá desde Sunchales, mi nombre es Fernando Pacheco, de la 99.9. Como siempre, la alegría de tenerlos en el aire. E invitando a toda la gente también de Sunchales a que si bien por ahí se pierde esto de mandar los mensajes, de volver, de contar, de engancharse también con este cuál fue su primer baile, como decías vos en el comienzo del programa. Te mando un saludo muy grande y acá no llovió absolutamente nada, tenemos un sol fuertísimo, está pronosticado lluvia, sí, para la jornada de hoy, un vientito que va soplando, pero por ahora venimos con un día maravilloso para hacer un buen asado. A todos los colegas de las otras radios, un abrazo grande y bueno, como siempre, arriba, arriba, arriba, arriba, arriba, mi región es una fiesta.
0: Un abrazo a los amigos de Sunchales, ahí en la provincia de Santa Fe. Pato querido, un abrazo grande, saludo.
2: Hola Joaquín, buena mañana, buen domingo para vos y para tus oyentes. Soy Darío acá de Salto Grande, mandale un chamamé de los tuyos, ponele. Para mi viejo, para Bolosa, te mando un abrazo, amigo. Un abrazo a la distancia. Buen domingo para todos.
0: Bueno, Darío y al amigo Hugo también le mandamos un abrazo grande, ¿eh? Un abrazo grande a los amigos por ahí.
3: Hola, Joaquín. Acá te estoy escuchando como todos los domingos. Pasá para cantar chamarritas. Saludos a Amarita.
4: Gracias.
0: Bueno, el amigo Ayrton, me voy a la línea telefónica. Hola, ¿quién habla?
5: Hola, Elizabeth, te llamamos desde Crespo.
0: ¿Cómo le va, Elizabeth?
5: Acá estamos.
0: Bueno.
5: Un poco bastante engripados, pero
0: ¿sí?
6: Andamos todos así.
0: ¿Qué pasó con la gripe ahí?
5: Listo. Bueno. Escuchame, Joaquín, sí. Yo te pedí un tema otro día.
0: ¿Cuál?
5: De hacia la tierra del sin mal. Por Monchito Merlo, es un tema, pero
0: ¿Cómo se llama?
5: Hacia la tierra sin mal.
0: No, a ver, bueno, lo vamos a buscar.
5: Si no, para el martes, para el cuando pasás los inéditos.
0: Ajá.
5: ¿Me lo podés pasar ahí?
0: Bueno, cómo no, allá la tierra sin mal, así se llama el tema. Exactamente. Bueno, cómo no.
5: No lo he podido escuchar bien entero.
0: Bueno.
5: Y me gusta.
0: Bueno,
5: me
0: cómo no.
5: Bueno.
0: Le mando un abrazo, ¿eh?
5: Un abrazo para vos.
0: Un abrazo grande, saludos. Adiós.

0: Hacia la tierra sin mal, Monchito Merlo. Marita, ¿qué va a pasar con el tiempo entonces?
1: ¿Qué va a pasar? Bueno, ya la lluvia aparentemente se va a ir.
0: La lluvia terminó al cielo iracundo.
1: Sí, para esta tarde ya va a haber, está parcialmente nublado el clima. Va a continuar así los próximos días. Ya se va la lluvia, digamos, ¿no?
0: Bueno.
1: Y lo que la temperatura actual es de 18 grados, la humedad 91%, 99% de nubes, está nublado,
0: está nublado.
1: Y el viento del este.
0: Ayer todavía bravo el viento.
1: Aunque el viento, claro, todavía está en 19 kilómetros, o sea, está bastante...
0: Bueno.
1: Y bueno, la presión 1012 hectopascales, la humedad por supuesto está alta, y bueno... se va la lluvia, las temperaturas van a seguir iguales, 21 grados, 20, ya estamos en primavera.
0: Bueno, Mónica Jiménez nos pidió la semana pasada la OMA por la versión de Mis Ídolos, dice, de Destino San Javier. Le pido mil disculpas porque no habíamos alcanzado a ver ese mensaje. Ese mensaje había quedado en el Instagram.
1: Claro.
0: Saludo, dice, para Joaquín y Marita y al señor Miguel Ramírez, que estuvo la semana pasada. ¿Qué programa con Miguel?
1: Qué grande.
0: Me trae recuerdos de mi infancia, dice, cuando nombra a don Ramón Merlo, de acá de Los Pagos de La Paz. Yo trabajé varios años de maestra en jardín, en Los Pagos de Yacaré, de donde son todos los Merlo, ahí en Tacuara. Me parece.
1: Ah, mira.
0: Un abrazo para todos. Qué lindo. Cuente toda la historia de vida, que somos oyentes. Dice, abrazo, dice, buen mediodía. Bueno, esto nos mandó los otros días María de Los Ángeles. Le mando un abrazo grande. Bueno, nos pueden mandar mensajes a nuestro Instagram, que es Mi Región es una fiesta. Nos pueden seguir también ahí. ¿Qué mensaje tenemos, Marita?
1: Bueno, muy buenos días. Como todos los domingos, escuchándolos, muy bueno el programa. Y como jugaba en 25, teníamos entrada gratis, así que disfrutábamos el día de la primavera, dice Gustavo. Mirá,
0: Gustavo entrada gratis. Baile. Bueno, quiero que me digan a dónde fueron al primer baile, cuál fue el primer baile al que asistieron. Sí, Marita, tenemos más mensajes.
1: Hola, buenos días, Marita y Joaquín. Desde Lazo, acá llovió 35 milímetros.
0: Bueno.
1: Y sigue muy feo, dice Ricardo.
0: Bueno, Ricardo, un abrazo grande. A ver, escuchamos por acá.
2: Buen día, amigo. ¿Cómo andás, querido? Acá escuchando. Quisiera, si podés, que me pasé Samba de Amor en Vuelo, me parece que se llama, que lo cantaba la negra Tamara Castro.
0: Ajá.
2: Porque yo estoy cumpliendo 65 años y quisiera escuchar ese tema.
1: Feliz cumpleaños.
2: Abrazo grande para los dos. Lindo el programa, che, lindo.
1: Qué lindo.
0: Feliz cumpleaños, bicho querido. Te mando un gran abrazo. Sí, Marita, ¿eh?
1: Bueno, buen día, chicos. Mi primer baile fue en el Club Huracán de Federal.
0: Ajá.
1: Federal es mi pueblo, dice Marta.
0: Bueno, ¿y quién habrán estado? ¿Quién han sido los artistas? Cuéntanos un poco más, a ver, ¿quién eran los artistas?
1: Yo me acuerdo mucho de Acción, de Los Panthers.
0: Ajá, de Los Panthers, sí.
1: Sí, con el tío Panchito.
0: No, no me acuerdo, pero lo conozco de
1: No, una realidad. Buen día, Joaquín y Marita, me pasan un tema. Quería mandarle mucha suerte a los chicos de 25, que esta tarde juegan la final en Tala.
0: Bueno.
1: Toda la suerte, querido Mayense. Soy Cristina, saludos. Marita dice, gracias Cristina, un beso.
0: Bueno, vamos 25 hoy en Tala. ¿Cuál fue tu primer baile? El primer baile que conociste. Y si es posible, ¿quiénes actuaban?
3: Buen día, Pablo Rosa, ¿cómo anda? Manda de... ¿qué cuenta de bueno? A él le mando saludos. Es muy lindo el programa.
0: No.
3: Todo bien. Todo tranquilo acá escuchando.
0: Bueno, gringo.
3: Escuchando a Marita también. Saludos para los dos. Saludos para, ¿cómo es? Para el Patito Bucuti, para Conra, para toda la gente. Amistades. Si podés pasar, Peón Tambero, habla del gringo Pari.
0: Bueno, gringo, te mando un abrazo grande. Sí, Marita, ¿más mensajes por ahí?
1: Sí, me dice acá Gustavo, ¿viste que decía Gustavo que entraba gratis en 25?
0: Sí.
1: Que Vilma Palma y Vampiro, dice, escuchaba en 25.
0: Joven, este gaucho, joven.
1: Claro, vamos Mayense, hay que ganar, dice.
0: Es joven.
1: Aportó.
0: Es joven.
1: Sí, es joven.
0: Bueno, sí, esto tiene que haber sido en el 99, 98, ¿eh? 99,
1: claro.
0: 98. Bueno, jovencito, ¿qué más tenemos por ahí?
1: Soy Marcelo Toffoli.
0: Ajá.
1: Saludos a Marita y un abrazo para vos, Joaquín. Pasá un tema de los del Gualeyán.
0: Bueno, Marcelo, cómo no, a ver. Acá me dicen la 95.7, se escucha de día acá en Colonia Elía, me dice el amigo Roberto Rocha, un abrazo a los amigos ahí de Colonia Elía, donde estamos llegando por la 95.7. Por acá tenía otro mensaje acá más, Joaquín y Marita, dice, prendido a la Karina, que no es la que canta, de la radio. Escuchando buena música, tengan un bendecido domingo.
1: Buen día, Marita y Joaquín, qué placer escucharlos. Saludos desde Figuera, Santa Esteban, Gabriel López.
0: El amigo Patito López, un abrazo, Pato, querido. Vamos todavía, un abrazo grande, saludos. ¿Qué más mensaje, Marita?
1: Buen día, Joaquín y Marita, muy linda música. Patricia Torrilla de General Galarza, le mando un beso grande a Patricia.
0: Bueno, bueno, estamos, nos están contando los amigos. Ajá, mirá. El primer baile al que fueron, el primer baile al que fueron. Tenemos más por ahí, Marita.
1: Acá tengo, dice, buen día Joaquín y Marita, mi primer baile fue en el club de Viró o de Viro, ¿qué será? De Viró, en el Obispo Tala. Y quien tocaba, ya no me acuerdo, era de los bailes con lona, qué tiempos, sí, que no volverán, dice.
0: Pista cercada de lona con farola querosén, decía Monchito. A ver, me habían pedido un pedacito de esto, Esto es para amigo Ayrton, para cantar Chamarrita, este es Miguel Ángel Morelli.

0: Bueno, Miguel Ángel Morelli, para cantar Chamarrita, nos vamos a la línea telefónica, que es el 42-12-85. Si están fuera de Victoria, el prefijo es 03436. Hola, ¿quién habla?
1: Sí, buen día. Atilio Bol te habla.
0: Atilio, ¿cómo está, querido?
1: Pero bien, acá andamos en la lucha contra el viento.
0: Ajá. Bueno.
1: No, yo escuché que a quién era el ¿a dónde había estado en el primer baile?
0: Ajá, ¿que cuál fue el primer baile que fuiste vos, Atilio?
1: Y bueno, el mío no fue el primero, pero en pista de Doña Elena Río.
0: Ajá, ¿y dónde es eso?
1: De Costa Grande, sobre la Ruta 11.
0: Costa Grande.
1: Ah. Así que, y bueno, y la llevábamos lindo porque cuando venían los príncipes, compás, traían ese piano que pesaba como 5.000 kilos. Ajá. Y ya estábamos prontos para prendernos.
0: Claro.
1: Y entrábamos con el piano, pero ya nos quedábamos adentro.
0: Ah, usted colaboraba para entrar el piano.
1: Claro.
0: David.
1: Así que bueno, está lindo el programa, mandarle para adelante nomás.
0: Atilio, te mando un abrazo grande.
1: Otro para ustedes.
0: Chao, querido. Chao. Recomendaciones tenemos, Marita.
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0: 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Me voy al teléfono. Hola, ¿quién habla?
3: Buenos días, señor Pablo La Rosa.
0: ¿Cómo anda, José?
3: ¿Cómo le va? ¿Cómo anda usted?
0: Bien, querido, bien, bien.
3: Me alegro mucho.
0: Usted tiene pinta de haber ido a los bailes también.
3: Y sí, ¿quién no fue a un baile?
2: Y sí.
0: No, hay gente que no le dejaban ir a un baile.
3: Pero todos fuimos a un baile.
0: Bueno, claro. ¿Cuál fue el primer baile suyo?
3: Pista de las Golondrinas, pero acá lejos ya hace tiempo, hace muchos años.
0: ¿Y dónde quedaba eso?
3: Acá en el sexto distrito.
2: Claro, sí, sí, señor. Sí, señor.
3: ¿Y qué hiciste? Y hasta me recuerdo los conjuntos que...
0: Ajá. A ver. ¿Quiénes eran?
3: Eran el Boom en aquellos momentos. Ajá. Le llamaban las características, ¿no?
0: Ajá.
3: Guillermo Giulietti.
2: Ajá. Sí, señor.
3: Y el maestro. Con Tarragó Rojo y su conjunto.
0: ¡Mirá vos! ¡Oh! ¡José, qué lindo!
2: Y debe haber sido bailarín, José.
0: ¡Qué lindo!
3: Sí, pise un abrazo a una vez y bailé. Pero bueno.
0: Bueno, amigazo,
3: un abrazo grande. Vio que hoy lo traté como
0: yo. Sí, como corresponde.
2: Sí, la verdad.
0: Le mando un abrazo grande.
3: Se agrandó como galleta en el agua también.
0: No, está muy bien.
3: Abrazo para los dos.
0: Chao, querido. Un abrazo grande. Se podía escuchar que yo una cosa como esta con Giulietti.

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0: Y si está esta música, sabemos que vamos a hablar del río Paraná. Los datos actualizados.

Río Iguazú, 17 metros 80 baja. Andrecito, 2 metros 10 baja. Corrientes, 4.32 baja. La Paz, 4 metros 40 crece. Paraná, 3 metros 6 crece. Diamante, 3 metros 40 crece. Y Victoria, 3 metros 30.

0: Bueno, estamos con unos mensajes de la audiencia, Marita.
1: Hola, buen día. Me gustaría escuchar mi sueño chamamé. Ajá. Para calmar mis genes gringos sicilianos. Bueno. Abrazote para los dos, dice María Rosa. Ajá. Buenos días, mi primer baile en el rancho de Santa Anita, Don Gasparín.
0: Ah, con Gasparín, escuchá. Un abrazo a Santa Anita, que en un rato vamos a estar hablando de la fiesta de la trilla, ¿eh?

0: Este Gasparín que tocaba la colina piano tenía un teclado encimado con el otro.
1: Ah,
0: tenía
1: no
0: de doble teclado, doble tenía, teclado. Sí, doble teclado. A ver, la versión de la pulpera de Santa Lucía, Gasparín, a ver.

0: ¿Ha visto?
1: Muy bueno, ¿eh? Muy bueno.
0: Una gloria.
1: Dice que Guillermo Giulietti supo venir a Estación Lazo, a la pista El Gato Negro. Pista rodeada de lona hace muchos años atrás, dice Ricardo.
0: Bueno, Ricardo, un gran abrazo. Tenemos más mensajes. 3436-617-587. Estamos recordando los viejos bailes, ¿eh? El primer baile al que fuiste. ¿Cuál fue?
2: Ah, buenos días, Joaquín. ¿Cómo anda? Usted decirle a Marita que me parece que le erró con la medición del viento.
0: A ver, ¿está fuerte?
2: Me parece que está un poquito más fuerte que lo que dijo ella.
1: No me digas.
0: Pero está en Hernández ahí.
1: Claro.
0: Hernández, otra cosa.
1: Capaz que
0: nosotros, como tenemos colina, lo tenemos sujetado al viento acá. Este es el amigo Juan Coche, el que nos hace las botas a nosotros. Bota extraordinaria.
3: Buen día, Joaquín. Buen día, Marita. De acá, de la pescadería El Monchelo Enamorado, Cuqui Manabel y Claudio Navarro. Lo llamaba para mandarle saludos de feliz cumpleaños a mi yerno, a Raúl Fuch, de Crucecita Séptima, que está cumpliendo años. Bueno, un abrazo y que la pase todo el día bien y que se tome unos cuantos tintitos mi yerno. Un abrazo, Joaquín, gracias. Un tema, si se puede. Ajá. Paraje Bandera Bajada o si no, Campo en Llama.
0: Bueno,
3: gracias.
0: Querido, un abrazo grande.
4: 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Feliz domingo, mi amigo Joaquín, tu compañero, un abrazo grande, pasame un chamamé a lesión.
0: Vamos, querido, un gran abrazo, saludo.
1: Día, Joaquín, quisiera que le pase un tema para Ramón Otero, de Puerto San Martín. Ajá. Que está cumpliendo años. Le mandamos un saludo enorme de parte de sus hijos y su esposa. Gracias, gracias. Así que para Ramón Otero, en Puerto San Martín, muy feliz cumple.
0: Hoy viene a visitarnos Hernán Rondán Grasso, señoras y señores, con historias y canciones para compartir en el momento que más nos gusta del programa. 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
1: 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Y acá está Pastor Luna, un pedacito de paraje, bandera bajada.

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0: Pero muy bien.
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1: Acá me dice Nico de Rosario. Ajá. Mi primer baile fue en un boliche de Victoria. Warwick.
0: Warwick.
1: Sí. Ahí donde hay unas bolitas ahora, Bartoloni, creo que era la calle.
0: Uh-huh. Exactamente, exactamente.
3: ¿Usted iba ahí? No. Hola, buen día. Buen día, Marita. Buen día, Joaquín. Les habla Gustavo, acá de San Miguel. Lo estamos escuchando, como todos los domingos. Todos en familia escuchándolo. Bueno, quería mandar un abrazo, un saludo para todos ustedes, para toda la familia y los amigos de Victoria. Y también para decirle que a los muchachos, camaradas de la clase 59 de la Camumbé de Crespo, están haciendo un encuentro ahí en un comedor de pescado. Están todos los muchachos de Crespo, de Santa Fe, ahí de Victoria. Un saludo para todos ellos y espero que disfruten la estadía en Victoria y dedicarles un chamamé entre amigos y chamamé para todos ellos y que la pasen linda en Victoria. Y me acuerdo del primer baile, yo era muy chico. El primer baile que fui fue en Escuelita 25, La Gato Negro, ahí en Victoria. Mira. Y como, viste que antes hacían comedias en los bailes, eso. Yo hacía comediante también ahí, hacíamos comedia ahí en el palco y el conjunto que estaba, me acuerdo que era un hombre no vidente, creo que era Naboni, apellido me parece, que tocaba la música, no vidente era, tocaba bandoleón me parece. No me acuerdo bien. Bueno, muchas gracias por difundir esto y me trae muchos recuerdos. Un abrazo fuerte, que la pasen lindo. Disfruten el día hoy, aunque acá está un poco nublado y está tronando. Bueno. Chau, chau, un abrazo.
0: Chau, querido. Un abrazo grande. Para los mensajes de texto o de audio, 3436-617-587.

Acá están los majestuosos del chamamé, señoras y señores, que el próximo sábado 3 de octubre van a estar en el Club Agrario de Crucecita Séptima. ¿Algo más escuchamos de ellos?

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La leyenda del lobizón. Hay dos continentes que hablan tradicionalmente del hombre transformándose en lobo o en perro. No se sabe cuál existió primero, si el de Europa o el de América. Tanto en nuestro país como en Paraguay o Uruguay se conoce al lobizón, que sería el séptimo hijo varón de una familia. ¿Qué pasa si fuera la séptima hija mujer de una familia? En algunos lugares se cree que esta niña sería bruja desde nacimiento. Pero volvamos a nuestro protagonista. En regiones de Europa, como Galicia, Portugal, Rusia, se creía que el séptimo hijo tenía un destino funesto. Pasando la adolescencia, estos jóvenes podrían convertirse en hombres lobos. O sea, una maldición que convertía al hombre en monstruo. Por ser el séptimo hijo varón. Como tantas otras cosas, esta historia también llegó a América, aunque aquí había una creencia muy parecida. El luisó o luisón era, en la tradición guaraní, un monstruo mitad hombre, mitad perro. Era el séptimo hijo varón de Taú y Querana. Estos dioses estaban condenados a parir monstruos. Hay una diferencia entre el hombre lobo europeo que el lobizón, que en algún momento de la adolescencia se transforma con la luna llena, los viernes, aunque algunos dicen también que los martes, y otra con el hombre americano, el lobizón, que nació ya con esta característica y que merodea los cementerios, es carroñero y come excremento. En algún momento, estas dos ideas o creencias se fusionaron y nació el lobizón, como hasta el día de hoy lo conocemos. Y esta creencia en algún momento fue tan fuerte que hasta promovió una ley aquí en la Argentina. Hablamos de la ley 20.843, llamada de padrinazgo presidencial. Esta ley establece que el presidente de la nación debe ser el padrino del séptimo hijo varón o de la séptima hija mujer. Y se preguntarán dónde nació esta idea. En realidad, esta idea venía desde Rusia, donde Catalina la Grande otorgaba el padrinazgo imperial para darle protección mágica contra todos los males a estos jóvenes nacidos en séptimo lugar. Y de paso, evitaba que los padres abandonaran los séptimos hijos. Con esta tradición fue por un matrimonio ruso de alemanes del Volga, Enrique Bros y Apolonia Holman, inmigrantes radicados en Argentina, que en el año 1907 tuvieron su séptimo hijo varón, José Bros, en Coronel Pringles, provincia de Buenos Aires, y le piden al presidente José Figueroa Alcorta que fuera el padrino para evitar que el niño se convirtiera en un monstruo, al contar, por supuesto, con un estatus más elevado por la protección de una figura de tanta relevancia. Para nosotros hoy resulta bastante disparatado, y al hablar de esto por ahí pensamos que en 1907 se podía creer en esto, pero resulta que la ley se aprobó el 28 de septiembre del año 1974 por la presidente María Estela Martínez de Perón. ¿Y qué obligaciones tiene el presidente para los séptimo hijos varones y mujeres en la Argentina hasta el día de hoy? Le debe dar un diploma, una medalla de oro recordatoria y una beca de estudio y alimentos para acompañar el crecimiento del ahijado hasta su mayoría de edad. En fin, se dice que en la metamorfosis que sufre un joven transformándose en lobizón, este queda parecido al perro y en algunos casos también a los cerdos, ya que tiene grandes orejas que le tapan la cara y con las que produce un ruido especial que ahuyenta y enloquece a los perros. Su color varía en bayo o negro, de acuerdo también a la piel del que se transforma. Todos los viernes de luna llena,
a las 12 de la noche, el lobizón sale a alimentarse y a hacer sus fechorías. Se cree que los individuos que se convierten en lobizón generalmente son delgados, altos, de mal aspecto, un color amarillento, olor feo, y que siempre están enfermos del estómago. Son poco sociables y muy solitarios. ¿Creer o reventar? El lobizón tiene un lugar destacado en nuestra historia.

0: Ahí está Monchito Merlo haciendo el lobizón, la leyenda, Marita. Había un sonidista en la gente de OK, son de lado de Chajarí, por ahí.
1: Sí.
0: Dicen que este tema cortaba la tormenta.
1: No me digas.
0: Entonces, por ahí estaban, ellos estaban armando los equipos de sonido y prendían así, y por ahí estaba por llover.
1: Claro.
0: El libro dice que ponían este tema, el lobizón, la leyenda de Monchito Merlo, dice que no llovía.
1: Mira vos.
0: Yo tenía que tocar en la fiesta nacional de la artesanía en Colón, y se venía la lluvia y pusieron este tema. Llovieron 250.000 milímetros más o menos.
1: Pero o sea, claro, no
0: ese día no funcionó.
1: Viste que usaban hacha, usaban cuchilla. Mi
0: sí,
1: tía curaba con un hacha.
0: El ruso decía que esto funcionaba. A propósito, lo bisoneto, dice este gaucho, ¿eh?
2: Joaquín Padula Rosa, querido aquí Antonio Tarragorros, uno de tus oyentes, respecto al lobizón, qué cosa lobizón, ¿no? Ahí en Cruzú hicieron un como es un censo, una vuelta, había 11 lobizones en Cruzú. Entonces yo le había sugerido algunas cosas, viste, para hacer, porque digo, doña Raimunda me dijo que uno puede ver el lobizón cualquier día, cualquier hora, no solo viernes, y de día si querés, pero había que ponerse en los ojos lágrimas de perro. Y entonces me parecía una salida, porque Cruzú, dije, no tiene nada para el turismo, ¿no? El avistamiento de los bisones, por ejemplo, y vendés el producto, la lágrima de perro, que no sé cómo se podría hacer la lágrima de perro, poner unos perros enamorados y una perra, viste, que no la puedan alcanzar y que lloren. Entonces baile, junta la lágrima del perro y después vende, viste, la lágrima del perro, como si fuera esa botellita medio homeopática, viste, con lágrima del perro para ver los bisones. Séptimo hijo varón. Bueno, yo con ahí escribí una en base a un acontecimiento de Cruzú, que es cierto eso, viste. Solí estaba de guardia enfrente de un gente que era entrerriano, médico y más pinta que Boba Pilincho tenía, viste, y entonces hicieron correr la bola a los otros médicos, que era lobizón, como era de Villaguay, medio pariente del gallina Alcina, viste, de medio de esa barra, era este médico, y se casó con la gurisa de más linda Cruzú. Y solita haciendo la guardia, el sargento enfrente, este hombre que decía que era lobizón, y un viernes le tocó encima. ¡Oh!
0: ¿No? Antonio dice esto, ¿eh? El amigo Antonio dice esto.
3: Soy Antonio Tarragorros y aquí estoy en Santa Fe Canal recordando.
4: Naturaleza, la flora, la fauna, pero a partir del capítulo 21 yo abordo la fauna mitológica, como el alma mula, hoy el lobizón. Para contar la leyenda del lobizón me aferré a un hecho de Curuzú-Patía. El sargento Solís, célebre sargento, porque le adjudican cosas inverosímiles, como por ejemplo que había un terremoto en la Laguna Iberá, cosa totalmente improbable. Telegrama del gobernador: movimiento sísmico, epicentro, Laguna Iberá, tome medidas. No entendió muy bien, pero atropelló y tomó medidas. Hombre de acción, contesta a la semana al gobernador diciéndole: movimiento sofocado, 123 detenidos, epicentro, prófugo. ¿Qué tal? Solís está haciendo guardia frente de la casa de un médico que se dice que es lobizón. Como no es de Curuzú, de Concepción del Uruguay, creo que era, se casó con una gurisa ahí de Curuzú, y medio porque le teníamos rabia, porque es muy linda la gurisa, empezaron a correr la bola que era lobizón. Rompen un vidrio ahí, se queda de guardia Solís frente a la casa del médico, que decían que era lobizón, viernes a la noche, luna de esas grandes, y los gurises pasaban y le decían cosas, ¿no? Que si te pasa entre las piernas, el lobizón te va a contagiar y te queda hecho lobizón, así que ¿por qué no te pones ese poncho, como pollera, primeros fríos del invierno? En eso, un trote de animal de uña, ¿no? De clap, clap de vaso. Mira así Solís, el perro de la Lara Grossi, era un perro negro, y se cruza para el lado de él, y se le arrima, y ya Solís empieza a tratarlo de doctor al perro de la Lara. Le decía: doctor, vaya a descansar, mañana va a tener muchos pacientes usted. Pero la frase extraordinaria es que le dijo, desempérrese, doctor. Y en base a eso yo escribí esta canción con dibujos del genial Tabaré. Y gracias a la técnica de los editores, yo interactué con los bichos, me costó un rato, pero creo que les va a gustar a ustedes. Lobizón, doctor. Naturaleza, salvemos el arte, salvemos la vida.

0: Antonio Tarragorro con Lobillón, doctor, qué cosa, ¿eh? No me ha tocado. Bueno, tenemos mensajes por ahí.
1: Sí, Marita. Señor. ¿Eh? Acá dicen, buen día, el primer baile que fui fue allá en Ceres, Santa Fe. La pista se llamaba Teneme el Nene. Así se llamaba porque algunas chicas tenían hijos en brazos. Uno las invitaba a bailar y le decía a la otra, teneme el nene que voy a bailar. Muy buen programa, Julio de San Pedro.
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1: Hola Joaquín y Marita, pasen un tema para Julián Casadei, que está cumpliendo años en Sauce Sur. Los saludan sus abuelos, Luisa y Oscar. Muy bueno el programa.
0: Bueno, un abrazo grande, saludos.
2: Hola Joaquín, ¿cómo te va? Negro Tamayo, lo pago a tercera. Che, te voy a hacer un pedido para acá, para el bolichero que me vía. Para don Lalo Rodríguez, que le pasé aquella ilusión de Eduardo Mogiló.
0: Bueno, amigazo. 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
0: Bueno.
3: Buenos días, Joaquín, Marita, espero que tengan un bendecido día. Les hablo de acá de Puerto General San Martín, provincia de Santa Fe. Un saludo para Las Cuevas, a Beto Alarcón, a todos ahí, y a Gaboto, a Gati Alarcón. Un saludo y del tío Neco, y dedicarles un lindo chamamé, si puede ser, cualquiera que tengas.
0: Bueno, saludos, un abrazo grande.
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1: ¿Sabés qué estaba pensando, Joaquín? Recordaba que también cuando era muy jovencita, fui a un baile en Rincón Dol. Sí, era chiquita todavía, 13, 14 años, y me acuerdo que el que me sacaba a bailar, yo lo miraba a papá y él decía que sí o que no. Con la cabeza me decía sí o no.
0: Y yo, según lo que dijo, que sí o no.
1: Y alguno, bailé dos, me acuerdo, a uno me dijo que no. Entonces le dije que no yo también.
0: Sí. Imagínate. Hay que hacer caso. A ver qué dicen acá.
5: Hola Joaquín y Marita, muy buen día. Acá en Concepción del Uruguay se largó a llover nuevamente bastante fuerte. Así que bueno, y escuchándolo en este programa hermoso. Y bueno, la propuesta de los primeros bailes. Me acuerdo en mi infancia que se iba a los bailes de las escuelas. En este caso, bueno, yo la zona de Casero, se iba mucho también a la escuela 109, que está entre Caseros y Concepción del Uruguay, las escuelas de San Justo, las zonas rurales, y bueno, se compartía linda, linda jornada, y bueno, en ese tiempo se usaba muchísimo los bailes de las escuelas. También me decía mi hermano Jorge que estaba la pista Nuevo Horizonte para el lado de Villa Lisa, donde convocaba a multitudes porque llevaban 6 o 7 orquestas que arrancaban a las 11 de la noche y continuaban durante toda la noche. También nos acordábamos de Discoyente en el Aire, que también convocaba mucha gente en los bailes y que también después de Discoyente también había orquestas que tocaban, como Magia Blanca, Grupo Eros, que son los que nos acordamos, y que realmente era hermoso porque se compartía familiar, iba toda la familia a esos bailes de las escuelas.
0: Bueno, un abrazo grande a los amigos de Concepción del Uruguay. A propósito de Concepción del Uruguay, el 5 de diciembre vamos a estar ahí en Concepción del Uruguay, en el Festival Folclórico Paigüén, en el Club Atlético Uruguay, junto a Orlando Veracruz y Camachos, ¿eh? Ahí la gente de la Escuela de Danza Folclórica Paigüén está organizando este gran festival folclórico, Festival Folclórico Paigüén, Club Atlético Uruguay, ¿eh? Junto a Orlando Veracruz. Así que atención, Concepción del Uruguay.
1: Bueno, hola Marita y Joaquín, me encanta escucharlos cuando estoy en Victoria, vivimos en Rosario, pero soy bien victoriense. Besos, mi primer baile recuerdo en el Club Libertad con Grupo Acción y Catunga. Qué felices éramos acá disfrutando, Marcela y Alfredo.
0: Estoy escuchando tu programa por una radio de las Grutas acá en el sur. Bueno, ya tengo que averiguar cuál es esa radio donde estamos saliendo también. Una alegría. Joaquín, muy bueno el programa. Estoy tomando mate con un lobizón, dice, pásame cuando voy para Federal por Padula Rosa Romero. Buen día, Joaquín y Marita, acá llueve lindo, estoy haciendo una salsa para unos ravioles. El Pato Bocuti, que fue a comer del Ribeño el otro día, que los días que más come, sí, le cayó de sorpresa a unos amigos. Hola, ¿quién habla?
6: Hola,
0: sí, sí.
6: ¿Cómo te va?
0: Bien.
6: Pilar habla de acá, ¿no? O sea,
0: ¿cómo anda Pilar?
6: Bien, gracias.
0: Bien. Dígame, ¿usted iba a los bailes o no?
6: Sí.
0: ¿Y cuál fue el primer baile que fue?
6: La escuela que fue, sí, mi escuela, la Curvina número 36.
0: ¿Cómo se llamaba la escuela?
1: La Curvina.
6: La Curvina número 36. Distrito Sauce.
0: Ajá. ¿Y se acuerda de los grupos que había?
6: Y hace tanto que salí.
0: Bueno, ahí.
6: Y no sé, estaban los hermanos Cardoso.
0: ¿Los hermanos Cardoso?
6: Ajá.
0: Ah, pero baile fue ese entonces.
6: Sí, los hermanos Cardoso.
0: Ah, no era Chacota eso.
6: Sí, me acuerdo que estuvieron.
0: Bueno.
6: Y ahí bailé por primera vez.
0: Ah, sí, ¿y qué bailó? ¿Un chamamé? ¿Qué bailó? ¿Un vals?
6: No, una cumbia, no sé.
0: Ah, era
6: fue el primer baile que bailé. Ajá. Porque mi vieja no me dejaba bailar todavía.
0: Ah, claro. Está bien,
1: pasaba.
0: No, yo no dejaba. Bueno, Pilar,
6: bueno,
0: le mando un gran abrazo,
6: bueno, me puede pasar un tema, un abrazo, que pasen lindo los dos.
0: ¿Cómo no? ¿Qué tema, gracias. ¿Qué tema quiere escuchar?
6: Y lo que te pase, ¿no?
0: Pero bueno,
1: muy bien.
0: Bueno, un abrazo grande, saludos.
6: Bueno, saludos. Bendiciones, que anden bien.
0: Los mensajes en el 3436 617-587 y los llamados al 42-1285. No se olvide del Instagram, mi región es una fiesta. No se olvide del Instagram, mi región es una fiesta. Ahí nos pueden seguir y ahí nos pueden escribir.
1: Bueno, Sergio, de acá de Victoria, que está escuchando, dice, me acuerdo los bailes en el galpón de gas de los Urcola, que se bailaba y cuando se cortaba el tema, se regaba la pista con regadera.
0: Calle San Lorenzo, por ahí.
1: Claro.
0: No, San Lorenzo no. No, tiene que ser Sargento Cabral.
1: Sí, claro, ahí en Lurco le dice que se regaba la pista con regadera, pero igual dice salías con las cejas duras.
0: Junín y Sargento Cabral, por ahí tiene que ser. Si le dejo el chichón, alguno me va a decir.
1: Por ahí, sí.
0: Alguno me va a decir. Bueno, ¿más mensajes por ahí?
1: Sí, acá dice, hola Joaquín y Marita, te estamos escuchando de Montoya. Estamos por asar un cordero por el cumple de Patricia Portillo. Saludos de toda su familia, muy lindo el programa.
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7: Hola, buenos días, Joaquín y Marita. Un abrazo para ustedes. Bueno, desde la ciudad de San Lorenzo, acá preparando unas empanadas, junto con mi compañero, mi esposo. Bueno, mi primer baile que fui fue al baile de Don Tarragorro, se llamaba. Así que, bueno, ahí viene. Un hermoso programa, espero que lo estén pasando bien. Y me gustaría que me pasen algún tema de Tarragorro, si tienen.
0: Pero no va a tener.
7: Que tengan buen día desde la ciudad de San Lorenzo. Soy Estela.
0: Tenemos todo completo del Rey de Chamamé, Tarragorro, por supuesto que sí. Bueno, los oyentes 3436-617-587 para los mensajes, 3436-617-587 para los mensajes, sí, Marita.
1: Junín y San Lorenzo. Ahí era el galpón de Urcola.
0: Bueno, Junín y San Lorenzo. Ahí está. Bueno, un abrazo grande para los amigos que han andado bailando por ahí, que es de la cárcel, 4-5 cuadras para otro lado. Sí, uno lo ve de acá.
1: De la farmacia, de la escuela 47, ¿no?
0: Claro, sí, exactamente. A 3 cuadras, 2 cuadras. Sí.
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8: Hola Joaquín y Marita, ¿cómo andan? Buenos días, Gusti de Viale les manda, acá estamos como todos los domingos frente a la radio y haciendo un asadito, muy lindo programa, sigan así, abrazos.
0: Bueno, un abrazo grande a la gente de Viale, están cerquita los amigos de Viale para acompañarnos el sábado 3 ahí en Crucecita Séptima. Hubo algunas complicaciones con el clima tratado mal en Norte Entrerriano, a ver...
9: Hola Joaquín, Marita, muy pero muy buenos días. Les habla Carlos Ruibal, director de FM Río, aquí en la ciudad de La Paz, donde los estamos escuchando, por supuesto, y todos los domingos les llevamos el programa Mi Región es una fiesta a todo este noroeste de la provincia de Entre Ríos. Bueno, en una mañana de domingo que se presenta con 26 grados de temperatura, con cielo parcialmente nublado, bastante vientos del sector este, pero un domingo lindo, y sobre todo si pensamos lo que fue la jornada de ayer, muy complicada para el departamento La Paz en materia climática, porque en el sur, fundamentalmente los departamentos, las localidades de Piedras Blancas, de Colonia Bertossi, del Solar, bueno, también tenemos que hablar de la zona de Hernandarias, lógicamente, bueno, el temporal golpeó muy fuertemente con fuertes ráfagas de viento, lluvia y un granizo que lamentablemente se hizo sentir bastante, así que nuestra solidaridad de alguna manera para nuestros vecinos del sur del departamento La Paz, ¿no? Situación complicada, había una alerta meteorológica para las 7:20, 7 de la tarde, y efectivamente, por lo menos en ese sector del departamento, bueno, se cumplió tal cual como se había anunciado. Nosotros desde aquí, la verdad, veíamos hacia el este los relámpagos y el temporal que se venía y daba miedo, mucho miedo realmente, pero a la ciudad de La Paz y en esta zona no alcanzó a llegar, se fue para el lado del este, para el lado de Federal, Feliciano, hacia el norte, y pasó, pero sí sabemos, por supuesto, y lo lamentamos muchísimo, el golpe, ¿no?, que le dio este temporal a la zona sur del departamento La Paz. Pero bueno, quería aprovechar también para contarles que aquí durante este fin de semana estuvimos disfrutando de la fiesta del Dorado Entrerriano, un sorteo, un concurso de pesca que obviamente atrae a muchos pescadores de distintos lugares de la provincia, distintos lugares del litoral, y bueno, se pudo llevar a cabo con total normalidad a pesar de los pronósticos que teníamos, ¿no? El día viernes y el día sábado tuvimos la fiesta del Dorado, que terminó anoche con la cena de premiación. Así que bueno, así más o menos venimos con la información del departamento y lo seguimos disfrutando y le agradecemos a todos ustedes por estas canciones, por estas historias, estas entrevistas que nos acompañan todos los domingos en distintos lugares de la provincia y también de la zona del litoral. Y fundamentalmente nosotros, a través de FM Río, llevándoles la audición a los oyentes de esta zona. Que tengan un muy, pero muy buen domingo. Muchas gracias.
0: A seguir adelante,
9: como siempre.
0: Bueno, los amigos de FM Río, ahí en La Paz, en la provincia de Entre Ríos, donde estamos llegando también con nuestro programa y muchísimos oyentes ahí. El Instagram, mi región es una fiesta. En un ratito vamos a tener música en vivo, ¿qué dicen
1: acá los oyentes?
0: Oh, el amigo Hernán Rondán, que tiene una historia muy linda. El hombre anda de a caballo llevando banderas a las escuelas, entre otras cosas.
1: ¿Sí? Qué lindo.
0: Alguna vez, esto lo voy a decir yo, porque no lo va a decir él. Y la paga él, por supuesto.
1: Claro, él compra las banderas.
0: Compra la bandera y la lleva a escuela que no tiene bandera.
1: Ah.
0: Y un día se enteraron del gobierno de la provincia de Entre Ríos. No voy a decir qué gestión, para no herir susceptibilidades, pero yo ya lo sé bien. Entonces le dijeron, pero qué lindo esto que te hace. ¿Por qué no nos queremos poner en contacto con usted para poder acompañarlo? Y capaz que Hernán dijo, bueno, voy a aliviar un poquito el bolsillo mío y
1: claro,
0: el gobierno va a comprar la bandera y vamos a ir a caballo. No, no era para ir a sacarse la foto nomás. O sea, el resto lo tenía que hacer como siempre nomás.
1: Ah, era para figuretear.
0: Claro, o sea, sí, qué bueno que está esto, el tipo va a caballo, lleva la bandera a la escuela y un buen momento para estar ahí,
1: para hacer campaña,
0: para estar ahí, no para decir acá nosotros vamos a regalar 200 banderas para que sigan. No, era para la foto nomás.
1: Ay, Dios,
0: tremendo,
1: mío,
0: tremendo.
10: Día, Joaquín y Marita, acá estamos con un viento en la ciudad de Viales. Gracias a Dios y el tiempo se portó bien anoche acá, pero ha hecho desastre en nuestro lado. Y pueden pasar un buen chamamé a la liceo de ustedes, ¿verdad? Que hermosa toda la música que pasa. Acá estamos con mi señora Mata, cocinando, haciendo unos ravioles, mano a mano estamos los dos, ¿no? Cocinando entre los dos. Bueno, Joaquín y Marita, el negro Pico de Viales.
0: No, bueno, Pico. Joaquín y Marita, muy bueno el programa. ¿Le podrá pasar el croto Jacinto Vera? Dice para Pichón Bruno, aquí escuchando la lluvia, buen domingo. ¿De dónde me manda acá? Que está lloviendo ahí.
1: Ajá, bueno, mira, está lloviendo.
0: Bueno, díganos de dónde están escuchando el programa, porque por ahí se nos,
1: claro,
0: se nos escapa. A ver, por acá.
11: Desde ya le dejo un saludo a Hernán Rondán Grasso, y la verdad que es un genio total. De parte de toda la familia Gripaldi. Así que, bueno, era eso nomás.
0: Bueno, un abrazo grande. Más mensajes.
1: Sí, un saludo especial para Ramón, que está escuchando el programa también, ¿no?
0: Ramón, aquí en querido.
1: Hola, buen día. ¿Me podrán pasar un buen chamamé? Que estamos escuchando con mi familia. Soy José Zapa.
0: Bueno, Alfredito Vera está escuchando. Dice, saludos para el pescador Coqui. Escasia, Tula, Piti, Gatti, Chivín, si puede ser el tema a Puerto Gaboto, Joaquín y Marita, como todos los días lo escuchamos, linda música, adoramos Entre Ríos, en especial Crespo, está nuestro hijo, nietos y bisnietos, un abrazo grande, dicen Mercedes y Pedro Pierini de Timbúes, en la provincia de Santa Fe. Atención los amigos de Timbúes, vamos a estar pronto ahí en Timbúes, el 25 de octubre, después les cuento la cartelera de la fiesta. Acá está el amigo Fabián Mancilla, de los más fallutos que conozco en la provincia de Entre Ríos. Dime si escuchamos. No, yo te escucho toda la tarde. Y un día entró a la radio con un paquete de yerba. Dije, me trae un paquete de yerba, regalo. Y fue y le llevó para el programa de frente, que estaban pasando otro programa.
1: Ah, no.
0: Y salió y mandó un mensaje a mí, pero ¿por qué no te va? Joaquín y Marita, dice, yo recuerdo los bailes Huracán con la amiga Raquel de Armstrong, Santa Fe, dice Fabián. Pasar un tema a mi hermano Pajarito y familia, dice Estación Médano, dice Palma, totalmente falluto, el amigo Palma, le mando un gran abrazo.
1: Muy falluto.
0: Sí, no, parate un poquito por acá. El amigo José quiere acotar algo más.
12: Sí, yo estoy con vos, Rolo, o sea. Quiero el programa para mí solo. No quería hacer una acotación a lo que decía esta señora de la Escuela de la Curvina. Ajá. Muchas veces supe ir a bailes ahí a la Escuela de la Curvina. era normal y muy común en esos tiempos que tocara Jazz América y el Trío Continental, ahí de Nuevo Ya. Y también hizo alusión a los hermanos Cardoso. No sé si eran los chaqueños, pero había un conjunto en Nuevo Ya que eran los hermanos Cardoso. Uno de ellos era peluquero, el Petizo Cardoso. Así que bueno, nada, les dejo un abrazo.
0: Un abrazo grande, Joaquín. Y Marita, soy Maxi. Páseme pena y alegría del amor. Te estamos escuchando desde Villa Constitución. Acá llueve mucho, me dice.
1: Mira vos, en Villa.
0: En Villa Constitución. Carlito Herrera cantaba Pena y Alegría del Amor.
1: ¿Ah, sí?
0: Un día lo cantó, lo arrancó un jueves y lo terminó el domingo a la mañana al tema.
1: ¿Pero por qué?
0: El tema era largo, el tema Pena y Alegría del Amor. Tiene 7 estrofas.
1: Sí,
0: pero. Y bueno, y empezó Carlito Herrera a cantar ahí en el Bar Los Sapos, en el Bar Los Tachos. Y iban como 2 estrofas ya.
1: ¿Y pero no, que las repetía?
0: No, se ve que el hombre compuso arriba del tema.
1: Mirá.
0: Sí, nos fuimos todos, yo, Carlito cantándole. El domingo cuando volvimos al bar hizo la estrofa final.
1: La estrofa final y
0: sí,
1: terminó.
0: Sí, muy triste la canción Pena y Alegría del Amor, que es de Rafael de León, que es un compositor español, y le puso la música gaucho Mario Álvarez Quiroga. Le puso la música, que le puso música a muchos temas, así como Romance de Aquel Hijo, también esos temas medio larguísimos. Y Carlito Herrera arrancó el jueves apenas de Alegría del Amor, terminó el domingo a las 11, cuando vinieron todos a tomar el gas. Me voy a los pagos de Santanita. Me voy a los pagos de Santanita porque ahí está la fiesta nacional de la trilla, que no es música solamente. Porque a veces, cuando habla uno de festival, habla de festivales, habla de la música y todo eso, de lo que va a pasar en el festival, de la danza, el baile. Pero cuando uno habla de fiesta, tiene otro contexto un poco más grande. Así que vamos a hablar con Hugo Kloster, que está trabajando desde hace muchos años en Santa Anita con esta fiesta. Hugo, querido, Joaquín y Marita, te saludamos desde Victoria, del programa Mi Región es una Fiesta. ¿Cómo estás, querido? Bienvenido.
13: Hola, Joaquín, buen día. Hola, Marita.
0: ¿Cómo estás? Hola, Hugo. Un
13: gusto también saludarlos.
0: Hugo, querido, ¿cómo está el tiempo por ahí?
13: Me agarró lluvia en la ruta, por eso me demoré un poquito, pero llovió poquito, pero la linda lluvia, por lo menos para aquellos que plantaron el maíz, le va a servir.
0: Bueno, háblame, acá estamos saliendo para muchos lugares en la provincia de Entre Ríos, estamos saliendo a la provincia del Chaco, estamos en Corrientes, en Buenos Aires, Santa Fe. Contame primero algo de Santa Anita.
13: Sí, Santa Anita es una pequeña población, somos más o menos 2.200 habitantes, nunca salimos de ahí.
0: Ajá.
13: Pero bueno, se va renovando a veces la gente también. Es una localidad, fue fundada por los alemanes del Volga, como las parecidas que tienen ustedes ahí cerca en el departamento Diamante, Valle María, aldea Pachencuter, todas esas aldeas son de la misma colectividad que nosotros.
0: Sí.
13: Y bueno, estamos acá en el centro de la provincia, cerca de Villaguay y Basavilbaso. Somos departamento Uruguay, y bueno, una pequeña localidad muy linda, muy pintoresca, que todos los años tiene esa alegría de recibir a mucha gente, ya que nombraste a tantas provincias donde llega la radio, llegan de todos lados para visitarnos en la fiesta nacional de la trilla tradicional.
0: Una localidad muy pequeña, muy muy pujante, como decía el amigo Pedemonte acá en los carnavales, pero y ha conseguido consolidar una fiesta que ya tiene el título de nacional, como es la fiesta de la trilla.
13: Sí, la fiesta comenzó en 1998. Un poco por casualidad, porque lo que pretendíamos era hacer un documental, todo con maquinaria antigua y restaurando máquinas, para víspera del centenario del pueblo, que fue en el año 2000. A raíz de eso pegó en la gente y bueno, se decidió hacer una fiesta, y bueno, ahí comenzó toda la historia de el recorrido de la fiesta, ¿no? Primero fue fiesta de interés turístico provincial, luego fue fiesta provincial y terminó siendo fiesta nacional de 2013.
0: ¿Y quiénes encabezaron esa primera fiesta? Bueno, fue medio como saliendo de repente la fiesta, pero ¿cómo la fueron armando? ¿Qué tenía esa primera fiesta, por ejemplo? ¿Qué fue lo que tuvo?
13: Sí, nosotros habíamos preparado para este video que se armó, varias máquinas antiguas, otra gente tenía tractores antiguos, después se restauró una máquina que ya cumplió 100 años, una máquina de arrastre, o sea que había que arrastrarla con caballos o con tractor. Y bueno, todas las cosas que preparamos para este documental las volcamos en una fiesta.
0: Ajá.
13: Las primeras fueron difíciles porque no llovió, era difícil hacer actividades en campo, pero bueno, se siempre fue adelante. Un grupo de personas, son un montón, pero quiero destacar el compromiso del señor Avelino Riedel, de Andrés Webb, Conrado Kloster, Delio Egel, Nicolás Haidt, un montón de gente que fue, era un poquito gente mayor que nosotros.
0: Sí.
13: Y bueno, ellos fueron volcando en nosotros los conocimientos, y bueno, la fiesta creo que llegó hasta esta 27 edición de este año, justamente porque hemos sabido comprender, aprender y disfrutar, especialmente disfrutar de todas estas actividades, teniendo en cuenta que nosotros hacemos todo dinámica rural en campo, ¿no es cierto? Todo sí. Con maquinaria antigua, que varias superan los 100 años.
0: Y esa maquinaria, fueron, por supuesto, estaban en el lugar, ¿cómo fueron restaurándola? ¿Cómo la presenta? ¿De quién es esa máquina? ¿De quiénes son?
13: Sí, las máquinas son de algunos propietarios, o sea, unas de privados, que se agregaron a la institución. Después también la misma asociación tiene varias maquinarias, las que hemos adquirido últimamente, los últimos 5 años, son más de 15, de distintos tipos, ¿no? Distintas actividades, porque la fiesta de la trilla no es solamente trilla, ¿sí?
0: Sí.
13: Es toda, mostramos en 2 días todas las actividades campestres de antaño, ¿sí? Por lo tanto, la gente va a poder disfrutar, aparte de trilla de trigo, que este año va a ser estática, va a poder disfrutar de todo lo que es el laboreo de la tierra, con arados antiguos, rastas, discos, y por contactores con ruedas de hierro. Es un poquito la esencia de la fiesta, y después van a haber una cantidad de actividades estáticas, ¿sí? Que son las actividades de galpón, que decían antes los abuelos.
0: Ajá.
13: De distintos tipos, como herrería, y otras actividades más que van a ser muchas sorpresas este año, porque justamente es un año, esta 27 edición viene con muchas novedades, y esto lo digo para la gente que viene siempre, y bueno, para que no vean siempre lo mismo, este año se van a implementar más de 15 actividades nuevas.
0: Hugo, vamos con la fecha para que la gente lo pueda agendar y con tiempo se vaya armando un lugarcito como para armar viaje para Santa Anita.
13: Sí, la fiesta es, en realidad son 3 días, pero el día viernes es simplemente un evento cultural en el museo. La fiesta en sí es el sábado 5 de diciembre y domingo 6 de diciembre. El día sábado comenzamos alrededor de las 17 horas en el predio, donde van a haber algunas demostraciones ya que la gente puede ver. Y bueno, a partir de las 20:30, 21 horas, comienza la parte artística en escenario, donde, bueno, van a bailar algunos grupos musicales de distintas colectividades, y van a haber muchos entretenimientos para la gente en el mismo predio, como paseos en carros, con tractores antiguos y cosas así. Y luego comienza toda la parte artística, y bueno, este año por suerte se pudo dar que puedan estar ustedes, y bueno, va a ser un gusto recibirlos. La grilla artística la vamos a tener los primeros días de octubre completa, si bien ya está todo definido, pero bueno, siempre faltan detalles que los queremos publicar cuando esté todo bien armado, ¿no es cierto?
0: Sí, Hugo, ¿y la entrada?
13: La entrada del día sábado es 15.000 y la del domingo también 15.000 pesos.
0: Bueno, ¿algo más que nos quieras agregar, Hugo, para cerrar? Y bueno, de acá a la fecha, por supuesto, vamos a seguir hablando. ¿Algo más que nos quieras contar de esta fiesta que se viene en Santa Anita?
13: Sí, que es destacar simplemente que es una fiesta familiar, o sea, de aclarar que no pagan menores de 12 años. Uh-huh. Van a haber muchas actividades para que los chicos se entretengan, muchos juegos rurales para que se entretengan. Así que destacar simplemente que es una fiesta totalmente familiar y reencuentro de amigos, ¿no? Es un poquito la esencia de la fiesta, creo que esto nos identifica. Y bueno, las máquinas son una excusa para poder juntarnos, y la parte artística es un complemento importantísimo, donde la gente se va muy contenta del evento, porque tiene para todos los gustos, ¿no? Hay para bailar, hay para disfrutar del recuerdo, de la emoción, y también hay un poquito para divertirse de distintas formas en estos dos días que Santa Anita prepara con mucho, mucho esfuerzo.
0: Hugo, te mandamos un gran abrazo.
13: Un abrazo a usted y gracias por comunicarse, y bueno, los esperamos el sábado 5 acá en Santa Anita.
0: Hugo Kloster, el 5 y 6, la fiesta nacional de la trilla en Santa Anita. A ver cómo es Gringo Burger esto.

0: Bueno, le mando un abrazo grande a mi cuñada Anaí, que está escuchando ahí en Búzios, en Brasil, el programa con Victorio, que es el nuevo
1: integrante
0: de la familia. De la familia, y Joao, gran figura del Botafogo.
1: Mirá.
0: Gran figura del Matafogo, dijo el Sapo Zuna. Le mando un abrazo, ahora están escuchando el programa en Brasil, un saludo grande para ellos. Bueno, tenemos algo más, te diré al corresponsal.
1: Sí, Joaquín, Marita, les cuento una anécdota.
0: ¿Ajá?
1: Mi señora, cuando era joven, iba a bailes de la Colonia Federal.
0: Sí.
1: La llevaba el papá de una de ellas en un forá.
0: Ajá.
1: Pues se podían bailar dos piezas y tenían que sentarse. Dos piezas y porque, se sentaban.
0: Sí, por la duda, sí.
1: Porque si no, las iba a buscar con una linterna y un rebenque en el hombro.
0: Pero que era acomodador de cine, el suegro.
1: Estaba oscuro en el baile.
0: Pongan un farol. Pongan un farol y gasten un poco de querosén. Me voy al corresponsal radial, ya pegamos la vuelta, ¿eh?
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1: Pues se podían bailar dos piezas y tenían que sentarse. Dos piezas se sentaban.
0: Sí, por la duda, sí.
1: Porque si no, las iba a buscar con una linterna y un rebenque en el hombro.
0: Pero que era acomodador de cine, el suegro.
1: Estaba oscuro en el baile.
0: Pongan un farol. Pongan un farol y gasten un poco de querosén. Me voy al corresponsal radial, ya pegamos la vuelta, ¿eh?

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1: Datos de la altura del río Paraná en diferentes puertos: en Iguazú 18,80 crece, en Andrecito 3,26 crece, Corrientes 4,08 crece, en La Paz 3,69 crece, en Rosario 2,69 estacionario, San Lorenzo 2,98 crece, en Villa Constitución 1,87 baja, en Paraná 3,06 crece, en Victoria 3,30 estacionario. 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

0: otra. La semana que viene estamos con la gran fiesta del chamamé, con Camachos, Marianela, Obispo, Marito, Jerez, Padula, Rosy, Terruñeros, en parrilla, Camila y Micaela. A ver, Marita.
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0: Acá estamos escuchando, dice Dan, un abrazo, Dana. Gustavo pide campo en llamas. Hermoso domingo para ustedes, que estén bien. Bueno, muchas gracias, saludos.
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0: Me voy a la línea telefónica. Hola, ¿quién habla?
2: Hola, mi amigo, le hablo acá de Villa San Marcial, Entre Ríos.
0: ¿Cómo anda, mi gallo? ¿Su nombre?
2: Miguel Barrobede, ¿todo bien?
0: Vamos, Miguel, querido, ¿cómo estás, hermano?
2: Todo bien, ahora que paró de llover y cayó un poco de piedra, ahora está lindo.
0: ¿Ah, sí?
1: ¿Cayó piedra?
0: ¿Anoche o ahora?
2: No, anoche a la madrugada, pero cayeron pocas, pero grandes.
0: Bueno, amigas.
2: Me pasa un buen tema, ¿no hay algún premio para ganarse? Hoy me quiero ganar algún premio.
0: Y yo estoy por sortear una escoba vieja que tengo.
2: No la sortea Marita
0: por... No, mira. ¿Cómo no? Sortea Marita. Yo sabía por dónde venía la mano. Te damos un abrazo grande, querido.
2: Bueno, mi amigo, ya. Un tema para Marcela, mi señora, si no se va a enojar.
0: Y si no, como para no enojarse también. Chao, querido.
2: Chao, amigo, chao.
0: Un abrazo grande. Estamos conectados con toda la región. Nos vamos al partido de Pergamino. Estamos en Acevedo.
3: Hola, Joaquín. Hola, Marita. Desde Acevedo, desde la FM 88.5. Un gusto estar en cadena con ustedes nuevamente. Bueno, el próximo domingo, aquí en esta localidad, se festeja anticipadamente el Día de la Tradición, algo que realiza habitualmente la agrupación tradicionalista del Pogón. Hay un predio en el cual van a estar a primera hora de la mañana todos los jinetes, distintos fortines de la zona. Vean, creo que hay más de 20 representaciones. Y también va, luego viene el desfile por el pueblo, la misa de campaña, al mediodía, la vaquillona con cuero, creo que hay dos, entre paréntesis. Y bueno, por la tarde todo lo que es conocido para este tipo de ambiente, ¿no? La cuestión de juego de riendas, tambores, bueno, destreza criolla en definitiva. Así que esperemos que nos acompañe el tiempo, una linda fiesta. Por un par de años no se pudo hacer, por distintos motivos, superposición de fechas, y este año parece que sí. Así que el próximo domingo, aquí en Acevedo, el 4 de octubre, tenemos este desfile. Gracias, Joaquín, saludo para ustedes, felicitaciones por todo, y bueno, en conjunto siempre, es importante.
0: Carlito, querido, un gran abrazo, hermano, el conductor de la fiesta del Estaca, también. A ver cómo es Donaldo esto.

0: Bueno, señoras y señores, aquí estamos pegando la vuelta. 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Yo lo miro ahí cuando estamos, si esto pasaría el escenario. Tienen dulce, pero de
1: lo que busqué.
0: Dulce de sándwich de rodilla víbora. No, dulce, yo nunca imaginé qué cosas que se hacían dulce.
1: Como por ejemplo, tomate.
0: No sé, pero me tienes que regalar un poco la semana que viene, que vamos.
1: Ah, y yo bueno.

0: la voy a dejar acá porque es muy triste, dijo. Se había olvidado la letra. Ya empezaba a tratabillar, ahora la voy a dejar acá porque es muy triste. Eso lo contó el amigo Karting Juárez. Lo estoy esperando al amigo Mingo Juárez que venga un domingo. Es al estilo Carlito Herrera, va a ser, vamos a arrancar un domingo. Claro. Vamos a terminar que llegue jueves. Me voy a hablar con Daniel Gómez.
1: Bueno.
0: Porque Daniel Gómez es guitarrista. Y en Victoria, hoy, lo mismo que sucede en otras localidades del país, se da un movimiento que se llama Guitarras del Mundo. Yo tenía algunos compas de Guitarras del Mundo, por ejemplo, de Rudy Nini Flores, me parece que Mateo Villalba también habían participado en un ciclo donde la protagonista es la guitarra y los instrumentistas que ejecutan, y hoy hay en la Sociedad Italiana de Victoria la posibilidad de ver un espectáculo de estas características, y voy a hablar un poquito con Daniel para que nos cuente. Daniel, claro. Querido, ¿cómo estás, hermano? Buen día.
2: ¿Cómo andás, Joaquín? Un gusto de hablar con vos, como siempre. Un saludo para vos, para tu audiencia, para tu equipo. Así que, bueno, gracias por el llamado.
0: Bueno, háblame primero, Daniel, de qué es Guitarras del Mundo. ¿De qué se trata Guitarras del Mundo?
2: Bueno, Guitarras del Mundo, la verdad que es una idea genial de Juan Falú, del gran guitarrista, que tuvo esta idea hace 32 años atrás, ¿no? Por medio de UPCN, a lo largo de todos estos años se ha sostenido esta idea y ha crecido, como decías vos, a lo largo y a lo ancho del país, digamos. Para que la gente se dé una idea, este año hay más de 30 sedes en muchos lugares del país, así que yo sin temor a exagerar, creo que este evento, que se repite todos los años a nivel nacional, tiene una proyección internacional y sin duda es uno de los eventos guitarrísticos más importantes del mundo. O sea, no estoy exagerando.
0: Sí, realmente. Sí. Daniel, bueno, contame qué es lo que va a pasar hoy acá en Victoria. No sé si es tu primera experiencia con esto acá en Victoria, seguramente sí, o ya estuvo este ciclo acá en Victoria.
2: Creo que es la primera vez que se hace acá en Victoria, o sea, esta alegría para mí de participar nuevamente en el festival. Yo he tenido ya la oportunidad de participar varias veces como solista y también integrando estos proyectos. He tocado con el dúo que yo tenía con el pianista Claudio Méndez, he tocado como invitado del Quinteto Ventarrón, que era un grupo que hacían tango. Y la última vez que participé fue en el año 23, que fuimos con dos queridos amigos victorienses, con Gabriel Truco y el Tati Grandolio.
0: Ajá.
2: Nos convocó Juan Falú para tocar en la sede de Corrientes y allá fuimos. Bueno, una experiencia muy hermosa. Y bueno, por eso, doble alegría ahora porque me toca participar nuevamente y nada más y nada menos que en Victoria, nuestra ciudad. Así que muy, muy importante, como te decía antes. Este evento es muy importante para el ámbito guitarrístico, pero también para la cultura general, y que Victoria está posicionada por este evento nuevamente como en el radar de la cultura nacional. Es muy importante.
0: Sí, Daniel, bueno, contame cómo va a ser hoy. ¿Vas a estar tocando vos? ¿Quiénes te van a acompañar? ¿Cómo va a ser?
2: Bueno, siempre la gran mayoría de los eventos intervienen tres guitarristas, un guitarrista local, que en este caso me toca hacer a mí, y después va a haber dos guitarristas excelentes, que la verdad que admiro y respeto. Una es una maestra de Cañada Rosquín, que es Marisa Gallo, que nos conocemos con Marisa hace muchos años, hemos compartido varias veces escenario juntos y es una excelente persona, una excelente guitarrista. Y después va a cerrar la noche un gran guitarrista, un referente, que es Carlos Martínez. Es una guitarra bien bien tradicional, folclórica argentina, con un sonido así chupanquiano. Así que bueno, tres propuestas guitarrísticas que esperemos que seguramente a la gente le va a gustar, así que aprovecho este llamado para invitar a la gente de Victoria a pasar un lindo momento alrededor de este instrumento que nos identifica a todos, ¿no? O sea, la guitarra pasa por la vida de todos, más allá de los gustos musicales, ¿no?
0: Sí. ¿A qué hora y cómo es el tema de la entrada, Daniel?
2: Bueno, esto va a ser a las 21 horas en la sede de la Sociedad Italiana, Congreso y 9 de julio, y la entrada es libre y gratuita, pero como es por orden de llegada, les recomendaría a la gente que esté interesada en ir, que creo que van a dar entrada a las 20:30, así que, bueno, les tocará hacer la filita, supongo, para entrar, pero como es por orden de llegada, capaz que les conviene ir un rato antes.
0: Bueno, Daniel, te mando un abrazo grande, mucho éxito para esta noche y gracias por este momento. Gracias, querido.
2: No, gracias a vos por el espacio y por la difusión del evento. Así que, bueno, aprovecho nuevamente para invitar a la gente de Victoria a que pueda venir. Les mando un abrazo para todos.
0: Chao, Daniel. Chao, querido. Daniel Gómez, chau, Guitarras del Mundo. Hoy en Victoria, la Sociedad Italiana.

0: Hoy Guitarras del Mundo, la Sociedad Italiana Victoria. Vamos todavía con Daniel Gómez e invitados especialísimo.
1: Hola, buenos días. Padre Rosa Romero, desde Piedras Blancas. Acá, escuchándolo por la 92.1. La FM.
0: Sí, señor.
1: Conectado con Radio Victoria. Lo escuchamos todos los domingos. Un saludo grande para mis hermanos, como siempre, de la colonia Avellaneda, para Beto, Cochenco, María Luisa, familia Romero. También los que lo escuchan todos los domingos. Un abrazo para todos. Que tengan un buen día. Saludos para Mareita ahí.
2: Gracias.
1: Chau, chau.
0: Muchas gracias, amigazo.
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0: Buen día, Mariti, Joaquín Murindo, el programa. Dice, el primer baile al que fui, la pista La Comadreja Mora.
2: Mira.
0: En Aranguren, los grupos que estaban, dice Juventud 85, Agrupación 5 de Nogoyá, el Grupo Teorema.
2: Grupo Teorema, sí.
0: Este nombre muy reconocido acá.
2: Sí,
0: en la región.
2: Sí, señor.
0: Soy Hacha Brava de los Pagos de Aranguren.
2: Mira vos. 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
0: El grupo Teorema tenía cosas como esta, a ver.

0: Bueno, no sé si estarán. Después estaban los amigos de Juventud 85. Estaba Javito Esmí ahí. Gran valor, Javito. A ver. Está la comadreja Mora de Aranguren, señoras y señores. Vamos a presentar a Juventud 85. Vamos, Javito. Tocaba el teclado ahí, no tocaba el acordeón. Ahí agarró el acordeón, ve, para que no diga nada.
1: Claro.
0: Para que no diga bolazo.

0: corazón.
1: Bueno, amigo, Sosa estaba cantando el sonidista. Díganme la formación de Juventud 85. Me parece que el amigo Sosa, que sonidista, también está ahí con el grupo. Sí, Marita.
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1: Bueno, para los que me pedían algo del rey del chamamé, Tarragorros está acá. Ya venimos con nuestros invitados, con el amigo Hernán Rondán Grasso. En instantes nada más.

0: sabe. Bueno, ahí estamos, esto es Rompi Raje, Marita, ese es un tema, ¿eh? Y ya tenemos los invitados, el invitado, sí, querido amigo hoy, el que viene a dejarnos, vamos a charlar un rato de la vida y vamos, sí, a musiquear también. Estamos con 50 radios en simultáneo, señoras y señores, contando con todos ustedes. A ver, Marita, ¿cómo estamos ahí?
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0: Bueno, el amigo Hernán Rondán Grasso aquí en los estudios. Hernán, querido, qué gusto tenerte. ¿Cómo estás?
2: ¿Cómo están? ¿Cómo andan? Bueno, un gustazo.
1: Buen
2: enorme
1: día.
2: Gracias por la invitación. A tiempo llegamos.
0: Sí, sí, sí, sí.
3: Y bueno, aprovecho por supuesto a saludar a tanta gente que escucha, no solamente de la zona, sino por otras emisoras, que es importantísimo, ¿no?
0: ¿Vos sos de Maciá?
3: Nacido en Maciá, departamento Tala, y bueno, radicado ya hace muchos años en Paraná, pero el corazoncito siempre late por el pueblo natal, ¿no? Y las zonas rurales y demás. Uno ha venido a las ciudades grandes por una cuestión circunstancial nada más. Pero bueno, siempre ligado a ese terruño y por supuesto a lo que tiene que ver con las zonas nuestras rurales, ¿viste? Que siempre recién fuera de aire le decía ligado también con la profesión de uno en el campo permanentemente.
0: ¿A los cuántos años te fuiste de Maciá?
3: Mira, yo tenía 9, 10 años cuando de Maciá salimos para Paraná. Por supuesto, en una infancia extraordinaria, maravillosa.
0: ¿Qué hacía tu familia? ¿Por qué se fueron?
3: En esos tiempos, te voy a hablar en años concretos, 79, 80, que fue el fin del 80, vinimos a Paraná a vivir. En ese tiempo decía, bueno, vamos a buscarle prosperidad a los gurises. Mi papá tenía un taller de electricidad del automóvil, mi mamá, bueno, ama de casa. Y bueno, toda mi familia de campo, ¿no? Entonces, por eso el amor que uno siente, porque yo me iba todos los fines de semana o todos los días, el campo estaba ahí a 10 cuadras, ¿viste? Entonces, buscando quizás nuevos horizontes, sin saber toda esta tecnología que iba a avanzar en esos tiempos, además tantas posibilidades de estudio y demás en cada lugar, cada pueblo que hoy tiene, fue así que a fines del 80 llegamos a Paraná. Para mí fue un cambio muy, muy brusco, porque imagínate que toda mi infancia y mis amigos de la infancia eran maravillosas, espectaculares. Y bueno, mi papá también sufrió un poco el desarraigo, no así mi hermano y mi mamá, mi hermano era más chico. Y empezamos ahí en Paraná toda la vorágine, digamos, diaria. Yo terminé séptimo grado en ese momento. Ya estaba tocando la guitarra.
0: ¿Cómo es llegar a la escuela cuando te encontrás con todo nuevo? O sea, no conoces el nombre de ninguno. ¿Cómo es llegar ahí?
3: Es muy...
0: Cuando te presenta la maestra, te dice, nuevo alumno.
3: Sí, y sabes que no éramos pocos. Éramos 26, 27 gurís en ese momento. Era como, viste, cuando... Vamos a hacer una comparación con un animal, ¿no? Un animal, un caballo, vos lo traes al pueblo, a la ciudad, vas atento.

0: Derrama, Señor, tu gracia en nuestros corazones, a fin de que, habiendo conocido por el anuncio del ángel el misterio de la encarnación de tu Hijo, nuestro Señor Jesucristo, podamos, por los méritos de su pasión y cruz, llegar a la gloria de la resurrección, por Jesucristo nuestro Señor.
1: Amén.
0: Amén. Ave María Purísima,
1: sin pecado concebida.

0: Que la paz del Señor sea con ustedes. En nombre del Padre, del Hijo y del Espíritu Santo. Amén. Bendícenos, Señor, y bendice los alimentos que vamos a tomar, recibidos de tu mano generosa por Jesucristo nuestro Señor. Bendice a los comensales de esta mesa y da a estos alimentos el poder de nutrirnos y hacernos sanos. Por favor, Padre nuestro, da de comer a los que no tienen. Gracias te damos por la vida y el sustento. Tú nos los das por quien eres y como recompensa al esfuerzo de nuestro trabajo. Permite, Señor, que el día de mañana mi trabajo y tu divina providencia traigan un plato a mi mesa. Te lo pedimos, Señor. Amén. Que nuestro Señor cuide tus pasos.
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4: Voy a mostrarles mi pago, el color de su vincha. 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

0: Dan Grasso nos está visitando hoy en el programa. Lo nombraba recién a Nana, a Pepe Pirro.
1: Sí.
0: Era de acá, de Pepe, ¿no?
1: Pepe de Victoria.
0: Contame, hizo su carrera en Paraná, pero contame algo de él.
1: Bueno, Pepe Pirro se va de Victoria, muy sintéticamente voy a tratar de hacerlo. Se va de Victoria siendo muy joven. Bueno, su carrera de profesor, él era profesor. Pero tenía ese don del humor. Se va a Buenos Aires y allí desarrolla, justo con la época de Marv y todo eso, desarrolla su don. Y aquí viene una curiosidad. Landricina saca mucho de Pepe Pirro. Uh-huh. Se hicieron grandes amigos, tal es así que fue en el 80 y pico, 90, no me acuerdo bien el año. La última vez que vino don Luis Landricina, estuvimos ahí en el teatro y por supuesto don Pepe ya también mayor.
0: El 3 de febrero.
1: En el 3 de febrero fue un encuentro grandioso, con ese humor tan particular, ¿no? Y bueno, don Pepe por supuesto siempre orgulloso de su victoria. Es más, hay una grabación de un programa de radio, que por ahí lo debo tener, que él cuenta la historia del Cerro de la Matanza, ¿no? Ah. Que lo hace un poquito histórico, pero también con un cierto grado de humor, medio en el final, ¿no? Mm. Y don Pepe era... viajé mucho, te decía hace un rato, porque... Hermancito, vamos a ir con César Benítez, nos vamos a ir a Nogoyá, íbamos a Nogoyá. Y yo cantaba, después la parte de él, de humor, ¿no? Y después vinimos para acá, para Victoria, en una oportunidad, un club, creo que era. Y el último viaje que yo fui con Pepe y César Benítez fue a Crespo. Viajar en ese, bueno, es decir, el auto, un Renault 18, color verdecito que tenía Pepe, viajar con esas dos personas era de pasarse de risa en el viaje. Una particularidad, Pepe tenía la costumbre, manejaba y hablaba el que iba al lado, manejaba, yo iba atrás, y si estos dos se mataban de risa y no miraba la ruta, ¿viste?
0: O sea, vos estás vivo de casualidad.
1: Sí. No, es grandioso.
0: Para que tengo algunos mensajes por acá, querido amigo, tengo algunos mensajes por acá que no quiero tampoco que la gente dejala afuera, a ver. Pará que me tira patadero.
2: Buen día, Joaquín. Dele saludo al amigo Grasso. Soy oriundo de Masiacho y vivo acá en Rosario hace 40 años. Pero con ganas de volver a los pagos de vuelta.
1: Ay, el corazón tira.
2: Soy el negro Villoya para el amigo Grasso.
3: El negro Villoya.
1: Ah, Villoya, tantos años. Te mando un fuerte abrazo, ¿eh?
0: A ver, por acá.
4: Hola, buen día, Joaquín, Marita. Por acá un día ventoso. Soy Osvaldo, de Oro Verde. Un abrazo para el amigo Hernán, que siempre lo sigo y escucho. Me gusta. También aprovecho para saludar a Miguelito, que estuvo la semana pasada. Y bueno, que tengan buen programa. Ya de por sí está re lindo, así que un abrazo grande, Hernán.
1: Grande abrazo.
4: Buena suerte. Gracias. Abrazos, saludos.
1: Qué grande.
0: Joaquín y Marita, buenísimo el programa. Estoy escuchándolos. Tuve la suerte de conocer a Hernán en Arroyo Clé. Había encuentro de escuelas rurales y nos entregó una bandera, sí, para señor, la escuela 52 Calveira de Sauce Sur. Lo recordamos siempre, me dicen por acá.
1: Qué lindo, un saludo para toda esa gente.
5: Buen día, Marita. Buen día a todos los oyentes del programa. Un saludo grande a Hernán. Lo estoy escuchando desde Lucas González. Lo felicito de corazón. Principalmente por la situación a veces adversa de ponerse al lomo nuestra identidad entrerriana y tratar de llevarles el mensaje a todos. Sin duda que esa semilla en alguno va a prender y está más viva que nunca nuestra identidad entrerriana, nuestra chamarrita principalmente. Un abrazo grande a Hernán Rondán Grasso desde Lucas González y a vos, Joaquín, un abrazo grande también por brindar el espacio para nuestra identidad musical.
0: El amigo Leo Romero, que
1: Leo, claro.
0: De esas personas que
1: un gran abrazo,
0: que más de protestar hacen.
1: Sí. ¿Qué hacer, Joaquín?
0: Fue va a las escuelas y ahí tiene los gurises. A ver, otro mensaje por acá.
6: Hola Marita, hola Joaquín. Felicitaciones, están con un gran maestro. Le mando un abrazo desde San Lorenzo, el entrerriano chamarritero Miguelito Díaz, que lo conocí en el Aldo Sarabia cuando yo acompañaba a la señora María Costa, que me lo hizo conocer ese señor. Un grande. Junto a Gustavo Madera, el conductor, que esa noche hicieron una fiesta en la calle. Un abrazo enorme para todos.
0: Vamos, Miguel, éxito, querido.
1: Miguel, gran abrazo.
0: Estamos
1: grande recuerdo.
0: De todos lados nos están escuchando, sí, además, querido.
1: Qué lindo, un gran abrazo para todos.
0: Bueno, estamos con una de Marita y ya seguimos con Hernán escuchándolo.
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0: Hernán Rondán Grasso ha venido a visitarnos y nosotros lo escuchamos, y recuerden que nuestro Instagram, Mi Región Es Una Fiesta. Nos pueden buscar, nos pueden seguir. Después vamos a estar subiendo algunos de los videos que vamos tomando aquí.
1: Vamos a dedicarle esta chamarrita que fue escrita por don Linares Cardoso en la escuela número 20, justo José de Urquiza, de Paraná, arriba del piano de esa escuela. Maravillosa, si está escuchando.
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0: demasiado.
1: Hernán Rondán Grasso con nosotros. Hernán, te voy a pedir que me cuentes la historia de las banderas después.
2: Otra gran
1: que todavía estás haciendo, Joaquín. Si usted quiere pasar el número mío a Don Grasso, soy Villoya, pero cómo no, un ratito
2: pero
1: después
2: sí,
1: se lo vamos a pasar. Buen día, gente. Saludo para Hernán, que algún tiempo lo supimos acompañar en su entrega de banderas a distintas escuelas rurales con nuestra agrupación. Horacio Martínez, de la escuela número 70.
2: Sí, Horacio, sí. En la escuela 70 de Tabla, que le llamaban allá. Gran abrazo, Horacio. Siempre gente que también está presente en los momentos que uno ha andado en algunos lugares. Así que gracias por estar siempre.
1: ¿Cómo nace el tema de las banderas, Hernán?
2: Pues es que a toda colación, ¿no? De esto que veníamos hablando de Pepe Pirro. Pepe Pirro
1: y Francisco. Acá te corto. Dice, gran persona. Dice, conocí también a su papá, me dice el amigo Miguel Ángel Olivero, que nos escribe al Instagram del
2: programa. Papi. Gracias, Miguel. Casualmente venía recordándolo, papi. No hace mucho se me fue. Bueno, decía Pepe Pirro, ¿no? Pepe Pirro y Francisco Escutela fueron mis padrinos.
1: Un día, un encuentro. Mate, ¿no?
2: Sí, falleció hace poco, ¿ah? Francisco. Justamente en un encuentro de guitarra, Pepe Pirro, viste que se llamaba Hernán también.
1: Sí.
2: Don Pepe. Hernancito, a partir de hoy, vamos a tratar de padrinarlo con Francisco. ¿No es cierto, Francisco? Pero por supuesto, Pepe, viste, empezaron todos a hablar y bueno, guitarra va, como decía recién, guitarra viene, qué sé yo. Y al poco tiempo me dice Francisco, tengo unos amigos en Bernal, en Lanús y en Bernal. ¿Te animas a ir? Sí, Leo. Pero van a ser varios días. Casi un mes me fui. Casi un mes. A provincia de Buenos Aires, como quien dice, a probar un poco. Es más, conocí a grandes payadores que hoy están en vigencia, jóvenes, Urice en ese momento y ya jóvenes, grandes, David Tocar, Juan Lalane, viste, bueno, Emanuel Gaboto, Susana Repeto, su mamá, bueno, voy a Lanús, a la casa del presidente de escritores de la provincia de Buenos Aires, me alojó Don Agustín López, que hoy vive, hace poquito estuvimos hablando, 95 años. Y de ahí, él tenía una carnicería en Constitución. Entrar a esa carnicería era todo tradicional. Desde aperos, desde cuadros, desde reliquias. Bueno, nos manejábamos de esta manera. Nos levantamos a las 4 de la mañana. Mirá el tipo lo que era, ¿no? Me llevaba a la radio. Por ejemplo, La Plata, al programa de Lanusse, de Oscar Lanusse. Y bueno, yo llevaba lo de acá musicalmente, qué sé yo. Fuimos al programa de Omar Moreno Palacio en Radio Nacional, otro día también en Radio Nacional con José Larralde, y así íbamos a la radio. Y llegó un día que era un festival en Bernal, en el rodeo de Bernal. En ese rodeo de Bernal había un grupo de personas que, entre ellos, había 5 o 6 personas que eran de Entre Ríos. Y destaco una que era Delia Giles, nacida en Villaguay. Ese grupo de personas, ustedes recordarán, en Canal, en ATC, estaba el programa de Roberto Rimoldi Fraga, Sembrando Conciencia. Llevaban una vez por mes una bandera nacional para alguna escuela de alguna provincia. Entonces, luego del festival, en la parte de la cena, después, el presidente de apellido Johansen dice, vamos a darte banderas, te vamos a enviar por encomienda 100 banderas para que vos las lleves a Entre Ríos y las distribuyas. Bueno, imagínate, un honor altísimo. Bueno, voy a ser sintético, después de tantos días, 20 y pico de días allá, me vengo. Y bueno, a la semana llegaron 10 banderas, ¿viste?, en una caja. A todo esto yo ya había hablado a algunos directivos, ellos mismos se pusieron en contacto con otros, y en ese momento venían las cartas postales, digamos, ¿no? Necesitábamos la donación de una bandera o llamados telefónicos al número fijo. El número fijo de mi casa era el 311879. Mira, me acuerdo de... Bueno, y así empecé. ¿Qué pasa? Tenía un montón de pedidos, yo ya había entregado banderas, habíamos ido en el vehículo. Y no me llegaban más banderas. Llamaba a uno, no me atendía, ¿no? Viste, por línea fija, ¿no? Hasta me contacto con esta señora Delia. No, Hernán, no te hemos avisado. Falleció el presidente, José Johansen, y dice, se disolvió todo. ¿Y qué hago, Joaquín? Empecé a comprar telas de bandera. Yo tenía que cumplir las 100. Mi palabra estaba empeñada. Compraba tela de bandera y mami me dice, mijo, yo te la voy a coser. Y empezó a coser la mami. Y yo le pintaba el sol, conseguí el decreto, cómo tenía que ser los rayos del sol, la historia, el sol que es incaico, etcétera, etcétera. Bueno, cada llamado después, mire que es artesanal, hecho por mi mamá, yo le pintaba el sol. Yo, no, igual. Y ahí empezamos. Pero siempre tuvimos caballo con mis amigos. El plus, también en rueda de charla, ¿no? Siempre salen cosas lindas, ¿ves? O locuras. Estaría lindo hacer los viajes a caballo, ¿eh? Y bueno, vamos a anunciar lo otro. Y así empezó a desandar caminos a caballo. Y llevo 4 valores.
1: Nunca te olvidaste la bandera, ¿no? Porque armaste el viaje. Sí, mirá, y no trajimos la bandera.
2: No, lo primero. Es lo primero. Es más, anticipadamente, por decirte, una semana antes, yo ya tengo pronto todo, ¿viste? Y bueno, son 4 valores que tomé, que son reivindicar la imagen de nuestro caballo, que todavía en algunas escuelas rurales suelen ir los gurises a caballito. Uh-huh. Los amigos, esa riqueza tan, tan linda que tenemos los seres humanos, el verdadero amigo. Lo cultural a través de una canción, de cantar con los gurises. Y nuestro símbolo patrio por sobre todas las cosas, para que flamee siempre con los colores vivos, resplandecientes, como debe ser en cada institución escolar. Y bueno, y ahí nació eso de andar a caballo. Hemos recorrido gran parte acá, para esta costa, para este lugar. He llegado solamente hasta el Dol. Hemos cruzado a una isla también, después lo que es el norte, Feliciano, Federal, San Jaime, Palo a Pique, Sauce de Luna. Y bueno, ¿qué hacemos? En una institución tratamos de nuclear el resto y se hace una fiesta e intercambian los chicos, la familia, hay un intercambio muy lindo. Llego a las 100 banderas, que a la número 100 la entregué en Almacén e Iglesia.
1: Deben estar escuchando.
2: Un gran abrazo para todos. Seguimos porque tenía muchos pedidos. La número 200 la entregué en el Bicentenario de la Nación Argentina, en la escuela número 130, Francisco Seguí, con un total de 7 chicos como estudiantes o alumnos. Pedí los dragones de los granaderos, era imposible traerlo de Buenos Aires, porque eran 200 banderas y 200 aniversarios de la Nación. Pedí los dragones de la muerte, me los mandó la Jefatura de Policía. Fuimos alrededor de 70 u 80 personas a caballo, en sulky, en carro, y la gente, los papás, los abuelos se van sumando en el camino. Una fiesta inolvidable, está por ahí grabado todo. La número 300 la llevé acerca de Brugo, Escuela Racedo. Ahí también, que en esa estuvo Horacio Martínez, él se debe acordar. Hermoso, hermosos momentos también. Y vino un ballet de El Lazo de Gualeguaychú a participar. La número 400 la llevé a la escuela Yapeyú. La 500 la hicimos en Villa Urquiza con un despliegue alrededor de 130 personas a caballo, donde se nuclearon muchas escuelas, que también hay imágenes y demás. Y bueno, ya llevo, después de esas 500, llevo 38 más. Que en octubre pasado nos fuimos en vehículo hasta Tucumán, Yacochuya, ahí en Cafayate, Salta, y Jujuy en Hornillos y Purmamarca. Por supuesto no a caballo, pero fuimos a llevar la bandera y la canción. También con un montón de anécdotas, Estoy haciendo en borrador un libro porque tengo todas las anécdotas escritas, las vivencias, y bueno, seguramente esto va a seguir. Ya no hago viajes largos porque el cuerpo ya no da, son imagínate 31 años, y bueno, pero lo importante es poder seguir adelante, es dar. Fíjate que hay un verso que dice por ahí: tiende tu mano al vecino porque sí, por elegancia. No todo en la vida es ganancia a lo largo del camino. Cambia de sabor el vino cuando no hay con quien brindar. ¿Qué harás con atesorar si entre tus bienes no tienes el bien supremo de dar? Entonces uno tiene que seguir andando. En la vida, Joaquín, tenemos que... Primero que tenemos la vida, segundo, tenemos que hacer. Tenemos que buscar el qué camino hacer, que nos haga bien y ayudemos. Y de eso se trata, de hacer, de pensar en qué podemos aportar en la vida de cada uno de nuestros semejantes. Creo que es eso. Sí, cada uno tenemos una misión. Sí. Vos tenés esta gracia misión de tener, esta grandiosa misión de difundir junto con Mirta, de tener tu grupo cuando no hay con quien brindar. ¿Qué harás con atesorar si entre tus bienes no tienes el bien supremo de dar? Entonces uno tiene que seguir andando. En la vida, Joaquín, tenemos que, primero que tenemos la vida, segundo, tenemos que hacer, tenemos que buscar el qué camino hacer, que nos haga bien y ayudemos. Y de eso se trata, de hacer,

0: misión de tener esta grandiosa misión de difundir junto con Mirta, de tener tu grupo. Tu misión es esa, Mirta, estar la locución, el operador, el hombre que trabaja en el comercio, quien está, los docentes tenemos también una misión.
1: Estamos con Hernán Rondán, qué gusto que nos estamos dando. 3436-617-587 para los mensajes, también nos pueden llamar al 42-1285. Estamos llegando a infinidad de hogares con la palabra, con el canto, y para nosotros es un gusto recibir a los amigos. Ya vamos a estar, Marita, con una más, pero quiero sí. Algo más de Hernán para escucharlo cantar, para escucharlo decir en este momento del programa.
0: Estamos hablando de las banderas, de nuestra bandera nacional argentina, que tenemos que tenerla siempre presente desde el trabajo, el estudio, el ser buena gente. Y tuve un sueño una vez. Tuve un sueño tan divino que hasta hoy lo creo realidad. Se presentó un general con su uniforme vestido y me dijo: aquí he venido a encargarte una misión. Por toda presentación, me dio un apretón de mano y me dijo: yo soy Belgrano, fui guerrero y escritor. Hoy me manda Tata Dios a traerte estas banderas. Son mi creación verdadera y te las entrego a vos. Para las escuelas son donde vos veas la pobreza. Llévalas con entereza y entregalas con cariño, que en los ojos de los niños hallarás tu recompensa. Anda a la escuela y cantá, entusiasma a los gurises, que mamen en las raíces sabias de argentinidad, como una estrella fugaz que ilumina el firmamento. Tal vez alumbre un momento tu canto tradicional, si es que no se te sale el pial o se te cortan los tientos. Y ustedes saben, mis amigos, que cumpliendo esa misión llevo banderas y canto, atravesando los campos con fuerza de ventarrón. Soy ceniza de fogón que fertiliza el rosal, y quiero fertilizar desde el invierno al otoño, para que florezcan en los retoños todo el sentir nacional. Y ya me voy despidiendo de ustedes, de alumnos y de maestros, y rezando un Padre Nuestro a Dios, ya le estoy pidiendo que ilumine a esos tallos tiernos para que encuentren el camino. Aquí les dejo mis trinos, ya me tengo que marchar. Dios, mis amigos, Mirta, Joaquín, Dios me ha mandado a cantar, y juro, cumplo con mi destino.
1: ¡Ah, oh, querido, más querido! Hernán Rondán, gracias con nosotros en el programa. A ver qué nos dicen por acá.
2: Buenas tardes.
1: Parate un cachito, hermano, Misakoski, querido. Ahora sí.
3: Buenas tardes. Ya, Fernando, Joaquín, como siempre. La región es una fiesta, yo no me la quiero ningún domingo. A veces lo mando mensaje, a veces sí, a veces no. Sara, a usted, a Marita. Qué bueno lo que comentó Hernán Dio, sí. Y ese tema de la bandera, ni hablar. Le digo, no, me pido tema, escucho, lo comparto, porque a mí me gusta, Dios, me gusta lo que es todo, lo que es esos programas así, que son muy buenos. Y bueno, le habló Hugo Misakoski de Crespo, se va a, como digo, a don Pichifosco también, que no está ahora, Chamarita, a Barbante, a Mendieta, y un día de Corredete, no me acuerdo qué día, se fue Oscar Omar Betis, pero no me acuerdo, pero creo que era esta fecha más o menos. Le habló Hugo Misakoski de Crespo, un abrazo grande, Joaquín, que tenga un buen domingo.
1: Chao, Misakoski, querido.
4: Bueno, quedaron atrasados.
1: Sí, un abrazo, amigo. Sí.
4: Quedaron atrasados algunos mensajes. Ajá. Buen día, Joaquín y Marita. Pásame un tema para la gente de la isla. Ajá. Para Patricia y Jesús Zapata y para Víctor Atencio y familia. Y para mi señora Ale, de parte de José Reynoso, acá llovió como 20, dice. Bueno. Y otro mensaje que dice: hola, buen día, acá escuchándote, familia Capustrini, en Puerto San Martín. Quisiera escuchar un tema de Pablo Spinetti. Ajá. Y nos quedó otro por

0: Acá le podrían pasar un buen chamamé para mi viejo José Ceballos, que no para de trabajar con sus 77 mira. Años, está en el taller.
1: Bueno, un abrazo grande para ellos. Ya pegamos la vuelta con Hernán Rondán Grasso aquí en nuestros estudios. Ya pegamos la vuelta.

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1: Bueno, el domingo que viene nos encontramos ahí en Parrilla Camila y Micaela. Un abrazo para Andrés y para todas su familia, ahí entre Pavón y Villa Constitución. El amigo Juan Lalanda, ahí desde Federal, que es el coordinador, está la comisión de la fiesta del chamamé y es coordinador de la bailanta más, la bailanta chamamellera más grande del mundo, porque se mueve la cancha ahí. Está escuchando el programa y nos manda un abrazo. Gracias, querido amigo. A ver.
2: Hola, Joaquín, ¿cómo andás, amigo? Te escuchamos desde Recife. Acá un día horrible, pero no llovió nada. Pero la verdad que es un placer tener sintonizado tu radio y tu programa, que los domingos hace una compañía hermosa. Ojalá tengas un gran final de domingo. Un abrazo grande a toda la gente de Victoria. Y te seguimos escuchando, Joaquín. Rubén de Recife, un abrazo gigante, amigo.
1: Vamos, Rubén, querido. Joaquín y Marita, quiero que me pase una milonga. Estamos con mi compañera Laura y Rafa esperando que se haga un churrasco. Y se está esperando. Mira, está claro. Mandar un feliz cumpleaños para mi querida hermana Alejandrina, que está cumpliendo años en este día. Un abrazo grande, dice el amigo Rafa. Gracias, querido. Gracias, querido.
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1: Bueno, ya vamos a estar hablando para que puedas presentarte acá en Victoria, Hernán, querido.
4: Sería bueno, sería lindo venir para estos lados. Ahora cuando venía de camino, decía mi señora, veníamos mirando acá. Le digo, yo estos caminos los hice cuando vine a Las Cuevas y al Dol, a caballo. Vinimos tres en esa oportunidad, dos amigos más. Y que no me acuerdo el apellido de la familia que nos dio para hacer noche en una casilla de campaña. Ajá. Y nos matamos de frío. Imagínate la casilla que pero la generosidad, la amabilidad de la gente.
3: Claro, la delata, claro.
4: Claro, la generosidad y la amabilidad de la gente, que bueno, uno le cuenta la causa y la verdad que muy muy generoso la gente. No recuerdo el apellido de la familia, que ese viaje fue cuando vinimos ahí al Dol. Y bueno, como digo, hicimos noche y al otro día seguimos viaje. Así que hermoso, hermoso.
1: Bueno, acá el amigo Mauricio Silva, nos manda un abrazo, dice y nos habla también de gente que está, muchachos de Puebleando, me dice, que conectan internet en las escuelas.
4: Ah, qué lindo.
1: Que sería eso con las antenas de Stanley.
4: Sí, he estado contando.
1: Bueno, le voy a pedir al amigo Mauricio, que me escribe por acá, que me pase un contacto, se cayendo también.
4: Sí,
1: conectarnos con esa gente, por supuesto, Mauricio querido. Bueno,
4: déjame mandarle un saludo a un gran amigo de la familia y bueno, he estado escuchando ahora a Eduardo Roa, que no hace mucho me dio nada más y nada menos que una colección bajado en pendrive de lo que tenía su papá en discos de pasta, en vinilo o en long play. Los pasó a pendrive y me regaló un pendrive con todo lo que es Quillahuasi, Chalchalero, etcétera, una reliquia. Así que lo tengo. Eduardo Roa, muchas gracias por estar ahí escuchando y por supuesto por estar presente siempre.
1: Lo que nos quiera regalar, Hernán, querido.
4: Bueno, vamos a traerlo a Marcelino Román, otro de los grandes entrerrianos y que también nos dejaron por ahí, pedían una milonga. Humildemente le voy a dejar Coplas por Milonga.

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0: Dame contacto, Hernán, para que la gente te pueda ubicar. Dame un Instagram,
1: con mucho gusto.
0: Un teléfono.
1: Hernán Rondán en Instagram. Ajá. Hernán Rondán Oficial. Facebook, 343-611-9038, el número de teléfono, y después los canales que tenemos ahí, materiales,
0: sí,
1: en YouTube y en Spotify, bueno, ahí por todas las redes.
0: Hernán con H.
1: Con
2: sí,
1: H.
2: Hernán con H.
1: No suena, dijo, no suena.
0: El comisario que los tenía podridos a los subordinados, dice, y para el viernes, dice, le dictaba, para el viernes la comisaría tiene que estar limpia, dice, de punta a punta. Y le dice el otro, adivinando, dice, viernes, dice, comisario, ¿con B corto o con B larga? Bueno, lunes, entonces.
1: Ah, claro.
0: No sé, claro, para no enredarse. Claro. No, vamos, Marita.
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0: Bueno, acá se le había cambiado el nombre, dice, es Alejandra, un nombre de mi hermana, dice. Gracias, amigo, por pasarme el mensaje, me dice el amigo Rafa. Gracias, querido.
2: Bueno, acá me dicen, ¿le podrías pasar de vuelta el saludo? Dice, a José Ceballo. Que no para de trabajar con sus 77 años.
0: Bueno, aflojá, José, querido, aflojá.
2: Pero ahora está por comer, dice, entonces no lo había escuchado al saludo.
0: No, pero más tarde, José, aflojá, le dormiste una siesta, hermano.
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2: ya.
0: La plata ya, ¿dónde? Me dejó el poco plata. Acá está la plata
1: que se ha tocado,
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0: Bueno, Fabio Eduardo Balbi, le mandamos un abrazo grande, y no se pudo realizar la
2: sí,
0: fiesta de la 38 edición de la fiesta de la Endiablada. Hernán, querido Hernán Rondán Grasso, con su guitarra, con sus canciones, con su bandera, para nosotros es un gusto tenerlo acá, y seguramente pronto vas a estar en Victoria con algún espectáculo.
1: Así sea, déjame mandarle un saludito a Hernán Cerrudo, que está escuchando de Colonia Avellaneda. Así que un gran abrazo, gracias, Hernán.
0: ¿Vivís en Paraná?
1: Estoy viviendo en Paraná, tengo por cerca, ahí en Sauce Montrul, un lugar que es mi cable a tierra, una casita que se llama El Estribo. Todo tiene un porqué, yo estribaba ahí para cuando salíamos a caballo, ¿no? Y bueno, ahí está funcionando también nuestra agrupación cultural El Estribo.
0: ¿Cuál se llama el caballo con el que más legua ha hecho con la bandera?
1: Y tengo tres. Tacuara,
0: ajá.
1: El Brujo y Arabaí. No sé cómo se escribe, sé que en guaraní significa tormenta o mal tiempo, porque la vine a hacer debajo de un árbol a las 3 de la mañana el 30 de octubre de hace 19 años, en una noche de tormenta. Entonces busqué el nombre en guaraní y bueno, le puse fonéticamente, porque no sé cómo se escribe Arabaí o Arabaí, no sé. ¿Qué significa esto, no? Tormenta o mal tiempo.
0: ¿Y qué es el caballo para vos?
1: El caballo es forma parte de la vida de uno. Y es el nexo en ese sentimiento puro que hay y verdadero. El caballo es el latir de uno. El caballo ha sido el punto de encuentro de buenas amistades. El caballo te aprende a conocer y vos a conocerlo. A llevar el ritmo en el trote, y a veces pasamos por loco los que andamos a caballo, que lo hablamos a caballo, o al menos a mí me ha pasado. Me han dicho, es loco viejo hablando de caballo, pero el animal te entiende. Eso es,
0: decía Omar Moreno Palacio, la segunda alianza más importante,
1: sí,
0: del hombre,
1: sí.
0: La primera con el fuego y la segunda con el caballo.
1: Y nosotros tratamos, viste, Joaquín, de cuidarlo. Y por eso decía, hacía mención hoy de a través de estos viajes que hemos hecho, que tiene gran historia el caballo, de reivindicar su imagen. De hecho, yo tenía ya unos alumnos que iban en sus caballos, y digo, siempre los caballos escueleros, ¿no? Los que saben que van a llevar al gurí, y están esas 4 horas las patitas distensionadas, esperando que salga de la escuela para volver a su casa. Como también mucha gente... Muchos hay que todavía siguen trabajando con, con sus caballos con Hacienda, o por qué no, la patria se hizo a caballo, la patria se hizo y se sigue haciendo a caballo. Pasa que bueno, la tecnología ha hecho esto, ¿no? De avanzar y de por ahí perder de vista la nobleza que tiene este noble animal. Caballito criollo del trote corto, del aliento largo y del instinto fiel. Sin duda que es el caballo.
0: Sí. Hernán, quiero que nos regales algo más antes de la despedida. Ya estamos sobre el cierre. Nosotros recontra agradecido que haya venido a compartir este fogoncito con nosotros acá.
1: Gracias a vos, Joaquín. Gracias. Gracias a Dios también que se pudo concretar de poder venir. Gracias, Mirta, y al amigo operador. A todos los oyentes de todas las radios, un gran abrazo. De hecho, seguramente que un altísimo porcentaje respalda lo que están haciendo ustedes con la difusión y lo que uno trata de aportar, como decía al principio, ese granito de arena, porque eso se trata, mantener nuestra identidad, que es lo que tenemos que mantener viva, nuestro DNI, nuestra génesis musical, cultural. Así que muchísimas gracias. Un fuerte abrazo para todos.
0: Querido Hernán Rondán, gracias. La despedida, señores.
1: Eduito Espiasi.

0: Gracias, Hernán, querido.
1: Muchas gracias,
0: gracias, Hernán. Gracias, Hernán Rondán Grasso, en el cierre casi del programa. Marita, ¿le Señor. Queda algo por ahí?
2: Nada.
0: Bueno, la despedida, vaya poniendo el agua para los fideos nomás. Bueno. Estamos, queridos amigos, ahí en Crucecita Séptima, el sábado, llegamos con el gran fogón campero, con el majestuoso del chamamé, con este Camacho, sábado. Marianel Obispo, sí. El sábado 3 de octubre. Y el domingo, ahí en Parrilla, Camila y Micaela, Andrés querido, anda prontando las aguas, hermano. Vamos con la gran fiesta del chamamé también ahí a Pavón, provincia de Santa Fe.
1: Acá te manda un gran abrazo y saludos, Cristian Montero.
0: Ah, sí, señor.
1: Así que bueno, gracias, Cristian, un abrazo.
0: Bueno, un abrazo grande para todos. No, nos vamos el domingo que viene, pegamos la vuelta, Marita.
2: Sí, señor.
0: Nos vamos.
2: Si Dios quiere.
0: Hasta la semana que viene.

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0: Es la 1:31.
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2: En el nombre del Padre, del Hijo y del Espíritu Santo. Amén.

Señor de la vida, tú nos diste el don del agua, fuente de fecundidad, frescura y esperanza. Ella calma la sed, fecunda la tierra y limpia las heridas.

damos gracias porque también ella es símbolo de tu gracia, de tu amor, que nos renueva por medio del bautismo. Hoy te pedimos que nos enseñes a custodiarla con gratitud, justicia y responsabilidad.

te pedimos perdón por haberla convertido en mercancía, olvidando que es un regalo universal, un derecho sin fronteras destinado a todos tus hijos. Vemos con dolor a tantos hermanos y hermanas que no tienen agua limpia, que caminan kilómetros para encontrarla, que enferman por su escasez.

tu Espíritu nos transforme en peregrinos de lo esencial, capaces de vivir con sobriedad, denunciando el derroche, la contaminación, defendiendo el derecho de cada hermano y hermana a beber sin miedo, sin desigualdad.

paz, que nuestro cuidado del agua sea signo de amor al Creador y compromiso con la vida de los más pobres, educando nuevas generaciones que valoren y protejan los recursos de la tierra. Amén.

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0: Rezamos la coronilla de la Divina Misericordia. En el nombre del Padre, del Hijo y del Espíritu Santo. Amén. Padre nuestro que estás en el cielo, santificado sea tu nombre. Venga a nosotros tu reino. Hágase tu voluntad en la tierra como en el cielo.
1: Danos hoy nuestro pan de cada día. Perdona nuestras ofensas, como también nosotros perdonamos a los que nos ofenden. No nos dejes caer en la tentación y líbranos del mal. Amén.
0: Dios te salve María, llena eres de gracia. El Señor es contigo. Bendita tú eres entre todas las mujeres y bendito es el fruto de tu vientre, Jesús.
1: Santa María, Madre de Dios, ruega por nosotros pecadores, ahora y en la hora de nuestra muerte. Amén.
0: Creo en Dios, Padre Todopoderoso, Creador del cielo y de la tierra. Creo en Jesucristo, su único Hijo, nuestro Señor, que fue concebido por obra y gracia del Espíritu Santo. Nació de Santa María Virgen, padeció bajo el poder de Poncio Pilato, fue crucificado, muerto y sepultado, descendió a los infiernos, al tercer día resucitó de entre los muertos, subió a los cielos y está sentado a la derecha de Dios Padre Todopoderoso. Desde allí ha de venir a juzgar a vivos y muertos.
1: Creo en el Espíritu Santo, la Santa Iglesia Católica, la comunión de los santos, el perdón de los pecados, la resurrección de la carne y la vida eterna. Amén.
0: Padre eterno, te ofrezco el cuerpo, la sangre, el alma y la divinidad de tu amadísimo Hijo, nuestro Señor Jesucristo, para el perdón de nuestros pecados y los del mundo entero. Por su dolorosa pasión,
1: ten misericordia de nosotros y del mundo entero.
0: Por su dolorosa pasión,
1: ten misericordia de nosotros y del mundo entero.
0: Por su dolorosa pasión,
1: ten misericordia de nosotros y del mundo entero.
0: Por su dolorosa pasión,
1: ten misericordia de nosotros y del mundo entero.
0: Por su dolorosa pasión,
1: ten misericordia de nosotros y del mundo entero.
0: Por su dolorosa pasión,
1: ten misericordia de nosotros y del mundo entero.
0: Por su dolorosa pasión,
1: ten misericordia de nosotros y del mundo entero.
0: Por su dolorosa pasión,
1: ten misericordia de nosotros y del mundo entero.
0: Por su dolorosa pasión,
1: ten misericordia de nosotros y del mundo entero.
0: Por su dolorosa pasión,
1: ten misericordia de nosotros y del mundo entero.
0: Padre eterno, te ofrezco el cuerpo, la sangre, el alma y la divinidad de tu amadísimo Hijo, nuestro Señor Jesucristo, para el perdón de nuestros pecados y los del mundo entero.
1: Por su dolorosa pasión,
0: ten misericordia de nosotros y del mundo entero.
1: Por su dolorosa pasión,
0: ten misericordia de nosotros y del mundo entero.
1: Por su dolorosa pasión,
0: ten misericordia de nosotros y del mundo entero.
1: Por su dolorosa pasión,
0: ten misericordia de nosotros y del mundo entero.
1: Por su dolorosa pasión,
0: ten misericordia de nosotros y del mundo entero.
1: Por su dolorosa pasión,
0: ten misericordia de nosotros y del mundo entero.
1: Por su dolorosa pasión,
0: ten misericordia de nosotros y del mundo entero.
1: Por su dolorosa pasión,
0: ten misericordia de nosotros y del mundo entero.
1: Por su dolorosa pasión,
0: ten misericordia de nosotros y del mundo entero.
1: Por su dolorosa pasión,
0: ten misericordia de nosotros y del mundo entero. Padre eterno, te ofrezco el cuerpo, la sangre, el alma y la divinidad de tu amadísimo Hijo, nuestro Señor Jesucristo, para el perdón de nuestros pecados y los del mundo entero. Por su dolorosa pasión,
1: ten misericordia de nosotros y del mundo entero.
0: Por su dolorosa pasión,
1: ten misericordia de nosotros y del mundo entero.
0: Por su dolorosa pasión,
1: ten misericordia de nosotros y del mundo entero.
0: Por su dolorosa pasión,
1: ten misericordia de nosotros y del mundo entero.
0: Por su dolorosa pasión,
1: ten misericordia de nosotros y del mundo entero.
0: Por su dolorosa pasión,
1: ten misericordia de nosotros y del mundo entero.
0: Por su dolorosa pasión,
1: ten misericordia de nosotros y del mundo entero.
0: Por su dolorosa pasión,
1: ten misericordia de nosotros y del mundo entero.
0: Por su dolorosa pasión,
1: ten misericordia de nosotros y del mundo entero.
0: Por su dolorosa pasión,
1: ten misericordia de nosotros y del mundo entero.
0: Padre eterno, te ofrezco el cuerpo, la sangre, el alma y la divinidad de tu amadísimo Hijo, nuestro Señor Jesucristo, para el perdón de nuestros pecados y los del mundo entero.
1: Por su dolorosa pasión,
0: ten misericordia de nosotros y del mundo entero.
1: Por su dolorosa pasión,
0: ten misericordia de nosotros y del mundo entero.
1: Por su dolorosa pasión,
0: ten misericordia de nosotros y del mundo entero.
1: Por su dolorosa pasión,
0: ten misericordia de nosotros y del mundo entero.
1: Por su dolorosa pasión,
0: ten misericordia de nosotros y del mundo entero.
1: Por su dolorosa pasión,
0: ten misericordia de nosotros y del mundo entero.
1: Por su dolorosa pasión,
0: ten misericordia de nosotros y del mundo entero.
1: Por su dolorosa pasión,
0: ten misericordia de nosotros y del mundo entero.
1: Por su dolorosa pasión,
0: ten misericordia de nosotros y del mundo entero.
1: Por su dolorosa pasión,
0: ten misericordia de nosotros y del mundo entero. Padre eterno, te ofrezco el cuerpo, la sangre, el alma y la divinidad de tu amadísimo Hijo, nuestro Señor Jesucristo, para el perdón de nuestros pecados y los del mundo entero. Por su dolorosa pasión,
1: ten misericordia de nosotros y del mundo entero.
0: Por su dolorosa pasión,
1: ten misericordia de nosotros y del mundo entero.
0: Por su dolorosa pasión,
1: ten misericordia de nosotros y del mundo entero.
0: Por su dolorosa pasión,
1: ten misericordia de nosotros y del mundo entero.
0: Por su dolorosa pasión,
1: ten misericordia de nosotros y del mundo entero.
0: Por su dolorosa pasión,
1: ten misericordia de nosotros y del mundo entero.
0: Por su dolorosa pasión,
1: ten misericordia de nosotros y del mundo entero.
0: Por su dolorosa pasión,
1: ten misericordia de nosotros y del mundo entero.
0: Por su dolorosa pasión,
1: ten misericordia de nosotros y del mundo entero.
0: Por su dolorosa pasión,
1: ten misericordia de nosotros y del mundo entero.
0: Santo Dios, Santo fuerte, Santo inmortal,
1: ten piedad de nosotros y del mundo entero.
0: Santo Dios, Santo fuerte, Santo inmortal,
1: ten piedad de nosotros y del mundo entero.
0: Santo Dios, Santo fuerte, Santo inmortal,
1: ten piedad de nosotros y del mundo entero.
0: En el nombre del Padre, del Hijo y del Espíritu Santo. Amén.

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1: Hola a todos, acá les habla Gabo González, soy músico católico de Concepción del Uruguay y quería invitarlos a que escuchen mis tres primeras canciones llamadas Ahí Estás, Bajo un Río y Cerca de Vos. Me vas a encontrar como Gabo González en las diferentes plataformas musicales como YouTube, Spotify, Apple Music, en todas. 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Te mando un abrazo y estamos juntos en el

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tenía dos hijos, y dirigiéndose al primero le dijo: «Hijo, quiero que hoy vayas a trabajar a mi viña». Él respondió: «No quiero». Pero después se arrepintió y fue. Dirigiéndose al segundo, le dijo lo mismo, y éste le respondió: «Voy, señor». Pero no fue. ¿Cuál de los dos cumplió la voluntad de su padre? «El primero», le respondieron. Jesús les dijo: «Les aseguro que los publicanos y las prostitutas llegan antes que ustedes al reino de Dios. En efecto, Juan vino a ustedes por el camino de la justicia y no creyeron en él. En cambio, los publicanos y las prostitutas creyeron en él, pero ustedes, ni siquiera al ver este ejemplo, se han arrepentido ni han creído en él». Jesús nos presenta nuestra relación con Dios como la de un padre con sus hijos. Son dos situaciones extremas, porque sabemos que toda relación siempre tiene matices, pero como en cada enseñanza de Jesús, las oposiciones nos permiten ver mejor en dónde nos encontramos. Los dos extremos son la protesta y la complacencia. El no de uno de los hijos recuerda a los niños que comienzan a construir su identidad y quieren diferenciarse, quieren llamar la atención. Pero luego prevalece el cariño, la conciencia y quizá incluso el dolor del mal cometido con ese rechazo. En la vida espiritual son los pasos que conducen al sentimiento del pecado y a la reconciliación con Dios. En el complaciente prima el miedo de perder el cariño, defender una imagen que a veces oculta lo que realmente se lleva en el corazón. Un sí evita discusiones, exime de dar razones, pero todos los sí corren el riesgo de tener un efecto devastador y destructivo cuando se compruebe que no se ha hecho lo que se había comprometido. Para Jesús, los hijos complacientes pero falsos son aquellos que intentan ganarse el cariño de Dios con un modo de vida que salva las apariencias, pero esconde lo que realmente llevan en el corazón. Sin embargo, como el dueño de la viña, Dios sabe reconocer cuándo la viña realmente ha sido trabajada. Los niños que dicen no, Jesús lo sabe, son los que más necesitan atención, los que piden un poco de cariño, los que han sido olvidados por la vida y reclaman un poco de amor. Pero para Jesús, son también ellos los que se dan cuenta de que se han equivocado y vuelven sobre sus pasos. Quizás no nos encontremos plenamente ni en el niño rebelde ni en el dócil, pero quizás tengamos un poco de uno y un poco de otro. Quizás nuestra situación esté más cerca de uno que de otro. No importa. Lo que importa es la valentía de reconocer lo que realmente llevo hoy en mi corazón y desde allí comenzar mi camino personal de conversión.

En el Evangelio de este día domingo, escuchamos que Jesús dijo a los sumos sacerdotes y a los ancianos del pueblo: ¿qué les parece? Un hombre

0: y recemos juntos esta oración. Señor, ayúdame a decirte que sí por entero, de palabras y obras. Amén. Y que la bendición de Dios Todopoderoso, del Padre, del Hijo y del Espíritu Santo los acompañe siempre.
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Querido padre Rubén, queridos abuelos, hoy los voy a saludar entre dos ríos con un trabajo hermoso que nos legó Jorge Enrique Martí, este gran poeta que hemos tenido los entrerrianos y los argentinos. Y dice así: mi provincia es una copla entre ríos dibujada, azul de cielo en los ojos, verde de sauce en las alas, temblor de ceibo nativo en la vincha colorada y estos colores del canto que irrumpen en las guitarras, un Uruguay de zorzales y un Paraná de calandrias. Mi provincia es una copla que no pierde la tonada, dulces nombres guaraníes con las erres arrastradas y ese empaque de hombre libre que ilumina la mirada cuando bullen en el pecho y se desbordan del alma. Un Uruguay de zorzales y un Paraná de calandrias. Mi provincia es una copla en boca de las muchachas, sonrisa que se dibuja con racimos de pitanga, sureo de los requiebros en voces enamoradas, piel que tiembla de jazmines porque estremece en el alma, un Uruguay de zorzales y un Paraná de calandrias. Mi provincia es una copla con vaivén de marejada, por momentos pura espuma adormecida en las playas, pero de ratos también montonera de agua brava cuando corren desbocados por las riberas del alma un Uruguay de zorzales y un Paraná de calandrias. Mi provincia es una copla con vibraciones de alas, unas veces suavidad de torcasita emplumada y otras veces alarido de tradiciones minuanas, cuando en manos federales ponen lanzas y guitarras un Uruguay de zorzales y un Paraná de calandrias.

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Señor de la vida, tú nos diste el don del agua, fuente de fecundidad, frescura y esperanza. Ella calma la sed, fecunda la tierra y limpia las heridas.

damos gracias porque también ella es símbolo de tu gracia, de tu amor, que nos renueva por medio del bautismo. Hoy te pedimos que nos enseñes a custodiarla con gratitud, justicia y responsabilidad.

te pedimos perdón por haberla convertido en mercancía, olvidando que es un regalo universal, un derecho sin fronteras destinado a todos tus hijos. Vemos con dolor a tantos hermanos y hermanas que no tienen agua limpia, que caminan kilómetros para encontrarla, que enferman por su escasez.

tu Espíritu nos transforme en peregrinos de lo esencial, capaces de vivir con sobriedad, denunciando el derroche, la contaminación, defendiendo el derecho de cada hermano y hermana a beber sin miedo, sin desigualdad.

0: Haz que nuestro cuidado del agua sea signo de amor al Creador y compromiso con la vida de los más pobres, educando nuevas generaciones que valoren y protejan los recursos de la tierra. Amén.
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2: Rezo del Santo Rosario. Humillados y con un corazón arrepentido pedimos perdón a Dios por todas nuestras ofensas, por tanta indiferencia y egoísmo, por los pecados cometidos contra la vida. Pedimos que su misericordia venga a nosotros en este momento. Pedimos por cada enfermo, por todo el personal de salud y sus familiares, por todos nuestros hermanos privados de su libertad. Y aquí ponemos todas aquellas intenciones que guarda nuestro corazón. Santa Virgen María, Madre de Dios y Madre nuestra, ruega por nosotros. Sagrado Corazón de Jesús, en ti confiamos todas nuestras intenciones.
3: En el nombre del Padre, del Hijo y del Espíritu Santo. Amén. Hoy contemplamos los misterios gloriosos. En el primer misterio glorioso contemplamos la resurrección de nuestro Señor Jesucristo. El primer día de la semana, al amanecer, las mujeres fueron al sepulcro con los perfumes que habían preparado. Ellas encontraron removida la piedra del sepulcro y entraron, pero no hallaron el cuerpo del Señor Jesús. Mientras estaban desconcertadas a causa de esto, se les aparecieron dos hombres con vestiduras deslumbrantes. Ellos les preguntaron: ¿por qué buscan entre los muertos al que está vivo? No está aquí, ha resucitado. Padre nuestro que estás en el cielo, santificado sea tu nombre. Venga a nosotros tu reino y hágase tu voluntad en la tierra como en el cielo.
4: Danos hoy nuestro pan de cada día. Perdona nuestras ofensas, como también nosotros perdonamos a los que nos ofenden. No nos dejes caer en la tentación y líbranos del mal. Amén.
3: Dios te salve María, llena eres de gracia, el Señor es contigo. Bendita tú eres entre todas las mujeres y bendito es el fruto de tu vientre, Jesús.
4: Santa María, Madre de Dios, ruega por nosotros pecadores, ahora y en la hora de nuestra muerte. Amén.
3: Dios te salve María, llena eres de gracia, el Señor es contigo. Bendita tú eres entre todas las mujeres y bendito es el fruto de tu vientre, Jesús.
4: Santa María, Madre de Dios, ruega por nosotros pecadores, ahora y en la hora de nuestra muerte. Amén.
3: Dios te salve María, llena eres de gracia, el Señor es contigo. Bendita tú eres entre todas las mujeres y bendito es el fruto de tu vientre, Jesús.
4: Santa María, Madre de Dios, ruega por nosotros pecadores, ahora y en la hora de nuestra muerte. Amén.
3: Dios te salve María, llena eres de gracia, el Señor es contigo. Bendita tú eres entre todas las mujeres y bendito es el fruto de tu vientre, Jesús.
4: Santa María, Madre de Dios, ruega por nosotros pecadores, ahora y en la hora de nuestra muerte. Amén.
3: Dios te salve María, llena eres de gracia, el Señor es contigo. Bendita tú eres entre todas las mujeres y bendito es el fruto de tu vientre, Jesús.
4: Santa María, Madre de Dios, ruega por nosotros pecadores, ahora y en la hora de nuestra muerte. Amén.
3: Dios te salve María, llena eres de gracia, el Señor es contigo. Bendita tú eres entre todas las mujeres y bendito es el fruto de tu vientre, Jesús.
4: Santa María, Madre de Dios, ruega por nosotros pecadores, ahora y en la hora de nuestra muerte. Amén.
3: Dios te salve María, llena eres de gracia, el Señor es contigo. Bendita tú eres entre todas las mujeres y bendito es el fruto de tu vientre, Jesús.
4: Santa María, Madre de Dios, ruega por nosotros pecadores,
5: ahora y en la hora de nuestra muerte. Amén.
3: Dios te salve María, llena eres de gracia, el Señor es contigo. Bendita tú eres entre todas las mujeres, y bendito es el fruto de tu vientre Jesús.
5: Santa María, Madre de Dios, ruega por nosotros pecadores, ahora y en la hora de nuestra muerte. Amén.
3: Dios te salve María, llena eres de gracia, el Señor es contigo. Bendita tú eres entre todas las mujeres, y bendito es el fruto de tu vientre Jesús.
5: Santa María, Madre de Dios, ruega por nosotros pecadores, ahora y en la hora de nuestra muerte. Amén.
3: Dios te salve María, llena eres de gracia, el Señor es contigo. Bendita tú eres entre todas las mujeres, y bendito es el fruto de tu vientre Jesús.
5: Santa María, Madre de Dios, ruega por nosotros pecadores, ahora y en la hora de nuestra muerte. Amén.
3: Gloria al Padre, al Hijo y al Espíritu Santo.
5: Como era en un principio, ahora y siempre, por los siglos de los siglos. Amén.
3: En el segundo misterio glorioso contemplamos la ascensión de nuestro Señor Jesucristo a los cielos. Entonces les dijo: vayan por todo el mundo y anuncien la buena noticia a toda la creación. Después de decirles esto, el Señor Jesús fue llevado al cielo y está sentado a la derecha de Dios. Oremos.
5: Padre nuestro que estás en el cielo, santificado sea tu nombre. Venga a nosotros tu reino, hágase tu voluntad en la tierra como en el cielo.
3: Danos hoy nuestro pan de cada día, perdona nuestras ofensas, como también nosotros perdonamos a los que nos ofenden. No nos dejes caer en la tentación y líbranos del mal. Amén.
5: Dios te salve María, llena eres de gracia, el Señor es contigo. Bendita tú eres entre todas las mujeres, y bendito es el fruto de tu vientre Jesús.
3: Santa María, Madre de Dios, ruega por nosotros pecadores, ahora y en la hora de nuestra muerte. Amén.
5: Dios te salve María, llena eres de gracia, el Señor es contigo. Bendita tú eres entre todas las mujeres, y bendito es el fruto de tu vientre Jesús.
3: Santa María, Madre de Dios, ruega por nosotros pecadores, ahora y en la hora de nuestra muerte. Amén.
5: Dios te salve María, llena eres de gracia, el Señor es contigo. Bendita tú eres entre todas las mujeres, y bendito es el fruto de tu vientre Jesús.
3: Santa María, Madre de Dios, ruega por nosotros pecadores, ahora y en la hora de nuestra muerte. Amén.
5: Dios te salve María, llena eres de gracia, el Señor es contigo. Bendita tú eres entre todas las mujeres, y bendito es el fruto de tu vientre Jesús.
3: Santa María, Madre de Dios, ruega por nosotros pecadores, ahora y en la hora de nuestra muerte. Amén.
5: Dios te salve María, llena eres de gracia, el Señor es contigo. Bendita tú eres entre todas las mujeres, y bendito es el fruto de tu vientre Jesús.
3: Santa María, Madre de Dios, ruega por nosotros pecadores, ahora y en la hora de nuestra muerte. Amén.
5: Dios te salve María, llena eres de gracia, el Señor es contigo. Bendita tú eres entre todas las mujeres, y bendito es el fruto de tu vientre Jesús.
3: Santa María, Madre de Dios, ruega por nosotros pecadores, ahora y en la hora de nuestra muerte. Amén.
5: Dios te salve María, llena eres de gracia, el Señor es contigo. Bendita tú eres entre todas las mujeres, y bendito es el fruto de tu vientre Jesús.
3: Santa María, Madre de Dios, ruega por nosotros pecadores, ahora y en la hora de nuestra muerte. Amén.
5: Dios te salve María, llena eres de gracia, el Señor es contigo. Bendita tú eres entre todas las mujeres, y bendito es el fruto de tu vientre Jesús.
3: Santa María, Madre de Dios, ruega por nosotros pecadores, ahora y en la hora de nuestra muerte. Amén.
5: Dios te salve María, llena eres de gracia, el Señor es contigo. Bendita tú eres entre todas las mujeres, y bendito es el fruto de tu vientre Jesús.
3: Santa María, Madre de Dios, ruega por nosotros pecadores, ahora y en la hora de nuestra muerte. Amén.
5: Dios te salve María, llena eres de gracia, el Señor es contigo. Bendita tú eres entre todas las mujeres, y bendito es el fruto de tu vientre Jesús.
3: Gloria, Santa María, Madre de Dios, ruega por nosotros pecadores, ahora y en la hora de nuestra muerte. Amén.
5: Gloria al Padre, al Hijo y al Espíritu Santo.
3: Como era en el principio, ahora y siempre, por los siglos de los siglos. Amén. En el tercer misterio glorioso contemplamos la venida del Espíritu Santo sobre María y los apóstoles en Pentecostés. Al llegar el día de Pentecostés, estaban todos reunidos en el mismo lugar. De pronto vino del cielo un ruido, semejante a una fuerte ráfaga de viento, que resonó en toda la casa donde se encontraban. Entonces vieron aparecer unas lenguas como de fuego que descendieron por separado sobre cada uno de ellos. Todos quedaron llenos del Espíritu Santo y comenzaron a hablar en distintas lenguas según el Espíritu les permitía expresarse. Padre nuestro que estás en el cielo, santificado sea tu nombre. Venga a nosotros tu reino y hágase tu voluntad en la tierra como en el cielo.
6: Danos hoy nuestro pan de cada día. Perdona nuestras ofensas, como también nosotros perdonamos a los que nos ofenden. No nos dejes caer en la tentación y líbranos del mal. Amén.
3: Dios te salve María, llena eres de gracia, el Señor es contigo. Bendita tú eres entre todas las mujeres y bendito es el fruto de tu vientre Jesús.
6: Santa María, Madre de Dios, ruega por nosotros pecadores, ahora y en la hora de nuestra muerte. Amén.
3: Dios te salve María, llena eres de gracia, el Señor es contigo. Bendita tú eres entre todas las mujeres y bendito es el fruto de tu vientre Jesús.
6: Santa María, Madre de Dios, ruega por nosotros pecadores, ahora y en la hora de nuestra muerte. Amén.
3: Dios te salve María, llena eres de gracia, el Señor es contigo. Bendita tú eres entre todas las mujeres y bendito es el fruto de tu vientre Jesús.
6: Santa María, Madre de Dios, ruega por nosotros pecadores, ahora y en la hora de nuestra muerte. Amén.
3: Dios te salve María, llena eres de gracia, el Señor es contigo. Bendita tú eres entre todas las mujeres y bendito es el fruto de tu vientre Jesús.
6: Santa María, Madre de Dios, ruega por nosotros pecadores, ahora y en la hora de nuestra muerte. Amén.
3: Dios te salve María, llena eres de gracia, el Señor es contigo. Bendita tú eres entre todas las mujeres y bendito es el fruto de tu vientre Jesús.
6: Santa María, Madre de Dios, ruega por nosotros pecadores, ahora y en la hora de nuestra muerte. Amén.
3: Dios te salve María, llena eres de gracia, el Señor es contigo. Bendita tú eres entre todas las mujeres y bendito es el fruto de tu vientre Jesús.
6: Santa María, Madre de Dios, ruega por nosotros pecadores, ahora y en la hora de nuestra muerte. Amén.
3: Dios te salve María, llena eres de gracia, el Señor es contigo. Bendita tú eres entre todas las mujeres y bendito es el fruto de tu vientre Jesús.
6: Santa María, Madre de Dios, ruega por nosotros pecadores, ahora y en la hora de nuestra muerte. Amén.
3: Dios te salve María, llena eres de gracia, el Señor es contigo. Bendita tú eres entre todas las mujeres y bendito es el fruto de tu vientre Jesús.
6: Santa María, Madre de Dios, ruega por nosotros pecadores, ahora y en la hora de nuestra muerte. Amén.
3: Dios te salve María, llena eres de gracia, el Señor es contigo. Bendita tú eres entre todas las mujeres y bendito es el fruto de tu vientre Jesús.
6: Santa María, Madre de Dios, ruega por nosotros pecadores, ahora y en la hora de nuestra muerte. Amén.
3: Dios te salve María, llena eres de gracia, el Señor es contigo. Bendita tú eres entre todas las mujeres y bendito es el fruto de tu vientre Jesús.
6: Santa María, Madre de Dios, ruega por nosotros pecadores, ahora y en la hora de nuestra muerte. Amén.
3: Gloria al Padre, al Hijo y al Espíritu Santo.
6: Como era en un principio, ahora y siempre, por los siglos de los siglos. Amén.
3: En el cuarto misterio contemplamos la asunción de la Virgen María en cuerpo y alma a los cielos. La Inmaculada, siempre Virgen María, Madre de Dios, concluida su vida terrena, fue ascendida en cuerpo y espíritu a la gloria celestial. Oremos.
6: Padre nuestro que estás en el cielo, santificado sea tu nombre. Venga a nosotros tu reino, hágase tu voluntad en la tierra como en el cielo.
3: Danos hoy nuestro pan de cada día, perdona nuestras ofensas, como también nosotros perdonamos a los que nos ofenden. No nos dejes caer en la tentación y líbranos del mal. Amén.
6: Dios te salve María, llena eres de gracia, el Señor es contigo. Bendita tú eres entre todas las mujeres y bendito es el fruto de tu vientre Jesús.
3: Santa María, Madre de Dios, ruega por nosotros pecadores, ahora y en la hora de nuestra muerte. Amén.
4: Dios te salve María, llena eres de gracia, el Señor es contigo. Bendita tú eres entre todas las mujeres, y bendito es el fruto de tu vientre Jesús.
3: Santa María, Madre de Dios, ruega por nosotros pecadores, ahora y en la hora de nuestra muerte. Amén.
4: Dios te salve María, llena eres de gracia, el Señor es contigo. Bendita tú eres entre todas las mujeres, y bendito es el fruto de tu vientre Jesús.
3: Santa María, Madre de Dios, ruega por nosotros pecadores, ahora y en la hora de nuestra muerte. Amén.
4: Dios te salve María, llena eres de gracia, el Señor es contigo. Bendita tú eres entre todas las mujeres, y bendito es el fruto de tu vientre Jesús.
3: Santa María, Madre de Dios, ruega por nosotros pecadores, ahora y en la hora de nuestra muerte. Amén.
4: Dios te salve María, llena eres de gracia, el Señor es contigo. Bendita tú eres entre todas las mujeres, y bendito es el fruto de tu vientre Jesús.
3: Santa María, Madre de Dios, ruega por nosotros pecadores, ahora y en la hora de nuestra muerte. Amén.
4: Dios te salve María, llena eres de gracia, el Señor es contigo. Bendita tú eres entre todas las mujeres, y bendito es el fruto de tu vientre Jesús.
3: Santa María, Madre de Dios, ruega por nosotros pecadores, ahora y en la hora de nuestra muerte. Amén.
4: Dios te salve María, llena eres de gracia, el Señor es contigo. Bendita tú eres entre todas las mujeres, y bendito es el fruto de tu vientre Jesús.
3: Santa María, Madre de Dios, ruega por nosotros pecadores, ahora y en la hora de nuestra muerte. Amén.
4: Dios te salve María, llena eres de gracia, el Señor es contigo. Bendita tú eres entre todas las mujeres, y bendito es el fruto de tu vientre Jesús.
3: Santa María, Madre de Dios, ruega por nosotros pecadores, ahora y en la hora de nuestra muerte. Amén.
4: Dios te salve María, llena eres de gracia, el Señor es contigo. Bendita tú eres entre todas las mujeres, y bendito es el fruto de tu vientre Jesús.
3: Santa María, Madre de Dios, ruega por nosotros pecadores, ahora y en la hora de nuestra muerte. Amén.
4: Dios te salve María, llena eres de gracia, el Señor es contigo. Bendita tú eres entre todas las mujeres, y bendito es el fruto de tu vientre Jesús.
3: Gloria, Santa María, Madre de Dios, ruega por nosotros pecadores, ahora y en la hora de nuestra muerte. Amén.
4: Gloria al Padre, al Hijo y al Espíritu Santo,
3: como era en el principio, ahora y siempre, por los siglos de los siglos. Amén. En el quinto y último misterio glorioso, contemplamos la coronación de María como reina y señora de todo lo creado. Y apareció en el cielo un gran signo, una mujer revestida del sol, con la luna bajo sus pies, y una corona de 12 estrellas en su cabeza. Padre nuestro que estás en el cielo, santificado sea tu nombre. Venga a nosotros tu reino, y hágase tu voluntad en la tierra como en el cielo.
4: Danos hoy nuestro pan de cada día, perdona nuestras ofensas, como también nosotros perdonamos a los que nos ofenden. No nos dejes caer en la tentación, y líbranos del mal. Amén.
3: Dios te salve María, llena eres de gracia, el Señor es contigo. Bendita tú eres entre todas las mujeres, y bendito es el fruto de tu vientre Jesús.
4: Santa María, Madre de Dios, ruega por nosotros pecadores, ahora y en la hora de nuestra muerte. Amén.
3: Dios te salve María, llena eres de gracia, el Señor es contigo. Bendita tú eres entre todas las mujeres, y bendito es el fruto de tu vientre Jesús.
4: Santa María, Madre de Dios, ruega por nosotros pecadores, ahora y en la hora de nuestra muerte. Amén.
3: Dios te salve María, llena eres de gracia, el Señor es contigo. Bendita tú eres entre todas las mujeres, y bendito es el fruto de tu vientre, Jesús.
4: Santa María, Madre de Dios, ruega por nosotros pecadores, ahora y en la hora de nuestra muerte. Amén.
3: Dios te salve María, llena eres de gracia, el Señor es contigo. Bendita tú eres entre todas las mujeres, y bendito es el fruto de tu vientre, Jesús.
4: Santa María, Madre de Dios, ruega por nosotros pecadores, ahora y en la hora de nuestra muerte. Amén.
3: Dios te salve María, llena eres de gracia, el Señor es contigo. Bendita tú eres entre todas las mujeres, y bendito es el fruto de tu vientre, Jesús.
4: Santa María, Madre de Dios, ruega por nosotros, pecadores, ahora y en la hora de nuestra muerte. Amén.
3: Dios te salve, María, llena eres de gracia, el Señor es contigo. Bendita tú eres entre todas las mujeres, y bendito es el fruto de tu vientre, Jesús.
4: Santa María, Madre de Dios, ruega por nosotros, pecadores, ahora y en la hora de nuestra muerte. Amén.
3: Dios te salve, María, llena eres de gracia, el Señor es contigo. Bendita tú eres entre todas las mujeres, y bendito es el fruto de tu vientre, Jesús.
4: Santa María, Madre de Dios, ruega por nosotros, pecadores, ahora y en la hora de nuestra muerte. Amén.
3: Dios te salve, María, llena eres de gracia, el Señor es contigo. Bendita tú eres entre todas las mujeres, y bendito es el fruto de tu vientre, Jesús.
4: Santa María, Madre de Dios, ruega por nosotros, pecadores, ahora y en la hora de nuestra muerte. Amén.
3: Dios te salve, María, llena eres de gracia, el Señor es contigo. Bendita tú eres entre todas las mujeres, y bendito es el fruto de tu vientre, Jesús.
4: Santa María, Madre de Dios, ruega por nosotros, pecadores, ahora y en la hora de nuestra muerte. Amén.
3: Dios te salve, María, llena eres de gracia, el Señor es contigo. Bendita tú eres entre todas las mujeres, y bendito es el fruto de tu vientre, Jesús.
4: Santa María, Madre de Dios, ruega por nosotros, pecadores, ahora y en la hora de nuestra muerte. Amén.
3: Gloria al Padre, al Hijo y al Espíritu Santo.
4: Como era en un principio, ahora y siempre, por los siglos de los siglos. Amén.
3: Rezamos por el Papa, por la Iglesia, por las almas del purgatorio y por las vocaciones sacerdotales y religiosas. Padre nuestro que estás en el cielo, santificado sea tu nombre. Venga a nosotros tu reino, hágase tu voluntad en la tierra como en el cielo.
4: Danos hoy nuestro pan de cada día, perdona nuestras ofensas, como también nosotros perdonamos a los que nos ofenden. No nos dejes caer en la tentación y líbranos del mal. Amén.
3: Dios te salve, María, llena eres de gracia, el Señor es contigo. Bendita tú eres entre todas las mujeres, y bendito es el fruto de tu vientre, Jesús.
4: Santa María, Madre de Dios, ruega por nosotros, pecadores, ahora y en la hora de nuestra muerte. Amén.
3: Dios te salve, María, llena eres de gracia, el Señor es contigo. Bendita tú eres entre todas las mujeres, y bendito es el fruto de tu vientre, Jesús.
4: Santa María, Madre de Dios, ruega por nosotros, pecadores, ahora y en la hora de nuestra muerte. Amén.
3: Dios te salve, María, llena eres de gracia, el Señor es contigo. Bendita tú eres entre todas las mujeres, y bendito es el fruto de tu vientre, Jesús.
4: Santa María, Madre de Dios, ruega por nosotros, pecadores, ahora y en la hora de nuestra muerte. Amén.
3: Gloria al Padre, al Hijo y al Espíritu Santo.
4: Como era en un principio, ahora y siempre, por los siglos de los siglos. Amén.
7: Bendita sea tu pureza, y eternamente lo sea, pues todo un Dios se recrea en tan graciosa belleza. A ti, celestial princesa, Virgen Sagrada María, yo te ofrezco en este día alma, vida y corazón. Mírame con compasión, no me dejes, Madre mía.
3: En el nombre del Padre, del Hijo y del Espíritu Santo. Amén.

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0: Recemos juntos la oración por la patria. Jesucristo, Señor de la historia, te necesitamos. Nos sentimos heridos y agobiados. Precisamos tu alivio y fortaleza. Queremos ser nación. Una nación cuya identidad sea la pasión por la verdad y el compromiso por el bien común. Danos la valentía de la libertad de los hijos de Dios para amar a todos sin excluir a nadie, privilegiando a los pobres y perdonando a los que nos ofenden, aborreciendo el odio y construyendo la paz. Concédenos la sabiduría

0: Señor, cercanos a María, que desde Luján nos dice: Argentina, canta y camina. Jesucristo, Señor de la historia, te necesitamos.
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2: Son las 4:33.

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Padre nuestro que estás en el cielo, santificado sea tu nombre. Venga a nosotros tu reino. Hágase tu voluntad, así en la tierra como en el cielo. El pan nuestro de cada día, danos hoy. Perdona nuestras ofensas, como así también nosotros perdonamos a los que nos ofenden. No nos dejes caer en la tentación. Líbranos del mal.

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0: Son las 5 con 32 minutos.
1: Muchas veces cometí el error de pensar que ciertas cosas que me pasaban no me las merecía. Incluso este tiempo que hoy estoy viviendo. Por el error de pensar de que Dios puede bendecirme en la medida de que yo hago tal o cual cosa. Sin embargo, doy testimonio de que Dios me ha bendecido aún siendo quien soy, o mejor aún siendo quien fui, con mi historia, con mis egoísmos, mis faltas de fe, mis idas y venidas. Aún así, me ha amado y me sigue amando. Pude experimentar que Dios no espera nada a cambio para darnos su amor. Porque si así fuese, ¿con qué pagaré al Señor todo el bien que me hizo? ¿Cómo podré pagar la entrega de Jesús en la cruz? Y Dios, aún sabiendo que no puedo de ninguna manera pagarle, aún así se entrega con un amor extremo por mí y por vos.

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0: 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Te vamos a estar esperando. 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
1: Hermanas y hermanos desterrados, arriba esos corazones, levantemos la mirada y en la frente bautizada brille nuestra dignidad, que en tan dura realidad y contra toda esperanza, a pesar de todo, avanza la vida, la humanidad.

0: Derrama, Señor, tu gracia en nuestros corazones, a fin de que, habiendo conocido por el anuncio del ángel el misterio de la encarnación de tu Hijo, nuestro Señor Jesucristo, podamos, por los méritos de su pasión y cruz, llegar a la gloria de la resurrección, por Jesucristo nuestro Señor.
1: Amén.
0: Amén. Ave María Purísima,
2: sin pecado concebida.
3: Son las 6:03.

0: Rezo del Santo Rosario. Humillados y con un corazón arrepentido pedimos perdón a Dios por todas nuestras ofensas, por tanta indiferencia y egoísmo, por los pecados cometidos contra la vida. Pedimos que su misericordia venga a nosotros en este momento. Pedimos por cada enfermo, por todo el personal de salud y sus familiares, por todos nuestros hermanos privados de su libertad. Y aquí ponemos todas aquellas intenciones que guarda nuestro corazón. Santa Virgen María, Madre de Dios y Madre nuestra, ruega por nosotros. Sagrado Corazón de Jesús, en ti confiamos todas nuestras intenciones.
1: En el nombre del Padre, del Hijo y del Espíritu Santo. Amén. Hoy contemplamos los misterios gloriosos. En el primer misterio glorioso contemplamos la resurrección de nuestro Señor Jesucristo. El primer día de la semana, al amanecer, las mujeres fueron al sepulcro con los perfumes que habían preparado. Ellas encontraron removida la piedra del sepulcro y entraron, pero no hallaron el cuerpo del Señor Jesús. Mientras estaban desconcertadas a causa de esto, se les aparecieron dos hombres con vestiduras deslumbrantes. Ellos les preguntaron: ¿por qué buscan entre los muertos al que está vivo? No está aquí, ha resucitado. Padre nuestro que estás en el cielo, santificado sea tu nombre. Venga a nosotros tu reino, y hágase tu voluntad en la tierra como en el cielo.
2: Danos hoy nuestro pan de cada día, perdona nuestras ofensas, como también nosotros perdonamos a los que nos ofenden. No nos dejes caer en la tentación, y líbranos del mal. Amén.
1: Dios te salve María, llena eres de gracia, el Señor es contigo. Bendita tú eres entre todas las mujeres, y bendito es el fruto de tu vientre, Jesús.
2: Santa María, Madre de Dios, ruega por nosotros pecadores, ahora y en la hora de nuestra muerte. Amén.
1: Dios te salve María, llena eres de gracia, el Señor es contigo. Bendita tú eres entre todas las mujeres, y bendito es el fruto de tu vientre, Jesús.
2: Santa María, Madre de Dios, ruega por nosotros pecadores, ahora y en la hora de nuestra muerte. Amén.
1: Dios te salve María, llena eres de gracia, el Señor es contigo. Bendita tú eres entre todas las mujeres, y bendito es el fruto de tu vientre, Jesús.
2: Santa María, Madre de Dios, ruega por nosotros pecadores, ahora y en la hora de nuestra muerte. Amén.
1: Dios te salve María, llena eres de gracia, el Señor es contigo. Bendita tú eres entre todas las mujeres, y bendito es el fruto de tu vientre, Jesús.
2: Santa María, Madre de Dios, ruega por nosotros pecadores, ahora y en la hora de nuestra muerte. Amén.
1: Dios te salve María, llena eres de gracia, el Señor es contigo. Bendita tú eres entre todas las mujeres, y bendito es el fruto de tu vientre, Jesús.
2: Santa María, Madre de Dios, ruega por nosotros pecadores, ahora y en la hora de nuestra muerte. Amén.
1: Dios te salve María, llena eres de gracia, el Señor es contigo. Bendita tú eres entre todas las mujeres, y bendito es el fruto de tu vientre, Jesús.
2: Santa María, Madre de Dios, ruega por nosotros pecadores, ahora y en la hora de nuestra muerte. Amén.
1: Dios te salve María, llena eres de gracia, el Señor es contigo. Bendita tú eres entre todas las mujeres, y bendito es el fruto de tu vientre, Jesús.
2: Santa María, Madre de Dios, ruega por nosotros pecadores, ahora y en la hora de nuestra muerte. Amén.
1: Dios te salve María, llena eres de gracia, el Señor es contigo. Bendita tú eres entre todas las mujeres, y bendito es el fruto de tu vientre, Jesús.
2: Santa María, Madre de Dios, ruega por nosotros pecadores, ahora y en la hora de nuestra muerte. Amén.
1: Dios te salve María, llena eres de gracia, el Señor es contigo. Bendita tú eres entre todas las mujeres, y bendito es el fruto de tu vientre, Jesús.
2: Santa María, Madre de Dios, ruega por nosotros pecadores, ahora y en la hora de nuestra muerte. Amén.
1: Dios te salve María, llena eres de gracia, el Señor es contigo. Bendita tú eres entre todas las mujeres, y bendito es el fruto de tu vientre, Jesús.
2: Santa María, Madre de Dios, ruega por nosotros pecadores, ahora y en la hora de nuestra muerte. Amén.
1: Gloria al Padre, al Hijo y al Espíritu Santo.
2: Como era en un principio, ahora y siempre, por los siglos de los siglos. Amén.
1: En el segundo misterio glorioso contemplamos la ascensión de nuestro Señor Jesucristo a los cielos. Entonces les dijo: vayan por todo el mundo y anuncien la buena noticia a toda la creación. Después de decirles esto, el Señor Jesús fue llevado al cielo y está sentado a la derecha de Dios. Oremos.
2: Padre nuestro que estás en el cielo, santificado sea tu nombre. Venga a nosotros tu reino, hágase tu voluntad en la tierra como en el cielo.
1: Danos hoy nuestro pan de cada día, perdona nuestras ofensas, como también nosotros perdonamos a los que nos ofenden. No nos dejes caer en la tentación y líbranos del mal. Amén.
2: Dios te salve María, llena eres de gracia, el Señor es contigo. Bendita tú eres entre todas las mujeres, y bendito es el fruto de tu vientre, Jesús.
1: Santa María, Madre de Dios, ruega por nosotros pecadores, ahora y en la hora de nuestra muerte. Amén.
2: Dios te salve María, llena eres de gracia, el Señor es contigo. Bendita tú eres entre todas las mujeres, y bendito es el fruto de tu vientre, Jesús.
1: Santa María, Madre de Dios, ruega por nosotros pecadores, ahora y en la hora de nuestra muerte. Amén.
2: Dios te salve María, llena eres de gracia, el Señor es contigo. Bendita tú eres entre todas las mujeres, y bendito es el fruto de tu vientre, Jesús.
1: Santa María, Madre de Dios, ruega por nosotros pecadores, ahora y en la hora de nuestra muerte. Amén.
2: Dios te salve María, llena eres de gracia, el Señor es contigo. Bendita tú eres entre todas las mujeres, y bendito es el fruto de tu vientre, Jesús.
1: Santa María, Madre de Dios, ruega por nosotros pecadores, ahora y en la hora de nuestra muerte. Amén.
2: Dios te salve María, llena eres de gracia, el Señor es contigo. Bendita tú eres entre todas las mujeres, y bendito es el fruto de tu vientre, Jesús.
1: Santa María, Madre de Dios, ruega por nosotros pecadores, ahora y en la hora de nuestra muerte. Amén.
2: Dios te salve María, llena eres de gracia, el Señor es contigo. Bendita tú eres entre todas las mujeres, y bendito es el fruto de tu vientre, Jesús.
1: Santa María, Madre de Dios, ruega por nosotros pecadores, ahora y en la hora de nuestra muerte. Amén.
2: Dios te salve María, llena eres de gracia, el Señor es contigo. Bendita tú eres entre todas las mujeres, y bendito es el fruto de tu vientre, Jesús.
1: Santa María, Madre de Dios, ruega por nosotros pecadores, ahora y en la hora de nuestra muerte. Amén.
2: Dios te salve María, llena eres de gracia, el Señor es contigo. Bendita tú eres entre todas las mujeres, y bendito es el fruto de tu vientre, Jesús.
1: Santa María, Madre de Dios, ruega por nosotros pecadores, ahora y en la hora de nuestra muerte. Amén.
2: Dios te salve María, llena eres de gracia, el Señor es contigo. Bendita tú eres entre todas las mujeres, y bendito es el fruto de tu vientre, Jesús.
1: Santa María, Madre de Dios, ruega por nosotros pecadores, ahora y en la hora de nuestra muerte. Amén.
2: Dios te salve María, llena eres de gracia, el Señor es contigo. Bendita tú eres entre todas las mujeres, y bendito es el fruto de tu vientre, Jesús.
1: Gloria, Santa María, Madre de Dios, ruega por nosotros pecadores, ahora y en la hora de nuestra muerte. Amén.
2: Gloria al Padre, al Hijo y al Espíritu Santo.
1: Como era en el principio, ahora y siempre, por los siglos de los siglos. Amén. En el tercer misterio glorioso contemplamos la venida del Espíritu Santo sobre María y los apóstoles en Pentecostés. Al llegar el día de Pentecostés, estaban todos reunidos en el mismo lugar. De pronto vino del cielo un ruido, semejante a una fuerte ráfaga de viento, que resonó en toda la casa donde se encontraban. Entonces vieron aparecer unas lenguas como de fuego que descendieron por separado sobre cada uno de ellos. Todos quedaron llenos del Espíritu Santo y comenzaron a hablar en distintas lenguas según el Espíritu les permitía expresarse. Padre nuestro que estás en el cielo, santificado sea tu nombre. Venga a nosotros tu reino, y hágase tu voluntad en la tierra como en el cielo.
2: Danos hoy nuestro pan de cada día, perdona nuestras ofensas, como también nosotros perdonamos a los que nos ofenden. No nos dejes caer en la tentación, y líbranos del mal. Amén.
1: Dios te salve María, llena eres de gracia, el Señor es contigo. Bendita tú eres entre todas las mujeres, y bendito es el fruto de tu vientre, Jesús.
2: Santa María, Madre de Dios, ruega por nosotros pecadores, ahora y en la hora de nuestra muerte. Amén.
1: Dios te salve María, llena eres de gracia, el Señor es contigo. Bendita tú eres entre todas las mujeres, y bendito es el fruto de tu vientre, Jesús.
2: Santa María, Madre de Dios, ruega por nosotros pecadores, ahora y en la hora de nuestra muerte. Amén.
1: Dios te salve María, llena eres de gracia, el Señor es contigo. Bendita tú eres entre todas las mujeres, y bendito es el fruto de tu vientre, Jesús.
2: Santa María, Madre de Dios, ruega por nosotros pecadores, ahora y en la hora de nuestra muerte. Amén.
1: Dios te salve María, llena eres de gracia, el Señor es contigo. Bendita tú eres entre todas las mujeres, y bendito es el fruto de tu vientre, Jesús.
2: Santa María, Madre de Dios, ruega por nosotros pecadores, ahora y en la hora de nuestra muerte. Amén.
1: Dios te salve María, llena eres de gracia, el Señor es contigo. Bendita tú eres entre todas las mujeres, y bendito es el fruto de tu vientre, Jesús.
2: Santa María, Madre de Dios, ruega por nosotros pecadores, ahora y en la hora de nuestra muerte. Amén.
1: Dios te salve María, llena eres de gracia, el Señor es contigo. Bendita tú eres entre todas las mujeres, y bendito es el fruto de tu vientre, Jesús.
2: Santa María, Madre de Dios, ruega por nosotros pecadores, ahora y en la hora de nuestra muerte. Amén.
1: Dios te salve María, llena eres de gracia, el Señor es contigo. Bendita tú eres entre todas las mujeres, y bendito es el fruto de tu vientre, Jesús.
2: Santa María, Madre de Dios, ruega por nosotros pecadores, ahora y en la hora de nuestra muerte. Amén.
1: Dios te salve María, llena eres de gracia, el Señor es contigo. Bendita tú eres entre todas las mujeres, y bendito es el fruto de tu vientre, Jesús.
2: Santa María, Madre de Dios, ruega por nosotros pecadores, ahora y en la hora de nuestra muerte. Amén.
1: Dios te salve María, llena eres de gracia, el Señor es contigo. Bendita tú eres entre todas las mujeres, y bendito es el fruto de tu vientre, Jesús.
2: Santa María, Madre de Dios, ruega por nosotros pecadores, ahora y en la hora de nuestra muerte. Amén.
1: Dios te salve María, llena eres de gracia, el Señor es contigo. Bendita tú eres entre todas las mujeres, y bendito es el fruto de tu vientre, Jesús.
2: Santa María, Madre de Dios, ruega por nosotros pecadores, ahora y en la hora de nuestra muerte. Amén.
1: Gloria al Padre, al Hijo y al Espíritu Santo.
2: Como era en un principio, ahora y siempre, por los siglos de los siglos. Amén.
1: En el cuarto misterio contemplamos la asunción de la Virgen María en cuerpo y alma a los cielos. La Inmaculada, siempre Virgen María, Madre de Dios, concluida su vida terrena, fue ascendida en cuerpo y espíritu a la gloria celestial. Oremos.
2: Padre nuestro que estás en el cielo, santificado sea tu nombre. Venga a nosotros tu reino, hágase tu voluntad en la tierra como en el cielo.
1: Danos hoy nuestro pan de cada día, perdona nuestras ofensas, como también nosotros perdonamos a los que nos ofenden. No nos dejes caer en la tentación y líbranos del mal. Amén.
2: Dios te salve María, llena eres de gracia, el Señor es contigo. Bendita tú eres entre todas las mujeres y bendito es el fruto de tu vientre, Jesús.
1: Santa María, Madre de Dios, ruega por nosotros pecadores, ahora y en la hora de nuestra muerte. Amén.
2: Dios te salve María, llena eres de gracia, el Señor es contigo. Bendita tú eres entre todas las mujeres, y bendito es el fruto de tu vientre, Jesús.
1: Santa María, Madre de Dios, ruega por nosotros pecadores, ahora y en la hora de nuestra muerte. Amén.
2: Dios te salve María, llena eres de gracia, el Señor es contigo. Bendita tú eres entre todas las mujeres, y bendito es el fruto de tu vientre, Jesús.
1: Santa María, Madre de Dios, ruega por nosotros pecadores, ahora y en la hora de nuestra muerte. Amén.
3: Dios te salve María, llena eres de gracia, el Señor es contigo. Bendita tú eres entre todas las mujeres, y bendito es el fruto de tu vientre Jesús.
1: Santa María, Madre de Dios, ruega por nosotros pecadores, ahora y en la hora de nuestra muerte. Amén.
3: Dios te salve María, llena eres de gracia, el Señor es contigo. Bendita tú eres entre todas las mujeres, y bendito es el fruto de tu vientre Jesús.
1: Santa María, Madre de Dios, ruega por nosotros pecadores, ahora y en la hora de nuestra muerte. Amén.
3: Dios te salve María, llena eres de gracia, el Señor es contigo. Bendita tú eres entre todas las mujeres, y bendito es el fruto de tu vientre Jesús.
1: Santa María, Madre de Dios, ruega por nosotros pecadores, ahora y en la hora de nuestra muerte. Amén.
3: Dios te salve María, llena eres de gracia, el Señor es contigo. Bendita tú eres entre todas las mujeres, y bendito es el fruto de tu vientre Jesús.
1: Santa María, Madre de Dios, ruega por nosotros pecadores, ahora y en la hora de nuestra muerte. Amén.
3: Dios te salve María, llena eres de gracia, el Señor es contigo. Bendita tú eres entre todas las mujeres, y bendito es el fruto de tu vientre, Jesús.
1: Santa María, Madre de Dios, ruega por nosotros pecadores, ahora y en la hora de nuestra muerte. Amén.
3: Dios te salve María, llena eres de gracia, el Señor es contigo. Bendita tú eres entre todas las mujeres, y bendito es el fruto de tu vientre, Jesús.
1: Santa María, Madre de Dios, ruega por nosotros pecadores, ahora y en la hora de nuestra muerte. Amén.
3: Dios te salve María, llena eres de gracia, el Señor es contigo. Bendita tú eres entre todas las mujeres, y bendito es el fruto de tu vientre Jesús.
1: Gloria, Santa María, Madre de Dios, ruega por nosotros pecadores, ahora y en la hora de nuestra muerte. Amén.
3: Gloria al Padre, al Hijo y al Espíritu Santo.
1: Como era en el principio, ahora y siempre, por los siglos de los siglos. Amén. En el quinto y último misterio glorioso, contemplamos la coronación de María como reina y señora de todo lo creado.

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1: A pesar de la mala jugada del tiempo que no nos dejó acompañar a nuestro querido santo San Vicente como habíamos previsto, vamos a recibirlo ahora con mucha alegría, cantando, entonando el himno a San Vicente.

Cristo, en la tierra. Con tu espíritu.

아멘. 아멘.

0: Señor, ten piedad.
1: Señor, ten piedad.
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0: Cantamos el himno de alabanza.

0: Oremos. Dios nuestro, que para el servicio de los pobres, la formación del clero, infundiste las virtudes apostólicas en el presbítero San Vicente de Paúl. Concédenos que, animados por su mismo espíritu, amemos lo que él amó y pongamos por obra lo que enseñó. Por nuestro Señor Jesucristo, tu Hijo, que vive y reina contigo en la unidad del Espíritu Santo y es Dios por los siglos de los siglos. Amén.
1: Junto a San Vicente, teniendo presente sus enseñanzas hacia los más necesitados, nos disponemos a escuchar la palabra de Dios que nos exhorta a convertirnos y a adecuar nuestra vida a lo que creemos.
2: Lectura de la profecía de Ezequiel. Esto dice el Señor: si el justo se aparta de su justicia y comete el mal,

imitando todas las abominaciones que comete el malvado, ¿acaso vivirá? Ninguna de las obras justas que haya hecho será recordada a causa de la infidelidad y del pecado que ha cometido, morirá. Ustedes dirán, ¿el proceder del Señor no es correcto? Escucha, casa de Israel, ¿acaso no es el proceder de ustedes y no el mío el que no es correcto? Cuando el justo se aparta de su justicia, comete el mal y muere. Muere por el mal que ha cometido. Y cuando el malvado se aparta del mal que ha cometido para practicar el derecho y la justicia, él mismo preserva su vida. Él ha abierto los ojos y se ha convertido de todas las ofensas que había cometido. Por eso seguramente vivirá y no morirá. Palabra de Dios. Gracias.

Lectura de la carta del apóstol San Pablo a los cristianos de Filipos. Hermanos, si la exhortación en nombre de Cristo tiene algún valor, si algo vale el consuelo que brota del amor o la comunión en el Espíritu o la ternura y la compasión, les ruego que hagan perfecta mi alegría y permaneciendo bien unidos. Tengan un mismo amor, un mismo corazón, un mismo pensamiento. No hagan nada por interés ni por vanidad, y que la humildad los lleve a estimar a los otros como superiores a ustedes mismos. Que cada uno busque no solamente su propio interés, sino también el de los demás. Vivan con los mismos sentimientos que hay en Cristo Jesús. Palabra de Dios.

0: El Señor esté con ustedes. Evangelio de nuestro Señor Jesucristo según San Mateo.
1: Gloria a ti, Señor.

0: Jesús dijo a los sumos sacerdotes y a los ancianos del pueblo: ¿qué les parece? Un hombre tenía dos hijos y dirigiéndose al primero le dijo: hijo, quiero que hoy vayas a trabajar a mi viña. Él respondió: no quiero. Pero después se arrepintió y fue. Y dirigiéndose al segundo le dijo lo mismo, y éste le respondió: voy, señor, pero no fue. ¿Cuál de los dos cumplió la voluntad de su padre? El primero, le respondieron. Jesús les dijo: les aseguro que los publicanos y las prostitutas llegan antes que ustedes al reino de Dios. En efecto, Juan vino a ustedes por el camino de la justicia y no creyeron en él. En cambio, los publicanos y las prostitutas creyeron en él. Pero ustedes, ni siquiera al ver este ejemplo, se han arrepentido ni han creído en él. Palabra del Señor.
1: Gloria a ti, Señor Jesús.
2: Bueno, cuando comenzamos la celebración no les dije feliz fiesta. Feliz día para todos en este día de fiesta patronal. Hoy celebramos el día principal, el más importante, la culminación de esta fiesta patronal. Pero hace ya 9-10 días que ustedes vienen celebrando paso a paso esta fiesta en estos días de la novena patronal. Tuvieron oportunidad de rezar, de pensar juntos, de celebrar, ¿no? De compartir en comunidad. Y qué lindo que es poder celebrar año a año, coincidiendo con la fiesta del santo a quien ustedes tienen como patrono, la fiesta de la comunidad, la fiesta también de la parroquia. Porque esta fiesta nos da también como la posibilidad de repensarnos como comunidad cristiana, de replantearnos como comunidad cristiana. Parece que lo primero que tenemos que decir es esto: somos todos bautizados, y como bautizados somos discípulos de Jesús, ¿no? Y Jesús no nos pensó para que vivamos nuestra fe, nuestra vida cristiana, cada uno por su lado, como diciendo, bueno, yo me las arreglo con Dios, ¿no? Sino que nos pensó para que vivamos nuestra fe, nuestra vida cristiana, nuestra condición de bautizados en comunidad, ¿no? Y si bien la diócesis es la expresión así más visible de la iglesia, la parroquia es la más cercana, la más concreta, porque es la iglesia del barrio, ¿no? El Papa Juan Pablo II dijo una vez que la parroquia es como la casa de Dios entre las casas de los hombres, ¿no? Es así, Dios que vive cerca nuestro. Y la iglesia parroquial, la casa parroquial, es un poco eso, ¿no? Y sobre todo nosotros que formamos parte de esa comunidad que se reúne frecuentemente, dominicalmente, en la iglesia parroquial, para celebrar que somos iglesia, para celebrar que somos bautizados, que somos discípulos de Jesús, y que Él se hace presente entre nosotros a través de la palabra y a través de la Eucaristía que celebramos. Y la parroquia, no es una organización de beneficencia, ¿no? Ni tampoco es una proveedora de servicios sacramentales. O sea, la parroquia no es un lugar donde venimos a buscar servicios, ¿no? No sé, la confesión, la comunión, la catequesis, ¿no? Ni tampoco una organización de beneficencia, donde se hace solo el bien, ¿no? La parroquia es mucho más que eso. Es una comunidad de discípulos, una comunidad de discípulos. Decíamos que nosotros, los discípulos de Jesús, los bautizados, no podemos vivir nuestra fe y nuestra vida cristiana cada uno por su lado, ¿no? Y si lo miramos al revés, podemos decir, bueno, la parroquia es es la comunidad de los discípulos de Jesús. Una comunidad de los que queremos seguir a Jesús, nuestro Maestro, ¿no? Que nos dejamos salvar por Él, nos dejamos enseñar por Él, queremos seguir sus pasos, queremos armar nuestra propia vida de acuerdo con sus enseñanzas. Y también la parroquia, lejos de ser la comunidad de los perfectos, ¿no?, es la comunidad de los pecadores convertidos o que quieren convertirse. Algo de eso nos hablaba hoy la palabra de Dios, ¿no?, hablando en esta parábola, en este relato que hace Jesús de los dos hermanos, ¿no?, a quienes el Padre, a los dos por igual, les dice: quiero que vayas a trabajar en mi viña, ¿no? Uno le dice: no, no quiero ir. Y después recapacita, vuelve sobre sus pasos, repiensa la cosa, se arrepiente, se convierte en todo caso y va a hacer lo que el Padre le dijo. En cambio el otro, que se cree muy seguro, le dijo al Padre: enseguida voy, así con aparente total disponibilidad. Y no fue, ¿no? Y Jesús, como involucrando a los que estaban oyendo, les pregunta: ¿cuál de los dos a ustedes les parece que hizo lo que quería el Padre, que cumplió la voluntad del Padre? Indudablemente aquel que aparentemente o en primera instancia se negó a ir y después repensó la cosa, recapacitó, cambió, se convirtió y fue. Nosotros en la parroquia, en la comunidad, somos de este estilo. Somos todos pecadores que queremos convertirnos, que estamos en camino de conversión, no endurecidos en una posición, en una postura así de superioridad o de soberbia con el Padre y con los hermanos, ¿no? Me parece que aquí nos da Jesús algunas enseñanzas. Primero, bueno, esto que decíamos, ¿no?, el sentirnos todos necesidad del perdón de Dios, de la misericordia de Dios, ¿no?, de la bondad de Dios. Somos hijos que necesitamos el perdón, que necesitamos ir paso a paso, camino, haciendo camino para encontrarnos con Jesús una y otra vez y dejarnos enseñar por Él. Ese es el camino de la conversión. Ese es el camino de la vida cristiana y también es el camino de toda comunidad cristiana. Y la otra enseñanza de Jesús: ¿quiénes son aquellos que tienen que ser como destinatarios de nuestro servicio, de nuestra tarea como miembros de la comunidad parroquial? ¿A quién tenemos que ir? ¿A quiénes tenemos que encontrar? ¿A quiénes tenemos que acoger? ¿No? Y bueno, Jesús nos invita a abrir el corazón y saber acoger a aquellos que quieren encontrarse con Jesús, que quieren encontrarse con Jesús, aunque estén heridos, aunque sean pecadores, aunque le falte mucho para ser cristianos como Jesús quiere, en definitiva. Jesús explicaba esa pequeña parábola que relató diciendo: miren, la gente de mala vida, los publicanos que eran los cobradores de impuestos, pecadores públicos, y las prostitutas, dice Jesús, van a entrar primero que muchos de ustedes en el reino de los cielos. A ellos tenemos que ir. Sobre todo la gente indeseada del tiempo de Jesús y por ahí la gente que no se siente digna, la gente que se siente afuera, a ellos tenemos que ir para anunciarles la buena noticia de Jesús, mostrarles también el rostro y el corazón misericordioso del Padre, invitarlos a encontrarse con ellos y hacerles un lugar en la comunidad cristiana, en la comunidad parroquial. Qué lindo poder repensar nuestra vida de comunidad en la fiesta patronal. La fiesta patronal es un acontecimiento y un tiempo de gracia, un tiempo en el que Dios nos mira y nos acompaña de un modo particular y más cercano cuando la celebramos. Dejemos entonces que Jesús, desde su palabra, nos enseñe y nos invite a ser una comunidad más en sintonía con la que Él nos propone en el Evangelio.

0: Nos vamos a poner de pie y vamos a profesar nuestra fe. Decimos: creo en Dios, Padre Todopoderoso, Creador del cielo y de la tierra. Creo en Jesucristo, su único Hijo, nuestro Señor, que fue concebido por obra y gracia del Espíritu Santo. Nació de Santa María Virgen. Padeció bajo el poder de Poncio Pilato. Fue crucificado, muerto y sepultado. Descendió a los infiernos. Al tercer día resucitó de entre los muertos. Subió a los cielos. Está sentado a la derecha de Dios Padre Todopoderoso. Desde allí ha de venir a juzgar a vivos y muertos. Creo en el Espíritu Santo, la Santa Iglesia Católica, la comunión de los santos, el perdón de los pecados, la resurrección de la carne y la vida eterna. Amén. Invocando la intercesión de este amigo de Dios y amigo nuestro, San Vicente, le presentamos al Padre nuestras intenciones y necesidades en la oración comunitaria.
1: A cada intención respondemos: escúchanos, Señor. Por la Iglesia, el Papa, obispos y sacerdotes, para que, fieles al Evangelio, sigan siendo faros de esperanza en el mundo actual, promoviendo la justicia, la verdad y la dignidad de cada ser humano.
2: Escúchanos, Señor.
1: Por las familias y trabajadores de nuestro barrio, para que en ningún hogar falte el pan de cada día, el trabajo digno ni la paz.
2: Escúchanos, Señor.
1: Por los enfermos, los ancianos que sufren la soledad y quienes pasan crisis económicas o espirituales, para que vean en nuestras manos vicentinas el rostro amoroso de Dios que los cuida.
2: Escúchanos, Señor.
1: Por nuestra comunidad parroquial, para que, inspirados por San Vicente de Paúl, seamos una iglesia en salida, un espacio de puertas abiertas donde los vecinos del barrio encuentren consuelo, fraternidad y fe viva.
2: Escúchanos, Señor.
0: Padre bueno, escucha nuestra súplica y concédenos todo lo que hoy te pedimos con fe, por Jesucristo, tu Hijo y nuestro Señor. Amén.
1: Debemos estar dispuestos a cumplir siempre con lo que Dios quiere pedirnos. Este propósito, presentémoslo sobre el altar junto con las ofrendas del pan y del vino. Cantamos en el número 58, Una espiga.

0: Y el momento de ofrecer el sacrificio de toda la iglesia, recemos a Dios Padre Todopoderoso.
1: Que el Señor reciba de tus manos este sacrificio para alabanza y gloria de su nombre, para nuestro bien y de toda su santa iglesia.
0: Dios nuestro, que diste a San Vicente la gracia de realizar en su vida lo que celebraba en estos misterios santos, concédenos por este sacrificio ser transformados en una ofrenda agradable a tus ojos, por Jesucristo nuestro Señor.
2: Amén.
0: El Señor esté con ustedes.
3: Y con tu espíritu.
0: Levantemos el corazón.
3: Lo tenemos levantado hacia el Señor.
0: Demos gracias al Señor nuestro Dios.
3: Es justo y necesario.
0: En verdad, es justo bendecirte y darte gracias, Padre Santo, fuente de la verdad y de la vida, porque nos has convocado en tu casa en este día de fiesta. Hoy tu familia, reunida en la escucha de tu palabra y en la comunión del pan único y partido, celebra el memorial del Señor resucitado, mientras espera el domingo sin atardecer en el que la humanidad entera entrará en tu descanso. Entonces podremos contemplar tu rostro y alabar para siempre tu misericordia. Con esta gozosa esperanza, unidos a los ángeles y a los santos, cantamos a una voz el himno de tu gloria.

Santo eres en verdad, Padre, y con razón te alaban todas tus criaturas, ya que por Jesucristo, tu Hijo, Señor nuestro, con la fuerza del Espíritu Santo, das vida y santificas todo, y congregas a tu pueblo sin cesar, para que ofrezca en tu honor un sacrificio sin mancha, desde donde sale el sol hasta el ocaso. Por eso, Padre, te suplicamos que santifiques por el mismo Espíritu estos dones que hemos separado para ti, de manera que se conviertan en el cuerpo y la sangre de Jesucristo, Hijo tuyo y Señor nuestro, que nos mandó celebrar estos misterios. Porque Él mismo, la noche en que iba a ser entregado, tomó pan, dando gracias, te bendijo. Lo partió y lo dio a sus discípulos, diciendo: tomen y coman todos de él, porque esto es mi cuerpo que será entregado por ustedes.

Del mismo modo, acabada la cena, tomó el cáliz. Dando gracias, te bendijo y lo pasó a sus discípulos, diciendo: tomen y beban todos de él, porque este es el cáliz de mi sangre, sangre de la alianza nueva y eterna, que será derramada por ustedes y por muchos para el perdón de los pecados. Hagan esto en conmemoración mía.

0: Así, Padre, al celebrar ahora el memorial de la pasión salvadora de tu Hijo, de su admirable resurrección y ascensión al cielo, mientras esperamos su venida gloriosa, te ofrecemos en esta acción de gracias el sacrificio vivo y santo. Dirige tu mirada sobre la ofrenda de tu Iglesia y reconoce en ella a la víctima por cuya inmolación quisiste devolvernos tu amistad, para que, fortalecidos con el cuerpo y la sangre de tu Hijo y llenos de su Espíritu Santo, formemos en Cristo un solo cuerpo y un solo espíritu.
1: Que nos transforme en ofrenda permanente, para que gocemos de tu heredad junto con tus elegidos, con María, la Virgen Madre de Dios, los apóstoles y los mártires, San Vicente y todos los santos, por cuya intercesión confiamos en tener siempre tu ayuda. Te pido, Padre, que esta víctima de reconciliación traiga la paz y la salvación al mundo entero, confirma la fe en la caridad a tu Iglesia, peregrina en la tierra, a tu servidor, el Papa León XIV, a nuestro obispo Héctor, al orden episcopal, a los presbíteros y diáconos, y a todo el pueblo redimido por ti. Atiende los deseos y súplicas de esta familia que has congregado en tu presencia. En el domingo, día en que Cristo ha vencido a la muerte y nos ha hecho partícipes de su vida inmortal, reúne en torno a ti, Padre misericordioso, a todos tus hijos dispersos por el mundo, a nuestros hermanos difuntos, y a cuantos murieron en tu amistad, recíbelos en tu reino, donde esperamos gozar todos juntos de la plenitud eterna de tu gloria. Por Cristo, Señor nuestro, por quien concedes al mundo todos los bienes.
0: Cristo, con Él y en Él, a ti, Dios Padre omnipotente, en la unidad del Espíritu Santo, todo honor y toda gloria por los siglos de los siglos.

Dios nos ama inmensamente como Padre. Jesús vino a mostrarnos el rostro paterno y el corazón paterno de Dios. Y el Espíritu Santo que vive en nosotros desde el bautismo y la confirmación nos lo recuerda permanentemente. Animados por ese mismo Espíritu, le decimos al Padre del Cielo, como Jesús nos enseñó. Padre nuestro que estás en el cielo, santificado sea tu nombre. Venga a nosotros tu reino. Hágase tu voluntad en la tierra como en el cielo. Danos hoy nuestro pan de cada día. Perdona nuestras ofensas, como también nosotros perdonamos a los que nos ofenden. No nos dejes caer en la tentación y líbranos del mal. Líbranos de todos los males, Padre, y concédenos la paz en nuestros días, para que, ayudados por tu misericordia, vivamos siempre libres de pecado y protegidos de toda perturbación. Mientras esperamos la gloriosa venida de nuestro Salvador Jesucristo.

0: Señor Jesucristo, que dijiste a tus apóstoles, la paz les dejo, mi paz les doy. No tengas en cuenta nuestros pecados, sino la fe de tu iglesia. Y conforme a tu palabra, concédele la paz y la unidad. Tú que vives y reinas por los siglos de los siglos.
1: Amén.
0: Que la paz del Señor esté con todos ustedes.
1: Con tu espíritu.
0: En el amor de Cristo nos damos un saludo de paz.

0: el Cordero de Dios que quita el pecado del mundo. Felices los invitados a la mesa del Señor. No soy digno de que entres en mi casa, pero una palabra tuya bastará para sanarme.
1: Jesús viene a nosotros en la comunión para fortalecer nuestra debilidad y ayudarnos a decir sí a la convocatoria del Padre Celestial. Con alegría, vayamos a la mesa del Señor. Cantamos en el número 287, vayan todos por el mundo.

0: cuerpo de Cristo.
1: Amén.
0: Cuerpo de Cristo.
1: Amén.

0: Oremos. Renovados con este sacramento celestial, te suplicamos, Dios nuestro, que para imitar a tu Hijo en la evangelización de los pobres, siguiendo el ejemplo de San Vicente, recibamos la ayuda de su intercesión por Jesucristo nuestro Señor.
1: Bien, como decía Monseñor, hoy es el momento culminante de nuestra novena patronal, es el día de la fiesta de nuestro patrono. Quería destacar todo lo vivido en estos días, la presencia de los distintos sacerdotes, que fue una gran riqueza, la presencia de Julián también, que no es sacerdote, pero le falta muy poco. También destacar todo el trabajo comunitario que se ha realizado, ese trabajo con alegría, esa forma de liderazgo que suma, la fluidez de las relaciones humanas entre los distintos grupos. Bueno, todo eso ha sido una gran riqueza, muy de valorar y por supuesto para afianzar. Como comunidad parroquial siempre tenemos nuevos desafíos por delante. Así que reconocer, valorar y desear vivamente que todo esto ayude, profundice nuestra identidad católica.
0: Padre, permitime dos cosas. Primero, invitarlos para la ordenación de Julián. El viernes 20 de noviembre, falta un poquito todavía, pero va a llegar, ¿eh? Viernes 20 de noviembre, así tiene más tiempo para prepararse y prepararse bien, ¿no? Viernes 20 de noviembre a las 20 horas en la Basílica, ¿eh? El 20 del 20, ¿no? No, el 20 a las 20, ¿eh? El 20 a las 20, ahí está, no nos podemos olvidar. Y segundo, nos vamos preparando para recibir la visita del Papa León, ¿no? Antes de la ordenación de Julián, recibimos al Papa León que viene a visitarnos. Algunos podremos ir a encontrarnos con él en Luján, otros quizás no puedan ir, pero bueno, tenemos oportunidad de seguir sus celebraciones, la visita que haga, los lugares donde se encuentre, a través de los medios de comunicación social, ¿no? La radio, la televisión, streaming, YouTube y todo eso. Así que bueno, no nos perdamos nada de la visita del Papa, ¿no? Y este tiempo que falta, un mes y algunos días, aprovechemos para prepararnos todos para recibirlo bien. En las comunidades suele hacerse la oración por la visita del Papa, la podemos hacer en casa, en familia, en nuestra oración personal, en los grupos de la parroquia. Es lo importante prepararnos, preparar el corazón, prepararnos desde el entusiasmo también para recibir la visita, el mensaje, los gestos que quiera regalarnos el Papa León cuando nos visite. El Señor esté con ustedes. En la bendición, a cada invocación vamos a decir amén y le pedimos a Dios que la bendición llegue a toda la comunidad, también a aquellos que hoy hubieran querido venir y no han podido. Que el Señor los bendiga y los proteja.
2: Amén.
0: Que haga brillar su rostro sobre ustedes y les otorgue su misericordia.
2: Amén.
0: Que vuelva su mirada hacia ustedes y les conceda la paz.
2: Amén.
0: Y los bendiga Dios Todopoderoso, el Padre, el Hijo y el Espíritu Santo.
2: Amén.
0: Hemos celebrado la Eucaristía con gran alegría, pueden ir en paz.
2: Demos gracias a Dios.
0: Bueno, que terminen lindo este día de fiesta, que Dios los bendiga mucho, que empiecen bien la semana.
3: Gracias, Padre, igualmente.
4: Les recordamos a todos que han quedado algunas empanadas y algunos pasteles. Si gustan, después acá los atendemos con gusto. Con la alegría de decirle, sí, al Señor, que guía a los humildes para que obren rectamente, guiados por María y nuestro santo patrono, nos despedimos cantando en el número 540 el himno a San Vicente.

0: Invitamos a los niños de la escuela a pasar al frente, así nos sacamos una foto. Al frente, al frente. Así sacamos. ¡Oh, no se cruce, no se cruce! Vamos pa... cuidado. Es Vicentino, muy bien. Pasamos al frente rapidito, chicos, así nos sacamos una foto. Pasando al frente, si nos sacamos una foto. Dale, Enzo, no te escape, que ya te vi. Vamos, vamos. Vamos pasando.
1: Hasta aquí hemos compartido junto a la audiencia de nuestro encuentro la celebración de la Santa Misa.

Hasta aquí hemos compartido junto a la audiencia de nuestro encuentro la celebración de la Santa Misa.

Señor de la vida, tú nos diste el don del agua, fuente de fecundidad, frescura y esperanza. Ella calma la sed, fecunda la tierra y limpia las heridas.

damos gracias porque también ella es símbolo de tu gracia, de tu amor, que nos renueva por medio del bautismo. Hoy te pedimos que nos enseñes a custodiarla con gratitud, justicia y responsabilidad.

Te pedimos perdón por haberla convertido en mercancía, olvidando que es un regalo universal, un derecho sin fronteras destinado a todos tus hijos. Vemos con dolor a tantos hermanos y hermanas que no tienen agua limpia, que caminan kilómetros para encontrarla, que enferman por su escasez.

tu Espíritu nos transforme en peregrinos de lo esencial, capaces de vivir con sobriedad, denunciando el derroche, la contaminación, defendiendo el derecho de cada hermano y hermana a beber sin miedo, sin desigualdad.

haz que nuestro cuidado del agua sea signo de amor al Creador y compromiso con la vida de los más pobres, educando nuevas generaciones que valoren y protejan los recursos de la tierra. Amén.

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1: Son las 8 en punto.

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0: Son las 8:32.
1: Es el final del concierto, pero puede ser el principio de muchas cosas para ti. Habla con él. Hace unos años atrás, mientras hacíamos oración, un grupo de niños y yo, sucedió lo siguiente. A la mitad de la oración, se nos abrió el cielo y empezamos a ver nubes de todos los tonos azules. Una luz muy potente al final. Más brillante que el sol, pero menos deslumbrante que él. Una luz que podías ver. Y una música preciosa empezó a sonar. Muy simple. Muy sencilla. Porque Dios es.

De repente a mi derecha había un hombre. Muy alto. Muy alto. Con sus dos manos extendidas hacia el cielo. Todo él era color plata. Este hombre, sin voltear a verme, me habla y me dice: apréndete este canto. Compártelo con tus hermanos y asegúrales que cada vez que ellos lo canten, nosotros, los ángeles, también lo cantaremos con ellos. Porque aunque el hombre es menor que el ángel, cuando el más pequeño de los hombres abre su boca para alabar a Dios, en ese momento es de la estatura, de la misma estatura que el más alto de los ángeles. Y así recibí esa canción. Ya la hemos cantado en varios idiomas y en varios países. Es muy sencillo lo que dice. Dice: gloria a Jesús el Señor, al Cordero de Dios y al nombre sobre todo nombre. Yo te quiero pedir, para acabar este concierto, que lo cantes con nosotros. Y que dejes que esa gloria que existe no es una gloria ficticia, no es una gloria para el otro mundo. Es la gloria que, según Jesús en Getsemaní, con lágrimas y con sudor de sangre, dijo: les he compartido mi gloria. Es la gloria que limpia, es la gloria que sana, es la gloria que indica. Es la gloria que no puedes comparar con ninguna otra imitación, porque es única. Y es la gloria que yo te pido en este momento, que recibas o des. Y si son las dos cosas, mejor todavía. Escúchala una vez si no te la sabes, y si te la sabes, vela cantando con nosotros desde ahorita.

No te pido que sientas, te pido que creas. Es nuestro deber darle gloria. Es justo y necesario, deber y salvación.

es justo y necesario, debe venir salvación, dale gracias y gloria en todo lugar. Yo te invito a que dejes que esta gloria te penetre, te cambie, a que esta gloria se comunique contigo ahora mismo. Si sientes algo maravilloso, que así sea, pues, ese fuego, esa paz, ese calor, esa lágrima que sale. Y si no sientes nada, cree, porque Él está aquí con su gloria. Por eso los invito, a los que quieran, esto va a ser libre. Como gustes, con tus ojos cerrados o abiertos, meditando ahí en silencio, con tus manos en alto, no te dé vergüenza hacer eso. De pie o sentado, dale gloria. Dice la Biblia: sea tu amor sobre nosotros, Señor, como nosotros lo esperamos de ti. Que tu gloria venga sobre nosotros, como nosotros lo esperamos de ti. Si quieres percibir, recibir, utilizar con poder esa gloria, entonces arriésgate más de lo que puedes. Él lo dijo: el que se avergüence de mí delante de los hombres, no tenga problema, yo también lo voy a hacer delante de toda mi creación. Mas el que me reconozca, tampoco tenga problema, porque yo lo reconoceré delante de todos mis ángeles. Los invito a que lo canten con todo su corazón y con la expresión que puedan y que quieran. Insisto, o ahí como están, o con tus manos en alto, o con tu voz a todo lo que da, o de pie, o sentado. Pero que tu corazón lo exprese, por favor.

Dile por qué le quieres dar gloria. Dale gracias. Dile por qué le quieres dar gracias. Dale gloria. Tú sabes por qué. Por tu día, por tu año, por los que has vivido, por lo que se fue, por lo que está, por lo que ha costado, por lo que ha salido bien, por lo que aún no sale, por la salud, por la enfermedad. Señor, esta noche queremos, este momento queremos darte gloria. Porque es tuya, porque te la mereces, porque no es de nadie más.

En el mundo tendrán problemas, pero no tengan miedo. Yo he vencido al mundo. Yo soy la luz, el que camine conmigo no estará en tinieblas. Yo soy la paz y te la dejo, no como el mundo la da, sino como yo la sé dar. Soy la vida, el que cree en mí la tendrá. Soy la resurrección, el que cree en mí no morirá. Y yo te prometo que estaré contigo todos los días hasta el fin del mundo. Todos los días, los días en que salga el sol, en que se nuble, los días en que estés bien o te sientas mal, los días en que te sientas acompañado o solitario, los días en que creas y los días aunque no creas, los días en que te acompañe el dolor o la alegría, los días en que te olvides de mí o me tengas muy presente, los días de cercanía o lejanía, de nacimiento o de muerte, yo te lo prometo, yo estaré contigo todos los días hasta el fin del mundo. Hasta el fin del mundo.

0: suyo es el reino, suyo es el poder y la gloria. Esto es solo un concierto más, nosotros solo cantamos. Para Él es todo, nombre sobre todo, nombre. A Él apláudele.
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